Un clásico total del rock, del post-punk, una banda importantísima, The Clash, con Rock the Casbah, 1982. Pues sí, un total clásico. Y además un súper importante hit para The Clash en ese momento. Y bueno, pues vamos a entrar a nuestra primera sección del día de hoy, que nos gusta mucho porque revelamos, como les había dicho al principio del programa, canciones exitosas que en realidad son covers, y vamos a tocar el cover original. Esta es una famosísima que hizo enorme en todo el mundo. La convirtió en un... Bueno, ya era un hit en los 60s, es original de David Bowie, pero la covereó Nirvana de manera magistral en los 90s, en su... Creo que fue 1994, en su Unplugged from New York. Y es una súper buena versión, muy fiel a la original. Y además me encanta este Unplugged, está considerado uno de los mejores, de hecho, el de Nirvana, porque es muy crudo, muy real, están ahí los errores. De hecho, en esta canción hay un error de Kurt Cobain en el solo del final y se quedó ahí. Muy, muy real y muy visceral. Gran cover. Pero la original, que además es de uno de mis ídolos, que es David Bowie, pues es inmejorable. Aquí la vamos a escuchar. Es el gran David Bowie y la versión original de The Man Who Sold the World.

Y esa es la versión original de David Bowie de The Man Who Sold the World, del álbum del mismo título, que es un álbum muy peculiar, ¿eh? Porque ninguna canción que viene ahí se parece a esta. Es como que una canción aislada completamente de todo lo demás. Lo demás es como muy glam rock, muy crudo, y esta pues es mucho más melódica, aunque oscura. Pero vaya,

Sobresale de ese disco. Muy bueno, me encanta. Y bueno, pues con eso cerramos nuestra sección de hoy de Uncover, The Man Who Sold the World, covereado por Nirvana, original de David Bowie. Espero que les haya gustado mucho. Y aquí continuamos con más música en La Ruta Universal. De vuelta ya en La Ruta Universal. Hoy en Descubre los Clásicos tenemos un clásico moderno, se podría decir, porque es noventero. Bueno, finales de los 80s, principios de los 90s, que es Nirvana, una banda muy importante que tiene muchísimos fans, no nada más en México, en América Latina y por supuesto en todo el mundo. Una banda, como sabemos, liderada por Kurt Cobain, pero también Chris Novoselic y Dave Grohl, que le metieron muchísima onda a la banda. Era un power trio muy importante y lograron pues este sonido. Para mí son como el, digamos, el eslabón entre el glam rock ochentero y el alternativo noventero, ¿no? Es como la banda más emblemática y la que lleva más, desde mi punto de vista, la bandera, digo, perdón, el estilo del grunge, ¿no? Es como el estandarte, digamos, del grunge. Y bueno, pues increíbles canciones. Desafortunadamente, pues pocos álbums por la muerte de Kurt Cobain. Pero vamos a empezar por el principio, por Bleach, que es su primer álbum de 1989, y esta rola que se llama About a Girl, los inicios de Nirvana, hoy en Descubre los Clásicos de La Ruta Universal.

con esta canción Smells Like Teen Spirit la reventaron en todo el planeta. Ellos son Nirvana, de su álbum Nevermind del 91. Y bueno, entre las anécdotas de esta canción, como sale en el documental de Nirvana, bueno, de Kurt Cobain, esto salió, la idea del título de esta canción, por supuesto era un eslogan de un desodorante, pero Kurt Cobain no sabía eso. Y una chica llamada Caitlin Hanna dibujó un graffiti en la recámara que decía Kurt smells like teen spirit. Y él, él no sabía que era una frase de eslogan de comercial de un desodorante. Él creyó que era una cosa muy profunda y una cosa rebelde y como, sí, representa la juventud. Y decidió ponerle así a esta canción que la rompió en todo el mundo. Y bueno, pues es una anécdota simpática de Smells Like Teen Spirit. Y Nevermind también tiene otra canción que vamos a escuchar a continuación, que es mi favorita del disco, se llama Come As You Are. Y en un momento les sigo platicando sobre esta banda que es muy interesante.

Eso fue All Apologies de In Utero de 1993, el tercer álbum de Nirvana y en realidad el último álbum de estudio, porque el cuarto es el Unplugged in New York que salió en 94 y eso pues fue su última grabación. Y bueno, entre las anécdotas extrañas de la carrera de Nirvana, el bebé que aparece en la portada de Nevermind, que pues es de las portadas más famosas del rock, sale un bebé nadando, persiguiendo un anzuelo que trae un billete, si no mal recuerdo, ¿verdad? Esa era la cosa. Bueno, pues él se llama Spencer Elden, ese bebé que hoy en día pues ya es un adulto de entre 50 y 60 años, me imagino, y demandó al grupo por el uso de la imagen, lo cual pues es un poco absurdo y sobre todo creo que la prensa empezó a averiguar dónde estaba este cuate y por qué hacía eso y pues parece que estaba muy mal económicamente, era una persona que no le fue muy bien en la vida y dijo pues a ver si me hago de unos dolaritos aquí con esta demanda. Desafortunadamente para él y afortunadamente para Nirvana no avanzó esto, no procedió y no ganó nada. Pero bueno, pues son las cosas que quedan ahí en el tintero de las anécdotas del rock and roll. Se quedó sin un solo centavo por los derechos de ese bebé. Y bueno, además decían que qué derecho tenían ellos de exponerlo desnudo en una portada y bueno, en algún montón de cosas. Pero bueno, no pasó de ser una anécdota ahí rara y divertida y no procedió. Y bueno, les decía del Unplugged, está considerado como uno de los mejores Unplugged. Ya escuchamos hace un rato en el programa el cover de The Man Who Sold the World, que viene en ese álbum del Unplugged in New York de Nirvana. Y ahora vamos con esta, que es una maravilla, del In Utero también, que se llama Heart Shaped Box. Es Nirvana en Descubre los Clásicos de la Ruta Universal. Sí.

0: Eso es Heartshaped Box de Nirvana, que es nuestro artista hoy en Descubre los Clásicos. Y ya estamos llegando al final de la sección y también del programa. Y bueno, pues Nirvana, para cerrar, nada más decir que es pues probablemente la banda que popularizó el grunge en todo el mundo y por eso es muy importante, la elegimos el día de hoy. Kurt Cobain, de los mejores compositores de su generación y sobre todo de su género. Desafortunadamente lo perdimos a los 27 años, es del Club de los 27. Y pues nada más nos regaló estos álbums que todos son maravillosos, todos vale la pena escucharlos y siempre los recomendamos aquí en La Ruta Universal. Espero que les haya gustado el Descubre los Clásicos del día de hoy y ya llegamos al final del programa. Les recuerdo, como siempre que termine el programa, que por favor nos escriban, porque sí los leemos y los tomamos en cuenta, los escuchamos. Escriban en todas las redes, somos @universal881fm. Y la página de internet, que es universal881.com. Yo soy Leo Lozán, muchísimas gracias. Nos escuchamos mañana martes. Que tengan una super tarde el día de hoy. Gracias a todos. Estás escuchando lo mejor de la semana de La Ruta Universal.
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4: Lo siguiente es una retransmisión con lo mejor de la semana de la Ruta Universal. Ya estamos de vuelta aquí en la Ruta Universal y directamente a nuestra sección Vinyl Tasting, que el día de hoy es un mega álbum de 1977, The Stranger de Billy Joel. Y qué difícil fue para nosotros elegir cinco canciones solamente porque es un álbum completísimo, extraordinario. El mismo Billy Joel dijo que sentía que por fin había encontrado su voz y su estilo con este álbum y totalmente suena eso porque te lo imaginas componiendo estas canciones en su piano, todas tienen como ese feel de estoy buscando mi voz y estoy buscando mi discurso y mi sonido y lo logró de una gran manera. Y bueno, es un álbum variado, con buenísimas rolas, obviamente exitosísimo, vendió más de 10 millones de copias, producido por Phil Ramone, que pues era un colaborador cercano de Billy Joel en varios álbums. Y bueno, vamos a escuchar música, que es lo más importante. La gran degustación aquí del día de hoy, nuestro Vinyl Tasting, es The Stranger con Billy Joel y esta que se llama Only the Good Die Young.

Esa es Moving Out, que si no me equivoco es la canción que abre el disco, ¿verdad? Creo que sí. No estoy seguro, pero creo que sí. Moving Out de The Stranger de Billy Joel, que es hoy nuestro álbum aquí en Vinyl Tasting. Y bueno, hablando más del álbum, el título, The Stranger, habla del lado oculto de la personalidad, de esa cara que no mostramos normalmente. Sí, de la cara oculta. Y la portada, pues tiene mucho que ver con eso, porque es una fotografía de Billy Joel sujetando una máscara y representando eso, ¿no? Como la parte interior que es la que no mostramos al mundo normalmente, y que es el lado oculto que tenemos los seres humanos, las dos caras, como las dos caras de la moneda también, ¿no? Pero bueno, vamos a escuchar más música y pues no podíamos dejar esta fuera. Just the Way You Are, de las canciones más increíbles que ha escrito este hombre. Y además, en 1979, ganadora de la canción del año y también el álbum del año. Just the Way You Are, Billy Joel.

Scenes from an Italian Restaurant es Billy Joel, porque hoy The Stranger, su álbum de 1977, es nuestro Vinyl Tasting aquí en la Ruta Universal. Y esta canción me encanta porque, bueno, los que hemos tenido la oportunidad de estar en Nueva York y yo he estado mucho, porque pues he grabado muchos álbums allá y he vivido grandes momentos y largas temporadas, siento que describe tan bien los lugares. Bueno, obviamente Piano Man, que ya nada más faltó que viniera Piano Man, ¿no? Decíamos en este álbum ya para romperla. Pero bueno, tanto Piano Man como esta, que es Scenes from an Italian Restaurant, pues describe muy bien el sentimiento neoyorquino. O sea, las escenas, los bares, las personas, el sonido, el ruido, ¿no? Todo lo que es esa gran ciudad y tan peculiar que es la gran ciudad de Nueva York, donde creció Billy Joel. Y bueno, pues eso es lo que quería comentar. A mí me transporta mucho a ese Nueva York setentero, ochentero. Y me imagino que todos ustedes también. Este es uno de los mejores compositores norteamericanos que han existido. Y este álbum, pues, es considerado su mejor álbum. A mí me gustan mucho otros también. Glass Houses, tiene muchos muy buenos, pero este es muy, muy especial. Y dicho por él mismo, una de sus canciones favoritas, que de hecho nunca fue un sencillo, pasan luego esas cosas, ¿no? Que viene también en este álbum, es lo que vamos a escuchar a continuación. Se llama Vienna. Es Billy Joel en Vinyl Tasting de la Ruta Universal.

0: Y esa fue Diana con Billy Joel de The Stranger, que es nuestro Vinyl Tasting el día de hoy aquí en la Ruta Universal. Y bueno, pues las demás canciones también son increíbles. Decíamos que nos dolió un poco dejar fuera la de... ¿Cuál era que dijimos? She's Got a Way. Es una preciosidad de canción también. Pero todas las canciones de este álbum valen la pena. Desafortunadamente no tenemos tanto tiempo aquí, pero ponemos 5 y estas fueron las 5 que elegimos el día de hoy. Espero que les haya gustado y por supuesto la recomendación de siempre, dénselo de principio a fin. Este es un gran álbum, de los más importantes que pueden escuchar, The Stranger de Billy Joel, aquí en el Vinyl Tasting el día de hoy. Y con eso llegamos al final de la sección y al final del programa. Muchísimas, muchísimas gracias por escucharnos toda la semana. Yo soy Ledo Lozán y nos escuchamos también el fin de semana de 6 a 7 de la tarde con lo mejor de toda la semana. Y por supuesto de lunes a viernes igual de 6 a 7 con programas nuevos a partir del lunes. Así es que estamos con ustedes todos los días de 6 a 7 de la tarde en esta Ruta Universal que disfrutamos muchísimo y que hacemos con y para ustedes. Por favor no dejen de escribirnos a @universal881fm. En todas las redes y también a la página de internet que es universal881.com. Coméntenos lo que quieran, pídanos lo que quieran, critíquenos lo que quieran, todo lo vamos a tomar en cuenta y leer. Y aquí estamos para servirles. Muchísimas gracias, esto fue La Ruta Universal. Nos seguimos escuchando mañana a las 6 de la tarde. Que tengan un gran fin de semana. 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

0: noches, ¿cómo están? Ya es domingo 3 de mayo y estamos empezando el quinto mes del año aquí en La Hora Nacional. Muchas gracias por estar con nosotros.
1: Hoy vamos a empezar con música de Paloma Fierro, una creadora escénica que mezcla lo tradicional con lo contemporáneo de una forma muy especial, ya verán.
0: Hablaremos del Día del Trabajo, una fecha en la que reconocemos a las y los trabajadores como base de la economía. Vamos a recordar los avances que se han impulsado a su favor, como el aumento al salario mínimo, la reducción de la jornada laboral y la regulación del outsourcing. Y también vamos a platicar de los programas Vive Saludable, Vive Feliz y Mi Derecho, Mi Lugar. Estas son iniciativas que buscan que las y los jóvenes tengan un espacio asegurado en el bachillerato, además de impulsar hábitos saludables y mejores condiciones en sus entornos. Es decir, no solo que tengan acceso a la escuela, sino bienestar integral.
1: Y el 4 de mayo se conmemora el natalicio de Carlos Monsiváis, una de las voces más importantes de la cultura en México. Hoy vamos a recordar quién fue, por qué sigue siendo tan relevante y hasta nos vamos a dar una vuelta por el Museo del Estanquillo, donde se encuentra gran parte de su legado.
0: Más adelante en el programa les vamos a platicar un poquito sobre la aplicación móvil de la CFE. Así que quédense con nosotros, que tenemos de todo un poco hoy aquí en La Hora Nacional.
1: Paloma Fierro es una creadora escénica multidisciplinaria con formación en el Ballet Folclórico de México y con trayectoria internacional.
0: Sí, su trabajo integra danza, canto y dirección escénica. Y hoy vamos a escuchar una muestra de su propuesta sonora.
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0: En el marco del Día del Trabajo, el 1 de mayo, no podemos dejar de reconocer que las y los trabajadores son el pilar fundamental de la economía nacional.
1: Por esto, desde el gobierno federal se han impulsado varias acciones para fortalecer sus derechos y condiciones, como el incremento al salario mínimo, la ampliación de vacaciones dignas, la regulación del outsourcing y la reducción de la jornada laboral, entre otras mejoras.
0: Y para dimensionarlo un poco, en México hay más de 60 millones de personas que forman parte de la población económicamente activa, trabajando en distintos sectores.
1: Muchísimas gracias a la Secretaría del Trabajo y Previsión Social por compartirnos una cápsula que vamos a ver y escuchar.
2: Hacia finales del siglo XIX, las condiciones de precariedad laboral de la mayoría de los trabajadores en el mundo comenzaron a cambiar. En México, la lucha laboral a finales del siglo XIX y principios del XX fue nutrida por las corrientes mutualistas, feministas y anarcosindicalistas recogidas por Ricardo Flores Magón y Margarita Ortega, de entre otros colaboradores del Partido Liberal Mexicano, quienes promovieron la organización entre las y los obreros y cuya influencia fue decisiva en las huelgas de Cananea en 1906 y de Río Blanco en 1907, consideradas el antecedente directo de la Revolución Mexicana. Años de revuelta civil dieron pie a la promulgación de la Constitución de 1917, que en su artículo 123 contempló por primera vez en la historia del mundo derechos laborales, como derecho a la libre asociación, derecho de huelga, derecho a un salario mínimo y jornada máxima de 8 horas. Con la llegada del neoliberalismo a inicios de la década de 1980, bajo el pretexto de atraer inversión, el gobierno privatizó industrias nacionales y precarizó tanto los salarios como el sistema de pensiones y burló los derechos laborales de millones de personas trabajadoras con el esquema de subcontratación, lo que disparó los índices de desigualdad social. Para 2018, el descontento general y la esperanza de millones de mexicanas y mexicanos se expresó en las urnas para dar inicio a la transformación del país, que en materia laboral trajo consigo la reforma de 2019, que ha mejorado la democracia sindical y el sistema de justicia laboral, el aumento en 135% al salario mínimo, la implementación del programa Jóvenes Construyendo el Futuro, que hoy está en la Constitución y garantiza el derecho al trabajo de este grupo de personas, la igualdad sustantiva, que prohíbe la brecha salarial entre hombres y mujeres, la regulación del teletrabajo, el derecho a la incorporación de trabajadoras y trabajadores del hogar al Seguro Social y la reforma en materia de trabajo en plataformas digitales. Estos logros son parte de la primavera laboral que el pueblo de México vive hoy gracias a los gobiernos de la transformación.
3: Los mejores trabajadores del campo, los mexicanos. Los mejores trabajadores de los servicios, los mejores trabajadores de las fábricas.
1: Bueno, hoy vamos a platicar de dos programas que tienen mucho que ver con la educación en el país. Vive Saludable, Vive Feliz y Mi Derecho, Mi Lugar, que están impactando directamente a las y los jóvenes.
0: Empezamos por Mi Derecho, Mi Lugar. La idea es muy clara, que nadie se quede sin un espacio en el bachillerato. Por ejemplo, en el Valle de México hubo más de 300,000 registros para ingresar en 2026 y la gran mayoría sí consiguió lugar, muchos incluso en sus primeras opciones.
1: Esto cambia las cosas, porque antes el acceso dependía mucho de un solo examen. Ahora el enfoque es más justo y más flexible. De hecho, casi 9 de cada 10 aspirantes quedaron en su primera o segunda opción. Eso habla de un sistema que está respondiendo mejor a lo que quieren estudiar los jóvenes.
0: Y no solo eso, también hay más opciones. Se están abriendo nuevos espacios, más escuelas, más bachilleratos tecnológicos. La apuesta es ampliar la cobertura para que estudiar la prepa no sea un privilegio,

0: estar desde edades tempranas. Lo que se trata es no solamente de estudiar, sino de estar saludables para poder aprender.
1: Este programa ya ha llegado a casi todas las escuelas del país, con revisiones de salud, seguimiento e información para las familias. Por ejemplo, se ha detectado que 4 de cada 10 estudiantes tienen sobrepeso u obesidad y también hay muchos casos de problemas visuales o de salud bucal.
0: Y ahí es donde el programa entra con soluciones concretas. Atención médica gratuita, orientación nutricional, entrega de lentes, o sea, acciones muy puntuales que pueden hacer la diferencia en la vida diaria de niñas, niños y jóvenes.
1: Al final, los dos programas se complementan. Uno garantiza que puedas estudiar y el otro que tengas las condiciones para hacerlo bien. Es una visión mucho más integral de la educación.
0: Y eso se puede traducir en más oportunidades reales para las y los jóvenes del país. No solo para entrar a la escuela, sino para mantenerse, desarrollarse y construir su futuro.
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1: El Museo del Estanquillo resguarda la colección personal de Carlos Monsiváis y está ubicado en el corazón del centro histórico.
0: Sí, es un museo que tiene miles de piezas, o sea, desde fotografías, caricaturas, miniaturas, objetos de cultura popular y arte, y todos reflejan la mirada única del autor sobre México. Nuestro compañero Germán Gastelum visitó este espacio para conocer uno de los acervos más interesantes del país.
3: Hola, amigos de La Hora Nacional. Quiero invitarlos a conocer un museo que es un tesoro de la ciudad. Entre Madero e Isabel la Católica se encuentra el Museo del Estanquillo, fundado por Carlos Monsiváis, el cronista, escritor de la ciudad, que con su mirada aguda y crítica nos enseña mucho del mexicano. Vamos a conocerlo ahora que festejamos su natalicio. Acompáñame. Amigos, seguimos aquí en el Museo del Estanquillo de don Carlos Monsiváis. Y para que nos platiquen un poquito sobre él, tenemos a...
4: Aileen Cortés.
3: Aileen Cortés. Platícanos, Carlos Monsiváis, ¿quién es para ustedes, para todo el público? ¿Qué dices de él?
4: Bueno, él era un coleccionista, uh-huh. Era cronista, uh-huh. Y también escritor. Entonces, bueno, el museo justamente recopila todas las
3: colecciones,
4: ajá, justamente, de Carlos. Tenía de todo, a él le encantaba coleccionar de todo, revistas,
3: discos, películas, grabados, etc.
4: Ajá, de todo. Por ejemplo, aquí también podemos encontrar su urna, que está aquí en la biblioteca. Ah, es la Gaturna, que está hecha por Toledo.
3: Gaturna, es un gatito, ¿verdad? ¿Por qué?
4: A Monsiváis le encantaban los gatos, era súper fan de los gatos. Entonces, pues justamente tiene un gatito jugando con la pelota.
3: ¡Ah, qué bonito!
4: Ajá. Y pues aquí tenemos sus restos. También algunas de las cosas personales de Carlos Monsiváis las vamos a poder encontrar en la Biblioteca Nacional, que son como su pluma o cosas...
3: Su cuaderno, sus libros, más personales.
4: Ajá.
3: Amigos, seguimos conociendo más sobre el mundo de Carlos Monsiváis. Y para eso tenemos a una amiga que nos va a platicar más profundamente de todo esto. Nuestra querida amiga Silvia. ¿Está bien?
5: Así es.
3: Mucho Silvia, gusto. Oye, qué emoción que estás en un lugar como este, ¿no?
5: Sí.
3: ¿Qué ha significado para ti el conocer el mundo de Carlos Monsiváis?
5: Ha sido muy interesante. No me imaginé que en la cotidianidad de la vida mexicana, que es lo que principalmente le interesó a Carlos Monsiváis, la cotidianidad y los pequeños detalles, iba a encontrar pues parte de la historia de México y de la cultura de México.
3: Venir al Museo del Estanquillo es conocer a Carlos Monsiváis. A través de sus colecciones podemos entender la historia, la cultura y la idiosincrasia del mexicano. Hay que venir también para festejar hoy en su día a don Carlos Monsiváis. Seguimos aquí.

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1: En la Hora Nacional también hablamos de servicios que nos pueden ayudar, como programas y herramientas que facilitan trámites y nos ayudan a mejorar la vida diaria.
2: La aplicación de la Comisión Federal de Electricidad nos permite pagar, consultar recibos y revisar consumos desde el celular. Vamos a ver y escuchar la entrevista de Orlando Abad a nuestro colaborador de tecnología, Axel Pérez.
3: Se fue la luz.
4: Dolores de cabeza que se quitan escuchando la Hora Nacional, y esos los quita nuestro buen amigo Axel Pérez, que nos hace la vida más fácil detallándonos y explicándonos cómo es eso de los trámites. Y hoy trae uno importantísimo para todas las casas de México, oficinas, para todos lados. Bienvenido, Axel, ¿cómo estás?
5: Muchas gracias, Orlando. Pues hoy vamos a hablar acerca de esta aplicación móvil de la Comisión Federal de Electricidad.
4: Oye, siempre era un rollo, ¿no? Que no se te vaya a pasar el día de corte porque te cortan la luz y te quedas sin luz. ¿Cómo es que funciona esta maravilla?
5: Justo la Comisión Federal de Electricidad ha hecho un esfuerzo para tener herramientas digitales a nuestro alcance. Tenemos no solamente esta aplicación móvil de la que vamos a hablar, sino que también existe la aplicación web que se complementa con esto que mencionas, que no nos quedemos sin servicio y podamos siempre contar con nuestro pago al mes con mes.
4: Esto es para nuestros dispositivos móviles de entrada, ¿no? La aplicación de la CFE en iOS y en Android.
5: Así es. En todos los sistemas operativos está la aplicación y es muy fácil de descargar. Vamos a descargar la aplicación que se llama CFE Contigo. Vamos a registrar nuestro número de servicio.
4: Que ese viene en el contrato.
5: Exactamente. Y podemos hacerlo de dos formas. Lo puedes meter manualmente y también lo puedes meter con la cámara del celular y ya automáticamente se registra tu servicio. Hasta ahí vamos.
4: Sí, sí.
5: Después registramos nuestra tarjeta de crédito o débito para realizar el pago y vamos a tener acceso a diferentes funciones. Podemos pagar nuestro recibo de luz, pero también podemos simular cuánto llegaría a nuestro siguiente recibo en la aplicación. Podemos notificar que nuestro servicio sufre alguna falla. Podemos solicitar reconexión y también podemos encontrar la sucursal más cercana.
4: Muy bien, es una manera muy fácil y simple de estar más en contacto con la CFE. Parece muy amigable de su parte también.
5: Sí, y aparte es súper útil porque muchas veces nos piden un comprobante de domicilio. Ajá. Y ahí mismo en tu celular puedes descargar tu comprobante de luz.
4: O sea que para los que todavía no la tienen, lo esencial es tener nuestro contrato a la mano para el QR y descargar la app con eso.
5: Sí, facilísimo. Te lleva menos de 5 minutos.
4: Hecho. ¿Algo más que tengamos que saber, mi querido Axel?
5: Animar a todo nuestro auditorio a que utilicen la tecnología. La tecnología está para hacer nuestra vida más fácil.
4: ¿Tus redes sociales, hermano?
5: Claro que sí. Recuerden que esta sección la hacen ustedes y pueden escribirme a axeltecnotips@gmail.com o también seguirme en Instagram en axeltecnotips.
4: Nosotros continuamos con más esta noche en La Hora Nacional.
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2: La música clásica y el canto lírico siguen encontrando nuevos públicos en México y en el mundo. Hoy tenemos con nosotros a dos intérpretes que mantienen viva una tradición que emociona y trasciende generaciones desde el escenario.
1: Sí, le damos la bienvenida al tenor Francisco Valtierra y al artista escénica Paloma Fierro. Y acompañándolos están los músicos Eduardo Díaz y Luis Alberto Miranda. Pues la idea es platicar un poquito de su experiencia, su trabajo actual, la propuesta que traen y lo importante que es llevar la música a espacios públicos distintos, nuevos, etcétera. Entonces, bienvenidos todos a La Hora Nacional. Gracias por acompañarnos.
6: Gracias, gracias.
7: Muchas gracias.
2: Qué gusto tenerlos por acá. Le estamos llamando de una manera muy elegante, ¿no? Lírica, música clásica, pero estamos hablando de boleros principalmente. ¿Cómo es la historia del bolero? ¿De dónde viene? Pues yo me acuerdo que mi papá escuchaba y a mí me acabó encantando y siento que hay un renacimiento ahorita del bolero.
7: Sí, pues este espectáculo que hace poquito presentamos, lo que permite es decir que el bolero no tiene fronteras y que pasa de generación en generación. Surgió en 1885 y bueno, pareciera que fue hace poco. Y entonces contamos un poquito de esa historia porque hacemos una escena muy divertida, dando a conocer de dónde surgió, en qué país, porque muchos piensan que es aquí en México y fue en Santiago de Cuba. Y entonces de ahí arrancamos y también cómo fue que llegó a México y que obviamente aquí lo cobijamos, le dimos de comer y le dimos alas.
2: Lo regamos.
7: Sí, lo regamos
2: la plantita.
7: Sí, lo hicimos florecer.
6: Como un virus se internó en los géneros musicales, en las instrumentaciones. O sea, Javier Solís fue el principal
0: príncipe del bolero ranchero. Hasta los norteños tienen por ahí uno que otro bolerito. Están los tríos que son con guitarras, con requintos. En mi caso, yo conocí el bolero con las rondallas. Yo soy de Mexicali, Baja California. Ahí hay una tradición fuerte de las rondallas. Y así fue como tuve mis primeros contactos con los boleros.
6: Uy, o sea, rondalla y luego tacos de carne asada. ¿Qué hago viviendo
0: aquí?
6: ¿Esa
0: combinación?
1: Salvando. Ahora, este espectáculo de boleros es solamente uno de los muchos que están preparando. Porque para la segunda mitad del año tienen... pues básicamente planes de conquistar el mundo y todos los géneros musicales.
0: Sí, bueno, tenemos por mi parte propuestas de conciertos de zarzuela. Hemos tenido una experiencia muy bonita representando a México en un concurso internacional de zarzuela en la isla de la Gran Canaria y queremos compartir esa experiencia porque llevo un entrenamiento y me traje a la soprano que ganó el segundo lugar, Katy Alejandra. Ella también participó en el concierto de boleros que tuvimos hace poco. También tenemos propuestas de galas de ópera. Es homenaje a Manuel de Falla, por eso actualmente en Bellas Artes hay una apuesta de Manuel de Falla porque un aniversario especial este año y queremos hacer un homenaje también. Junio tenemos más
7: también conciertos, pero aprovechando que es el aniversario número 100, ¿no?, del nacimiento de José Alfredo Jiménez. Entonces hay mucho que festejar y, bueno, también combinar lo que es el canto lírico. Yo soy más canto popular, vengo de una tradición, de un legado. Mi mamá era cantante, se llamaba Laura Fierro, era el ejecutivo B. Ve y tráete las galletas. Y, como antes lo hacíamos, muchachos, nosotros sí, ¿verdad?
6: Hay que empezar de alguna manera, sí. Hombre.
7: Y entonces, en casa, por ejemplo, de Lola Beltrán, de Amalia Mendoza, de María de Lourdes, de Lucha Villa. Entonces, combinar también, ¿no?, lo que es el canto popular y también acercarlo al canto lírico, ¿no? Porque finalmente, pues, van de la mano y, pues, la música, ya sea tanto clásica o popular, llega al corazón.
1: Oigan, por favor, denos sus redes sociales para estar pendientes de todas las próximas aventuras musicales que están planeando, para que la gente que sea fan o de José Alfredo o de alguno de los géneros que nos platicaron que van a estar explorando, pueda alcanzarlos.
0: Mi red social, Francisco Valtierra, Valtierra con B de bueno, tenor, en Instagram, Facebook y TikTok.
7: Y en mi caso, Fierro Paloma. Como si dijera usted Fierro Pariente.
6: Fierro Paloma.
0: Fierro Pariente.
7: Ahí me encuentran en Instagram o Paloma Fierro en escena en Facebook.
1: Perfecto. Uh-huh.
6: Buenísimo. Ya los queremos escuchar. Muchas gracias por platicar tantito con nosotros. Gracias por venir aquí a la Hora Nacional. Es un gusto tenerlos por acá.
7: Les agradecemos infinitamente.
0: Muchas gracias.
6: Y gracias a ustedes. No se vayan porque se va a poner muy bueno, ¿eh?
0: Muy bien.
6: Confíen en mí.
0: Hola. Somos Paloma Fierro y Francisco Valtierra y estamos en La Hora Nacional. Y vamos a interpretar para ustedes el popurrí de La Gloria Eres Tú y Tú Me Acostumbraste.

0: Y así terminamos con esta primera parte de La Hora Nacional, en la que platicamos de cultura, historia y otras cosas muy interesantes.
1: Y cerramos esta primera media hora con una frase de Carlos Monsiváis que me encanta. Escuchen muy bien. O ya no entiendo lo que está pasando, o ya pasó lo que yo estaba entendiendo. Es una frase que nos muestra su famosa ironía.
0: Sí, qué gran personaje, ¿no?
1: ¿A dónde vas, Monsiváis?
0: Y además fan de los gatos, como una.
1: Sí, exactamente.
0: Oigan, antes de irnos, queremos mandar saludos a todas y todos los que nos escriben y nos escuchan cada semana. Va un abrazo para Said Jiménez, Alejandro Díaz, Rolando Naa Pérez, David Hernández y Daniel Esquivel.
1: También saludamos a Bernardo Parra Flores, que nos escucha desde Los Ángeles, California, a Rubén Cárdenas en Guadalajara, Jalisco, a Paula Hernández, a Mauro Cruz Miramontes y a Carlos Alberto Lira Lozano.
0: Un saludo para GMS Electrificaciones en Toluca, Mariana Torres en Monterrey, Nuevo León, Luis Ángel Pacheco en Puebla y Verónica Salas en Mérida, Yucatán.
1: Otro abrazo para Jorge Luis Cabrera en Tijuana, Baja California, Ana Sofía Ríos en Querétaro y Héctor Vargas en Oaxaca. Muchísimas gracias por siempre estar al pendiente de La Hora Nacional.
0: Sí, queremos seguir además platicando con ustedes. Escríbanos, estamos en YouTube, Facebook, Instagram, TikTok, X y Spotify.
1: Y también nos pueden contactar en el siguiente número, apúntenle. 55 34 83 42 39 o mandarnos un correo electrónico a lahoranacional@segov.gov.mx. Que tengan muy buenas noches y una gran semana.
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0: Empezamos esta segunda parte con la música de Francisco Valtierra, tenor lírico que ha participado en ensambles nacionales e internacionales y fue semifinalista del Certamen Internacional de Zarzuela 2025. Además, en el marco del Día Mundial del Asma, hablaremos de esta enfermedad respiratoria que afecta a más de 260 millones de personas en el mundo, según la OMS. Su atención oportuna es clave para mejorar la calidad de vida.
1: También les vamos a presentar nuestra ya tradicional Chilanguía, que es una sección con lo mejor de la actividad cultural y artística en la Ciudad de México y trae opciones para todos los gustos.
0: Y con motivo del Día Mundial de la Contraseña, hablaremos de la importancia de la seguridad en el Internet. Se calcula que más del 80% de los ciberataques están relacionados con contraseñas vulnerables y por eso es tan importante proteger nuestra información. Todo esto y más en la próxima media hora.

0: Vamos a escuchar la voz de Francisco Valtierra, un tenor lírico que se formó en la Escuela Superior de Música y que ha tenido mucha presencia en escenarios operísticos y sinfónico-corales.
1: Su trabajo abarca conciertos, proyectos escénicos y colaboraciones con grandes ensambles, consolidando una trayectoria que combina técnica vocal, interpretación y docencia.
2: Mi nombre es Francisco Valtierra, les voy a interpretar la canción Frenesí y estamos en La Hora Nacional.

0: En el marco del Día Mundial del Asma, hay que hablar sobre esta enfermedad crónica que impacta a millones de personas en todo el mundo.
1: Sí, porque el asma puede controlarse con diagnóstico oportuno y tratamiento adecuado, pero todavía hay muchos retos en su atención. Para conocer las medidas que pueden marcar la diferencia en la prevención y el manejo cotidiano del asma, vamos con la entrevista que hizo nuestro compañero Orlando Abad.
2: México, es hora de poner atención a la salud para cuidarnos a nosotros y a quienes amamos. El 5 de mayo es el Día del Asma y por eso vino la doctora Erika del Carmen López Estrada, titular de la Clínica del Asma en el Instituto Nacional de Enfermedades Respiratorias. Bienvenida, doctora, a la Hora Nacional.
3: Hola, muchísimas gracias, Orlando. Gracias por la invitación. Estoy muy contenta de estar por acá y agradecida del espacio.
2: Podríamos iniciar por preguntarle, ¿qué es el asma?
3: Es una enfermedad que pocas veces se sospecha y a veces llegan tarde los pacientes después de haber sufrido muchos años de cuadros de tos, silbidos, falta de aire, que van pasando a lo largo del tiempo con la idea de que tienen una gripa, de que tienen una infección y cosas de ese estilo, o que tienen solo algún tipo de alergia y no se hace una evaluación profunda y completa o integral de todo el proceso que están viviendo. Entonces, digamos que es una enfermedad, en términos un poco más técnicos, crónica. ¿Qué? Es una enfermedad heterogénea, es decir, las personas no todos se parecen entre sí, tienen diferencias muy peculiares que es muy importante conocer en cada grupo de pacientes porque puede dar desde niños, adolescentes, adultos, adultos mayores, tiene la característica de que es inflamatoria. Y pasa mucho que por la inflamación y por ciertas características de que cambia el sistema respiratorio a nivel bronquial, los bronquios se cierran y eso produce los síntomas.
2: ¿Qué condiciones hacen propicia esta enfermedad?
3: Fíjate que es una enfermedad que está muy relacionada con el ambiente. Sin lugar a dudas, las personas que desarrollan asma tienen un determinante genético. No es que sea necesariamente hereditario. Después de exponerse a ciertas cosas, hace que se exprese esta tendencia a que los bronquios se cierren, a que se inflamen más. De esas cosas que pasan en el ambiente, sí es verdad que hay un porcentaje alto de alergias. Alergias a diferentes pólenes de árboles, a polvo, alergias a diferentes sustancias, incluso a algunos medicamentos, a sustancias químicas que pueden generar la inflamación. Pero las alergias no son lo único. Es frecuente la contaminación, infecciones virales principalmente, varias a partir de COVID hemos reconocido mucho a los virus, pero hay otros, tabaco, vapeador, cualquier tipo de exposición a humos.
2: ¿Eso propicia el asma?
3: Una persona que tiene asma, que no se ha enterado, si además fuma o vapea o consume algún tipo de sustancia inhalada, puede empeorar sus síntomas. Oh. Es una mala combinación.
2: Platiquemos de lo que podemos hacer para cuidar nuestros pulmones y para que prevenir esta enfermedad. ¿Hay algo que se pueda?
3: En términos generales, reconocer que la crisis es el peor momento de la enfermedad y es justo lo que queremos prevenir. Y para prevenirlo, vale la pena que después de un episodio así, uno le dé seguimiento, que acuda a los médicos, que acuda a las revisiones subsecuentes, que no suspenda los tratamientos hasta que un especialista o un médico general darle seguimiento y diagnosticar de manera adecuada.
2: ¿Hay redes sociales o algún lugar donde nos podamos informar al respecto?
3: Hay una clínica de asma que tiene contacto con comunicación social y con relación a este tema del Día Mundial del Asma, que cada año el primer martes de mayo se lleva a cabo. Hay cursos de acceso libre, en línea, en presencial.
2: Muchísimas gracias, doctora. Oiga, hablamos de todo, de cómo diagnosticar, de cómo cuidarnos, de cómo prevenir. Y eso es lo que queremos llevarle a usted allá en casita, donde nos escuche en la Hora Nacional. Nosotros regresaremos pronto con más información para cuidar su salud y la de quienes aman. Continuamos en la Hora Nacional.
1: En esta fecha tenemos que pensar sobre la importancia de construir una cultura de paz, respeto y diálogo, porque la violencia puede manifestarse de distintas formas y hasta muchas veces de manera cotidiana y sobre todo silenciosa.
2: Hoy nos acompaña la psicóloga infantil Jocelyn Rebollar para hablar de la importancia del Día contra el Bullying y también para saber qué es lo que está sucediendo entre nuestras juventudes mexicanas, porque es un problema que afecta a muchos jóvenes dentro y fuera de las aulas escolares. Bienvenida, psicóloga infantil Jocelyn Rebollar.
4: Muchas gracias.
1: Nos encantaría que nos platicara un poquito, como para dar contexto, ¿por qué considera usted que es tan importante que se conmemore el Día Mundial de la No Violencia? Y sobre todo, ¿qué mensaje le tenemos que transmitir a las nuevas generaciones? Que a lo mejor no se dan cuenta de que también los involucra a ellos una fecha como esta.
4: De hecho, ahora que se agregan las redes sociales, pues la violencia se ha extendido a los hogares. Ya no solamente se queda en el salón de clases, que ya de por sí era malo, pero ahora se extiende a la casa. Entonces es todo el día, toda la noche saber que estoy siendo víctima de algo, y con la era digital se ha incrementado mucho más. Y para las nuevas generaciones, hacer conciencia de que yo puedo formar parte de esto, aunque no lo vea así, porque muchas veces sentimos que la violencia solo es física.
1: Claro.
4: Ajá, o verbal. Y la violencia también es excluir, es menospreciar, difundir un chisme, que eso se da mucho, por ejemplo, en las niñas. Ajá, en las mujeres. En los hombres se da más la violencia física, pero la violencia emocional, relacional, se da mucho más en las mujeres.
1: Ahora, si esta persona menor de edad, infancia o persona joven, no tiene quizá la capacidad de decir, estoy siendo víctima de violencia, necesito ayuda, ¿cómo podemos los adultos identificar que quizá la persona joven está pasando por un mal momento y está siendo víctima para ayudarlos?
4: Hay algunas conductas, algunos indicadores que los niños y las niñas que viven violencia reflejan, que es, en primer lugar, el aislamiento. O sea, los niños que no tienen amigos, que comen en el recreo solos, que hagan equipo de tres y yo nunca tengo con quién juntarme, eso es una señal de bullying, porque el bullying empieza con el aislamiento. Número dos, que yo no quiera ir a la escuela. Cuando yo me enfermo, tengo síntomas físicos, dolor de panza, de cabeza, el domingo, que es como el regreso a clase, me enfermo, lloro, es una señal de que algo probablemente esté pasando en la escuela. No necesariamente hay trastornos del aprendizaje, ansiedad, que pueden reflejar los mismos síntomas, pero estos pueden ser muy evidentes del bullying, más todo lo que vivimos como seres humanos cuando algo malo nos pasa. Pero del bullying en particular sería el aislamiento, no tener amigos y no querer ir a la escuela.
1: Claro.
2: Oiga, doctora, y si hay algún niño o niña que nos esté escuchando ahorita y que esté siendo víctima, ¿nos podría dar algunas estrategias para enfrentar? Porque al final necesitamos superar esas cosas y entender que la paz viene desde los pequeños actos cotidianos.
4: Bueno, lo primero sería romper el silencio. Si yo estoy siendo víctima de algo, es hablarlo con quien yo sienta que me va a ayudar. No necesariamente es mamá, desafortunadamente, o papá. Puede ser la psicóloga de la escuela, la maestra, la directora, la tía, el abuelo. Es romper el silencio, porque el bullying se sostiene con la ley del silencio. Es decir, el agresor, la víctima y los testigos no hablan.
1: ¿Dónde podemos conseguir más información? Porque estoy segura que, como lo decías, igual, quizá no nada más una niña o un niño nos está escuchando o viendo allá afuera, sino también padres y madres de familia que no saben muy bien qué hacer. ¿A dónde pueden acudir? ¿Dónde pueden conseguir más información? ¿Cómo la pueden contactar usted si tienen más preguntas?
4: Bueno, hay instituciones que se dedican especialmente a la investigación, a la intervención del bullying, que de hecho capacitan también a los maestros, a los niños y a los padres de familia. Así lo pueden buscar, institutos para el bullying, así lo encuentran. El gobierno también tiene algunos planes para la intervención. Escuela para Padres es lo más recomendable, para que los psicólogos vayamos a educar a los maestros para que puedan identificar estos factores de riesgo, pero también a los padres. Y pedir ayuda terapéutica siempre va a ser como la salida más ideal, porque los niños y las niñas que ya viven estas violencias, pues ya traen un efecto muy grande a nivel emocional, ¿no? Baja autoestima, poca seguridad en el mundo, en ellos, ideación suicida. O sea, empezamos ya a hablar de la muerte cuando ya perdemos la esperanza. Entonces, cualquier psicólogo infantil los puede ayudar. Y en mis redes estoy como Xicuali, Xicuali, en todas las redes sociales.
2: Y además es muy importante que esto lo repliquemos, lo comuniquemos, y como ya se ha dicho, se rompe el silencio. La paz inicia desde los actos más pequeños, querida Liz.
1: Pues sí. Es así. Muchísimas gracias por habernos acompañado. Ha sido un gusto. Muchas gracias por esta información.
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0: Y llegamos al momento de la Chilanguía, que trae una selección de actividades culturales y artísticas en la Ciudad de México para los próximos días.
1: Esta agenda está pensada para públicos de todo tipo e incluye festivales, exposiciones, conciertos y propuestas escénicas. Vamos con Orlando Abad y Germán Gastelum.
6: Iniciamos la Chilanguía con lo mejor para mayo. Se vienen varios festivales que giran en torno a la comida y a la experiencia al aire libre.
7: ¡Ay, qué rico! ¡Ay, les va! Del 15 al 17 de mayo, por ejemplo, se llevará a cabo la Feria del Taco en la explanada de Coajimalpa desde las 11 de la mañana, los que quieran.
6: Bueno, un clásico chilango donde vas a encontrar desde los tacos más tradicionales hasta propuestas más innovadoras.
8: Cuando voy al Distrito Federal, como siempre ando con poco dinero, cuando el hambre me empieza a molestar, pues me aviento mis tacos de suadero, pues su cilantro, su cebollita.
7: También, si lo suyo, lo suyo, lo suyo es el postre, bueno, ahí está el Festival del Helado 2026. Se llevará a cabo los días 30 y 31 de mayo, pero esto será en el Centro de Convenciones Churubusco, que está ahí en la calzada de Tlalpan número 1721 en Coyoacán. Está muy cerquita del Metro General Anaya y ahí podrán asistir desde las 11, que ya hace calorcito, hasta las 18 horas. La entrada es completamente libre para los glotones.
6: Bueno, sí, ahí podrás probar diferentes estilos, desde helados artesanales hasta opciones más experimentales, ideales para esa temporada de calor.
7: Sí, para seguir consintiendo la pancita, también se suma el Festival Delicias Gastronómicos en Patio Roma. Eso será el 16 y 17 de mayo, de las 12 del día y hasta las 19 horas. La entrada también es libre y hasta se pueden llevar que sus perritos y sus gatitos.
6: Ah, porque es pet friendly.
7: Y también va a haber una selección de productos gourmet que incluyen desde las bebidas hasta las propuestas culinarias más especializadas.
6: Y no todo es comida, porque en el Centro Histórico también puedes visitar la obra del maestro César Menchaca en Casa Tlaxcala.
7: Hermoso.
6: Mira,
7: lugar.
6: Está disponible desde abril. Una propuesta artística que mezcla tradición y contemporaneidad muy en línea con el trabajo que ha desarrollado este artista mexicano en todo el mundo. Fíjate, sí. ¿Tú sabías que él hizo las esculturas? Bueno, estos trofeos que se entregan a los jugadores de fútbol internacional, como el que hubo de México-Brasil.
7: ¿A poco?
6: Con pura Shakira, con puro de todo esto que hace el arte huichol.
7: Hermoso.
6: Es algo verdaderamente extraordinario, además de que se dedican a apoyar a todas estas comunidades para poder lograr estas maravillas.
7: Pues ya hay dos motivos para ir, porque también Casa Tlaxcala es un lugar maravilloso, un oasis dentro del centro de la Ciudad de México, así que ya lo saben, hay planes para todos los gustos y así se vive en la ciudad, la Chilanguía.
6: Chilanguía.
7: A ver si nos
6: seguimos.
7: Nos vemos en la próxima semana aquí en la Hora Nacional.
0: Ahora que estamos pasando mucho más tiempo en el ámbito digital, hablar de seguridad ya no implica solamente lo físico. Hoy vamos a platicar de ciudadanía digital, de cómo proteger nuestra información y enfrentar nuevos riesgos en un entorno donde la desinformación y los fraudes evolucionan todos los días.
1: Sí, para eso nos acompaña hoy el internacionalista Eric Ortiz. Vamos a platicar de cómo estos retos digitales impactan tanto a nivel global como así en nuestra vida cotidiana y qué podemos hacer para estar mejor protegidos. Eric, bienvenido a la Hora Nacional.
9: Pues muchísimo gusto conocerlos.
0: Igualmente.
9: Muchas gracias por la oportunidad y por el espacio. Un saludo a todo su auditorio y bueno, a toda la nación, ¿no? que nos está viendo en esta ocasión.
1: Pues bienvenido y nos interesa mucho saber desde tu perspectiva, desde tu área de estudios y de profesionalización, ¿cómo estás viendo el cambio de los riesgos conforme más conectados estamos? O sea, ¿cada vez hay más o solamente somos nosotros que así lo percibimos?
9: No, y justamente acabas de dar en el punto, ¿no? Ya estamos tan conectados hoy en día que nos estamos dando cuenta que los delitos ya no solamente son en la calle, cuando vamos en el auto o en cualquier país del mundo, ¿no? Que así sucede. Hoy estos delitos ya no les importa si hay pasaportes, si hay fronteras, si hay barreras, porque ya las borraron, ya las atravesaron. ¿Cuál es la consecuencia de esto? Pues obviamente, si bien ya estamos conectados unos a otros, también los delincuentes, los ciberdelincuentes ya están al alcance de nosotros, ¿no? Ya los podemos, desde la comodidad de nuestra sala, les podemos dar acceso a nuestra casa, ¿no? A nuestras cuentas de banco, a nuestros, a nuestra información más íntima, ¿no? Y esto es muy preocupante también.
10: Oye, y ahora, por ejemplo, piden mucho que des tus datos, ¿no? Como que la gente se le hace muy fácil pedirte los datos. Desde cosas que pueden sonar tan inocentes, tal vez, como ir a un restaurante a comer y que te digan, no tenemos menú físico, dele con el teléfono y ahí está el código, no sé qué, hasta cosas que tal vez sean más avanzadas o que parezcan de mucha confianza. ¿Qué tan expuestos estamos?
9: Súper expuestos, sobre todo muy importante mencionar el tema de los QR, ¿no? Uh-huh. Actualmente, si se dan cuenta, muchas compañías de publicidad, pues les ha gustado jugar ya con esto de, pues pongo un QR y pongo una frase acá medio chusca para llamar tu atención, ¿no? Sin embargo, si nosotros acudimos y abrimos el celular con ese QR, no sabemos qué estamos descargando, ¿no? Uh-huh. Yo entiendo que a raíz de la pandemia que vivimos, de COVID, pues muchos restaurantes omitieron la parte del menú físico, ¿no? Y ahora está en el QR. Sin embargo, no nos podemos estar fiando de estar escaneando cualquier dato. No sabemos qué acceso estamos dando a nuestra información.
1: Espero que nos visites muy pronto, Eric, para platicarnos un poquito más sobre este presente digital en el que vivimos y lo que implica para todos, como ciudadanos de a pie y a nivel global, ¿no?
9: Y sobre todo, creo que algo muy importante de este tema es hacer hincapié, ¿no?, en que ¿cómo podemos nosotros frenar como comunidad? Hoy el activismo, lo debemos entender, ya no solamente está en las calles y en las plazas públicas. El activismo digital y la ciudadanía digital ya la podemos realizar desde nuestro celular, previniendo, avisando, denunciando sobre todo. Algo que podríamos destacar, si, oye, pero ¿a dónde denunciamos o a dónde acudimos? Pues a nivel nacional tenemos el número que es el 088, que es el de la Guardia Nacional, donde podemos nosotros denunciar este tipo de ciberdelitos, ¿no? Entonces, replicar esta información, pasársela nosotros como nietos, como sobrinos, ayudar a nuestras abuelitas, a nuestros abuelitos, publicar los links falsos, denunciarlos y sobre todo pues colaborar unos a otros para decir, oye, no abras este link, es peligroso, ¿no? Yo creo que el día de hoy nuestro mejor antivirus es la información y la comunidad digital.
1: Me encanta.
10: Claro, claro. Y no caer tan fácil, ¿no? Ser en cierta medida desconfiados.
1: Vigilantes.
10: Vigilantes, esa es la palabra. Eric, pues muchísimas gracias por visitarnos, que sea la primera de muchas.
9: Pues agradecido con el espacio y pues estamos aquí en contacto y en colaboración.
1: Buenísimo, mil gracias, Eric. Y gracias a todos ustedes que están con nosotros. Aquí quédense, por favor.
11: Esta es Tercera Llamada. Comenzamos.
1: Bueno, pues hoy vamos a platicar de una propuesta escénica muy interesante porque está inspirada en la figura de Frida Kahlo.
10: Y vamos a platicar con la cantante, actriz, bailarina y compositora Karen Espriu, que es parte del elenco, y con Gerardo Quiroz, director y dramaturgo de Frida Kahlo, el musical La Vida de un Ícono. Bienvenidos a La Hora Nacional, qué gusto tenemos por acá.
12: Muchísimas gracias por la invitación y qué padre estar aquí.
13: Encantados.
1: Nos interesa mucho de dónde sale el proyecto de hacer un musical de Frida Kahlo.
13: Se han escrito muchos libros sobre Frida, se han filmado películas, documentales, incluso se han hecho puestas en escena de teatro, pero nunca se había realizado un espectáculo multimedia donde su núcleo, su base fuese música original. En el libro La Vida de un Ícono se retratan fragmentos de su diario y ahí te das cuenta que amaba el son, el guapango, el mariachi, el bolero y el tango. Una mujer arraigada que amaba a México, que ha inspirado este musical que ya tiene 15 meses en cartelera. Su talento surge de la resiliencia, una mujer que sufrió mucho desde pequeña, desde la polio, después el accidente en 1925 del autobús contra el tranvía. Y luego se enamora y la abandonan y a partir de ahí se hizo más fuerte a través de su valentía. Y eso provocaba que cada día pintara mejor. Decía que no pintaba sueños, solo su realidad. Es una reivindicación con nuestras mujeres y con nuestras artistas a través de la música, pero también a través de cada pasaje de su vida. Nosotros hicimos a nivel dramaturgia un trabajo en el cual cada escena representaba un cuadro o una etapa importante de su vida. Tenemos acrobacia, tenemos danza, tenemos video, película, documentos importantes, fotografía.
12: Músicos en vivo.
13: Músicos en vivo. Dos músicos interpretan más de 10 instrumentos y hace que el público salga fascinado.
1: Pues sí, claro, sí. ¿Cómo no? Entendemos que hay invitaciones para la gente que nos está viendo, claro, y escuchando.
13: Claro. Les traemos con mucho amor de parte de toda mi compañía 20 pases dobles para cualquier sábado o domingo del mes de mayo, pero sobre todo de junio, porque vamos a una gira en mayo, ¿verdad, Karen?
12: Sí, vamos a Cancún, a
13: Valladolid,
12: Valladolid, Mérida y Playa del Carmen.
1: Ah, buenísimo.
13: Del 14 al 17 de mayo.
1: Oigan, bueno, pero las cortesías que tenemos son para las fechas en Ciudad de México.
13: Correcto.
1: Y vamos a dar a las, ¿qué les parece? 20 primeras personas que nos contacten vía nuestro WhatsApp. Apúntele bien, 55 34 83 42 39. Las primeras personas que nos contacten en el WhatsApp diciendo, quiero ir a ver Frida el musical, entonces ahí les regalamos unas cortesías.
13: Mucho cariño.
1: Repítanos, por favor, ¿en dónde, cuándo la podemos ver y hasta cuándo?
13: Estamos en el Teatro Centenario Coyoacán, en la esquina de Centenario y Viena, todos los sábados a las 5:30 y a las 7:30 de la tarde y los domingos a las 6 de la tarde.
1: Felicidades por aventarse este proyecto, además... Música, palabras, todo trabajándolo en equipo.
12: Sí.
1: Se oye interesantísimo y seguro que la gente que va además a ir cortesía de ustedes y de la Obra Nacional lo va a disfrutar un montón. Muchísimas gracias por haber venido a presentarnos este proyecto aquí a la Obra Nacional.
12: Gracias a ustedes. Por la invitación.
10: Gracias Karen Espriu, gracias Gerardo Quiroz y gracias a ustedes por seguir con nosotros. Viene más, no se vayan.
14: Hola, soy Karen Espriu, protagonista de Frida Kahlo el musical. Los espero a que la vayan a ver. Esto es... Quiero volver a mi México. Estamos en la Hora Nacional.

0: Bueno, pues llegamos hacia el final de esta hora nacional y le queremos dar las gracias a todas las personas que nos acompañaron en este paseo por la cultura, la música y la historia.
1: Como diría José Vasconcelos, escuchen muy bien, la cultura genera progreso. Muy buenas noches a todas y a todos.
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18: Hola, hola, bienvenidos, ¿cómo están? A un nuevo episodio de Ya Oíste. Es un espacio, aquí vamos a abordar temas de salud con información clara y confiable. Este episodio, la verdad, lo había estado esperando con mucha emoción, porque es un tema que ha estado sonando últimamente en la radio, en las redes sociales, con nuestra familia, y vamos a hablar sobre el tararán sarampión, una enfermedad que muchas personas ya consideraban del pasado y que nunca les iba a volver a pasar, pero ¿qué creen? Estamos retomando este tema. Y para poder hablar mejor sobre esto, nos acompaña nuestro querido doctor Jesús Manuel Rodríguez. ¿Cómo está, doctor?
19: Hola, ¿cómo estás? Muy bien, gracias.
18: Ah, pues yo contenta, la verdad. Aquí desde que empezamos a hablar un poquito antes de iniciar el podcast, yo ya estoy con un montón de preguntas, de dudas, y creo que los que nos están escuchando también. Así que vamos a empezar por lo básico, doctor. ¿Qué es el sarampión?
19: El sarampión es parte de un grupo de enfermedades que se llaman enfermedades febriles exantemáticas. Esto quiere decir que, como su nombre lo dice, preceden de fiebre y un exantema, o lo que conocemos como rash. Entonces, okay. Es una enfermedad de tipo viral.
18: Actualmente con el COVID podemos detectarlo con ciertas pruebas y ese todo tipo de situaciones, ¿no? Pero con el sarampión, en este caso, ¿qué se hace?
19: Muy bien. Depende de dónde, del tiempo en el que nos encontremos con la enfermedad. existen de forma inicial. Si estamos en la parte donde está el exantema, está la fiebre y tengamos esta sospecha, podemos ocupar un exudado que es un exudado faríngeo. Ocupamos las flemitas y se hace una prueba que se llama PCR, pero también en sangre. De hecho, justamente en sangre vemos la titulación y vemos si es o no un caso confirmado para sarampión.
18: Por ejemplo, ahí las personas, lo primero que tienen que hacer sí o sí es ir con su médico, ¿no? O en este caso, mejor te aíslas. ¿Qué hacemos, doctor?
19: Muy bien. Mira, te voy a comentar algo que me gusta. Muchas veces es lo primero que le digo a mis pacientes. Lo primero que hay que tener en cuenta es que hay un periodo de transmisión que es bastante amplio, que va desde los 7 hasta los 21 días y en promedio se dice que son de los 10 a los 12 días en promedio. Pero ¿qué es importante de tu pregunta? Yo creo que muchos ni siquiera... Esto que mencionas tú me parece extraordinario, porque me refiero a lo siguiente. Si vamos a sarampión, las personas piensan que son ronchas.
18: Exacto.
19: Y entonces, ¿lo contagioso son las ronchas? Y la realidad es que no. Lo contagioso o realmente el mecanismo de transmisión de esta enfermedad es justamente por vías respiratorias, porque realmente es el contexto. Ahora, muchos no lo asociamos de esta manera. De hecho, incluso es una pregunta frecuente. ¿Cómo se contagia? Y es lo que acabas de mencionar. Sería... una cosa realmente majestuosa, el hecho de decir cualquier persona que inicia con síntomas respiratorios ya se protege para tratar de evitarlo.
18: Claro.
19: Decirte que te quedas aislada en casa a lo mejor sería a veces hasta inviable, porque tenemos actividades, tienes sí. que trabajar, tienen hijos, tienen actividades que le impide el que realmente te quedes en casa. Que sí sería prudente el uso de un cubreboca, ¿no? Uh-huh.
18: Pero hay gente que no conoce cuáles son los síntomas que empieza, porque creo que va por etapas, ¿no?
19: Claro, existen tres etapas, que es el periodo prodrómico, una parte que se le llama el periodo exantemático y una parte que se llama de convalecencia. Pero ¿qué es lo realmente interesante? El prodrómico es el inicio de la fiebre y estos síntomas respiratorios. De hecho, antes del exantema se ve la fiebre y otras cosas como se le llama coriza. Coriza es escurrimiento nasal, estornudos, el conjuntivitis, que puede ser enrojecimiento a nivel de los ojitos, que podamos tener un poquito de lagrimeo excesivo o incluso tos, que puede aparecer en esos primeros días. Una ligera tos, de hecho, se describe como ya en el día 2-3 que okay. se puede tener. Ya tenemos entonces la fiebre. Posteriormente, y se describe que como para el día 4, ya viene nuestra fase de la parte exantemática. Empiezan a aparecer las ronchitas o estas exantemas. ¿Qué características tiene? Que son maculopapulares, no tienen líquido. Eso es bien interesante. De hecho,
18: ¿son
19: existen
18: como
19: diferentes. Sí, pueden ser como planitas que confluyen y hay espacios entre ellas, como si fueran islitas, digámoslo, pero no están llenas de líquido. Okay. ¿Por qué menciono esto? Porque justo, por ejemplo, en varicela, y si ya te dio varicela, ¿qué sí. vemos? Están llenas de agüita, ¿no? Vesículas.
18: Una ampollita.
19: Ándale, ¿no? Justo. Y entonces lo que te pasa en sarampión es que solamente queda como la ronchita sin líquido adentro. Uh-huh. Entonces nosotros ya esto le llamamos pápulas. Así es. Y bueno, vemos que entonces a partir del día 4, pero otra cosa que tenemos que saber, ¿de dónde empiezan? Empiezan de arriba para abajo.
18: ¿Dan comezón esas ronchitas?
19: Sí, llegan a describir que son pruriginosas. Okay. Aunque depende del contexto, ¿no?
18: Un tema que me parece interesante, cuando estaba investigando un poquito más sobre el tema, dice que es como una enfermedad más para niños, o sea, que les pasa más a los niños y... O sea, no, nadie está exento, a que le suceda. Incluso, como lo platicamos, o sea, aunque estés vacunado, pues puede ser el poquito porcentaje de la población que te toque. Pero, ¿por qué lo catalogan mucho hacia los niños?
19: Bien, porque eso creo que sí sería un mito. Viene derivado de lo siguiente. Yo asumo que lo mencionan porque habitualmente es en niños donde se ve la varicela, el parvovirus B19 y estas enfermedades. La situación real... es que en la Ciudad de México, tan solo de los casos que tenemos, el grupo más afectado ha sido desde los 25 hasta los 34 años, donde vemos que literalmente es donde está el grupo más afectado. O sea, no es ni siquiera en los niños, de hecho, es menor la tasa de incidencia que hemos presentado en comparación con este grupo. Entonces, sí sería como más un mito, porque la realidad es de que, insisto, el grupo más afectado en este momento en la Ciudad de México sí es de los 25 hasta los 34 años.
18: Y eso se debe, doctor, cerrando paréntesis de los niños, es un mito, pero hablando del sector que está viendo afectado, ¿Eso a qué se debe hoy en día en México?
19: Si individualizaríamos los casos, en su mayoría sí han sido personas no vacunadas, en su mayoría.
18: Ay, no.
19: Pero ¿qué quiere decir también esto, no? En el grupo de la Ciudad de México que te mencionaba, ¿qué vemos en este grupo de edad? Que son las personas más activas o que se movilizan más.
18: Claro,
19: de hecho,
18: sí.
19: Pues bueno, esto tiene mucho que ver con la parte de que son personas activas laboralmente, de que las actividades en este grupo son más de, bueno, activan más la movilización.
18: Pero que van en el metro, que es más transporte público.
19: De hecho, sí. De hecho, es importante eso que mencionas, porque tan solo en la cadena de transmisión veíamos que, te mencionaba, son respiratorios. Yo estornudo y esas partículas con este virus, específicamente, varía dependiendo del tipo de virus, por el peso, por todo. Pero quedan suspendidas en el aire hasta por 2 horas.
18: Ay,
19: o sea, me refiero a... Es lo que te mencionaba. Si todos tuviéramos una buena educación y que desde el primer síntoma respiratorio, uso de cubrebocas, independientemente de la causa, y si ya tengo, me cambio de cubrebocas tricapa a un N95, que era lo que veíamos en COVID, buena higiene de manos, yo prevendría muchísimo.
18: Ay, la verdad es que estoy súper, hiper, mega picada con este tema, doctor. Sí, yo sé que hay muchas cosas que, pues, no podemos abarcar en un solo episodio, pero me gustaría que antes de retirarnos, de despedirnos, nos dejara un mensaje final sobre todo este tema. Usted, como de lo que ha visto, lo que ha vivido.
19: Pues yo creo que el principal tema y la principal reflexión es ponernos a pensar que había sido un logro impresionante para este país porque tenemos uno de los mejores esquemas de vacunación. Es retomarlo, o sea, me refiero a incluso nosotros como hacernos conscientes de sí mismos y de las personas que están a nuestro alrededor. No le estamos haciendo un favor a nadie más que a nosotros mismos. Son como muestras de amor propio, autocuidado, el hecho de irnos a vacunar. Entonces, en definitiva, sí creo que sería una de las cosas que tenemos que aprovechar. Nuestro programa universal de vacunación, tenemos que aprovecharlo.
18: Súper,
19: o sea, vayamos viendo nuestro grupo de edad, pidamos nuestra cartilla, asesorémonos con el epidemiólogo, con el infectólogo, con el médico internista, con todas las especialidades y pues saquémosle provecho.
18: Yo encantada, doctor, de que nos haya acompañado el día de hoy. Espero que también usted se lo haya pasado muy bien. Muchas gracias por la compañía, por la información principalmente.
19: Pues gracias a ustedes por el espacio en realidad. Y yo creo que lo más importante de todo es, insisto, vacúnense.
18: Pues muchas gracias, Sister Lovers. Gracias a los que nos están escuchando del otro lado de la radio, de Spotify, donde ustedes nos estén acompañando. Gracias, muchas, muchas gracias. Vacúnense. Y gracias, doctor. Nos vemos en el siguiente episodio. Yo soy Génesis Sainz y fue un gusto estar con ustedes. Adiós.

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Este es otro clásico de los Beatles a través de Universal 88.1. 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

0: Buenos días, México. Bienvenidas y bienvenidos. Gracias por estar aquí esta mañana de lunes. Es 4 de mayo. Estamos en 2026 con las noticias, la información, lo que está ocurriendo en estos momentos. Y bueno, pues muchísimos temas de los cuales hablaremos esta mañana. Bienvenidas, bienvenidos. Empezamos. Esto es lo más importante. Luego de que el gobierno de los Estados Unidos acusó a 10 funcionarios de Sinaloa por presuntos nexos con el narcotráfico y posesión de armas, y que la Fiscalía General de la República dio a conocer la apertura de una investigación a Rubén Rocha, que se dio a conocer en México por parte de la Fiscalía, pues la apertura de una investigación, una vez que ha ocurrido todo esto, Rubén Rocha Moya anunció la solicitud de licencia como gobernador de Sinaloa. A través de un mensaje en video, Rocha Moya dijo que buscaba facilitar la actuación de las autoridades mexicanas en el proceso de investigación y aseguró que los señalamientos en su contra son falsos y dice también dolosas acusaciones. Así lo dijo el hoy gobernador con licencia.
1: A mi pueblo y a mi familia los puedo ver de frente porque no los he traicionado y nunca, nunca los traicionaré. Y eso lo demostraré con firmeza en el momento que las instituciones de justicia de nuestro país lo requieran. No voy a permitir que me utilicen para dañar al movimiento al que pertenezco.
0: Al igual que Rocha Moya, el alcalde de Culiacán, Juan de Dios Gámez Mendívil, otro de los funcionarios señalados por el Departamento de Justicia de los Estados Unidos, solicitó licencia provisional a su cargo. Ayuntamiento en Culiacán, celebrada la noche del viernes, Miriam Ramos Villarreal tomó protesta para sustituirlo temporalmente. Se dijo. Y durante una sesión extraordinaria en el Congreso de Sinaloa, celebrada la mañana del sábado, fue aprobada por unanimidad la licencia temporal por 30 días solicitada por Rocha Moya, por Rubén Rocha Moya, y minutos después designó como gobernadora interina a Geraldine Bonilla Valverde, quien fungía como secretaria de Gobierno del Estado. Durante su primer discurso como gobernadora interina, Bonilla pues agradeció la confianza de legisladores locales y expresó solidaridad al gobernador con licencia Rubén Rocha Moya.
2: En el documento que remitió el gobernador, el doctor Rubén Rocha Moya, a esta soberanía, en un párrafo señala lo siguiente: lo digo claramente y con contundencia, son falsas y dolosas las acusaciones que se han vertido en mi contra. A mi pueblo y a mi familia los puedo ver de frente porque no los he traicionado y nunca los traicionaré. Y eso lo demostraré con firmeza en el momento que las instituciones de justicia de nuestro país lo requieran. Gobernador, la inmensa mayoría del pueblo de Sinaloa lo sabemos y estamos seguros que así será. Le expreso mi profunda solidaridad.
0: El senador de Morena, Enrique Insunza Cáceres, rechazó que busque convertirse en testigo cooperante con Estados Unidos luego de que una fiscalía con sede en Nueva York lo acusara de presuntos vínculos con la facción de los Chapitos del cártel de Sinaloa, en particular de operar como enlace de funcionarios o con funcionarios estatales. En mensajes publicados en sus redes sociales, Insunza negó los señalamientos en su contra y defendió su trayectoria en el servicio público. Rechazó también solicitar licencia ante el Senado y aseguró que permanecerá en su cargo pese a los señalamientos provenientes de los Estados Unidos. Ahí envió un mensaje, subió un video desde Badiraguato, el lugar donde nació, y bueno, pues en su caso prefirió o decidió no presentar una licencia y mucho menos renuncia. Y este domingo, Ariadna Montiel Reyes asumió la presidencia de Morena tras ser electa por unanimidad. Pues no había otro candidato o candidata, se presentó sola y bueno, pues esta es una acción que se veía venir al final de cuentas para dejar a Ariadna Montiel como la nueva presidenta nacional de Morena, electa por unanimidad en este Congreso Nacional de ese partido, en sustitución de Luisa María Alcalde Luján. En su primer mensaje como dirigente del Comité Ejecutivo Nacional, Montiel delineó lo que serían los ejes de su gestión. Y bueno, pues hoy, entre ayer y hoy, si usted ve lo que destacamos los medios de comunicación, es su discurso y este mensaje de que no habrá corrupción, la alusión directa al tema de la corrupción por parte de la nueva presidenta de Morena, pues es muy sugerente en un contexto como este.
3: Esta dirigencia no tolerará corrupción en ningún gobierno de Morena.

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1: La presidenta de México nombró a Columba Jazmín López Gutiérrez como la nueva secretaria de Agricultura y Desarrollo Rural en sustitución de Julio Verdeguer Sacristán, quien asumirá tareas de asesoría en materia agroalimentaria internacional. En un comunicado se detalló que López Gutiérrez, ingeniera agrónoma por la Universidad Autónoma Metropolitana, cuenta con más de 30 años de experiencia en el ámbito agroecológico y es maestra en administración pública. Será y es ya la primera mujer en encabezar esta dependencia del gobierno mexicano. En tanto, Julio Verdeguer se encargará de la coordinación de la Agenda Agroalimentaria Internacional y de la relación comercial con Estados Unidos y Canadá bajo el T-MEC.
2: El mundo.
1: Donald Trump anunció que a partir de hoy lunes se pondrá en marcha una iniciativa para facilitar la salida de los buques atrapados en el Golfo Pérsico debido al cierre del Estrecho de Hormuz en el marco de la guerra entre Estados Unidos e Israel contra Irán. En un mensaje en redes, el presidente de Estados Unidos explicó que casi todos los países del mundo que no están implicados en la disputa entre Washington y Teherán han pedido ayuda a Washington para liberar sus barcos atrapados en el Estrecho de Hormuz. Las Fuerzas Armadas de Irán advirtieron este lunes que atacarán a cualquier fuerza extranjera que intente acercarse o ingresar al Estrecho de Hormuz, tras el anuncio humanitario del presidente de los Estados Unidos, Donald Trump, para facilitar la salida de buques varados en el Golfo Pérsico tras el cierre de esta ruta. El comandante del mando central de Hatam al-Anbiya, Ali Abdulali, afirmó que el ejército invasor estadounidense será objetivo de ataque si se aproxima a la zona y advirtió que cualquier acción de este tipo complicará la situación y pondrá en peligro la seguridad marítima. Reiteró además que la seguridad en el Estrecho de Hormuz está bajo control iraní y que toda navegación debe realizarse con coordinación o en coordinación con sus fuerzas armadas. Además, el ejército de Irán aseguró que impidió el paso de un buque de la Armada de Estados Unidos por el Estrecho de Hormuz y, de acuerdo con la versión difundida por la televisión pública, tras una advertencia, obligó la retirada de destructores estadounidenses y sionistas. Fue como se refirieron a este proceso. La agencia Fars señaló que el buque habría sido atacado con dos misiles tras ignorar las advertencias, versión no confirmada. El Comando Central de Estados Unidos, por su parte, rechazó la versión iraní en redes sociales y afirmó que ningún buque, dice el Comando Central de Estados Unidos, que ningún buque de la Marina estadounidense ha sido alcanzado. Irán confirmó este domingo que ya recibió a través de Pakistán la respuesta de Estados Unidos sobre la propuesta iraní de 14 puntos destinada a poner fin a la guerra y aseguró que analiza el contenido antes de emitir una respuesta oficial. El portavoz del Ministerio de Exteriores iraní explicó que la postura estadounidense está siendo evaluada y que una vez concluido el análisis, Irán presentará su respuesta.

Y el Jurado Nacional de Elecciones de Perú, fíjese cómo está Perú en este momento, acordó la realización de una auditoría informática integral y exhaustiva sobre el proceso de la primera vuelta de las elecciones generales celebradas el pasado 12 de abril en un contexto marcado por la falta de resultados definitivos y las crecientes dudas sobre el recuento. El organismo informó en un comunicado que esta iniciativa constituye una medida concreta y decisiva para reforzar la transparencia, la integridad y la confiabilidad de los resultados electorales, al tiempo que busca elevar los estándares de control y verificación de los sistemas utilizados durante el proceso. Vaya situación la de Perú. Llevan más de dos semanas, en donde no han podido dar los resultados de la elección presidencial en Perú, y ahora anuncian pues una auditoría. En pleno proceso de revisión de los resultados, están anunciando una auditoría informática integral y exhaustiva sobre el proceso de la primera vuelta de las elecciones generales celebradas el pasado 12 de abril. Así que, pues, este es el panorama. Vamos a ver cómo terminan las cosas en este país. De todos esos temas y más, le estaremos hablando el día de hoy. Gracias al público que está oyendo la radio, gracias por oír Grupo Radio Centro en la República Mexicana, gracias a quienes están en nuestro sistema multiplataforma de Aristegui Noticias, y muchas gracias por ver y oír este programa en México, en Estados Unidos, en cualquier parte del mundo, a través de internet en www.aristeguinoticias.com.

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1: Muy buenos días, Carmen. Buenos días, auditorio. Tras celebrarse este fin de semana los partidos de ida correspondientes a los cuartos de final del torneo Clausura 2026 de la Liga MX, ninguna de las cuatro eliminatorias está sentenciada tras los primeros 90 minutos. En el Estadio Universitario de Nuevo León, Tigres vino de atrás para imponerse 3-1 al Guadalajara. El rebaño se adelantó al minuto 11 con gol de Ricardo Marín, pero el conjunto felino dio vuelta al marcador con tantos de José Angulo al 45, Juan Bruneta al 52 y Diego Sánchez al 55. La vuelta será el próximo sábado en el Estadio Akron. También el sábado, Cruz Azul salió del Estadio Jalisco con la ventaja de un gol, luego de imponerse 2-3 al Atlas, que remontó para lograr un empate parcial 2-2 a 9 minutos del final. Los dirigidos por Joel Juiqui, tras el sorpresivo cese de Nicolás Larcamón, tuvieron una ventaja de 2 goles, gracias a los aciertos de Rodolfo Rotondi al 45+3 y Osinachi Evere al 55. Los rojinegros reaccionaron y empataron, gracias a los goles de Alfonso González al 69 y Aldo Rocha vía penal al 81. El nigeriano Evere firmó su doblete al 87 desde los 11 pasos para dar una ligera ventaja a la máquina para el partido de vuelta el próximo sábado en el Estadio Azteca Banorte. En el clásico capitalino, Pumas regaló 2 penales en 7 minutos y permitió la reacción de América, que logró un empate 3-3 en el Coloso de Santa Úrsula. Por los universitarios marcaron Juninho al minuto 5, Uriel Antuna al 44 y Jordan Carrillo al 53. En tanto, los azulcremas emparejaron los cartones con los tantos de Isaías Violante al 13, Henry Martin al 78 y Alejandro Sendejas al 85, ambos desde los 11 pasos, tras las desatenciones del panameño Adalberto Carrasquilla y el brasileño Nathan Silva, que dieron vida a las Águilas. De esta eliminatoria se conocerá al último semifinalista el próximo domingo en el Estadio Olímpico Universitario. Y finalmente, Toluca, actual bicampeón,

incluso su condición de local al caer 0-1 con Pachuca en el estadio Nemesio 10, tras un golazo del colombiano Ener Valencia al minuto 8. La vuelta será el próximo domingo en el Estadio Hidalgo. Recuerde que puede consultar toda la información deportiva en nuestro sitio www.aristeguinoticias.com. Muy buen inicio de semana.

0: los niños y niñas que anden por ahí siguiendo el programa, saludos, y a quienes cumplen o cumplieron años este fin de semana, viernes, sábado, domingo y este lunes, les mandamos un abrazo. Camila Paola de Jesús Monroy cumplió 8 años el viernes y sus papás y hermanos le mandan un abrazo desde ahorita. Bueno, desde un poco tarde llega aquí el mensaje, pero no importa, te seguimos festejando, Camila, que tengas un gran día este día y los que siguen, desde luego, para ti. Desde Texcoco le mandan un abrazo a Tadeo Olivares García por sus 8 años que cumplió el sábado. Felicidades. Ernesto Adalid Bismarck cumplió 7 años el sábado. Felicidades. José Luis Lascano cumplió ayer domingo. La familia Nájera le manda un abrazo a José Luis Lascano Nájera. Martina Villarreal Mateo cumplió ayer domingo 15 años. Felicidades, Martina. Felices 15. Tus papás desde Sunnyvale, California. Te mandan un abrazo desde California, Martina, que tengas que sigas festejando tus 15. Ayer domingo cumplió 9 años Matías y su tía y mamá le mandan un abrazo. También estamos recibiendo desde Matehuala, San Luis Potosí. Saludos a Matehuala. Itzel María Martínez Obregón cumple 16 años. Y tenemos un mensaje desde México hasta Seúl. Hanan Valdés, te mandan un abrazo, Hanan. Hanna, felicidades, Hanna, por tus 7 años de México a Seúl, te mandan un abrazo tus abuelos. Israel Villaseñor del Villar, te mandan un abrazo tus hermanos, que tengas un gran día, Israel, que tengas un feliz cumpleaños. A todas y a todos, pásenla bien, diviértanse, esto es para ustedes.
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2: Probablemente has escuchado en la escuela que los mayas eran grandes astrónomos y que también otras civilizaciones originarias eran muy buenas para mirar al cielo y predecir los fenómenos del firmamento. Todo esto es verdad, pero México también tiene una muy importante tradición astronómica moderna, que tiene más o menos 140 años. Todo comenzó en 1876. Cuando un grupo de visionarios, encabezados por el escritor y general Vicente Riva Palacio, fundaron el Observatorio Astronómico Nacional en una de las torres del Castillo de Chapultepec. Ahí, los astrónomos querían medir estrellas, estudiar eclipses y crear mapas precisos del territorio mexicano, todo durante la época del Porfiriato. Pronto se dieron cuenta de que Chapultepec no era el mejor lugar porque las luces de la ciudad y la contaminación obstaculizaban la vista. Así que en 1882, el observatorio se trasladó a Tacubaya, donde el cielo era más oscuro. En ese lugar instalaron un gran telescopio refractor importado de Europa. Y estudiaron cometas, planetas y realizaron mediciones astronómicas hasta 1929. Cuando el observatorio pasó a formar parte de la recién creada Universidad Nacional. Y ese fue el nacimiento oficial de la astronomía moderna mexicana. El siguiente gran salto ocurrió en 1942, cuando Luis Enrique Erro, otro célebre astrónomo mexicano, impulsó la creación del Observatorio Astrofísico de Tonantzintla en Puebla. Este observatorio tenía el primer gran telescopio profesional de México, con 1.5 metros de diámetro que podía capturar luz de galaxias lejanas. Pero el cielo de México todavía tenía un lugar más especial para ver el espacio esperando ser descubierto. Y así fue que en 1970 se inauguró el Observatorio Astronómico Nacional en San Pedro Mártir, Baja California, a 2.800 metros de altura en una montaña con uno de los cielos más oscuros y despejados del mundo. Ahí se instaló un telescopio de 2.12 metros, que durante décadas fue el más grande de México. Hoy estos observatorios son parte de una red internacional en la que los astrónomos mexicanos realizan investigaciones sobre agujeros negros, planetas fuera del sistema solar y el origen del universo. Esto demuestra que México no solo mira las estrellas, sino que ayuda al mundo a entenderlas.

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4: Buenos días al auditorio de Aristegui Noticias. Muy contenta esta semana porque ya es mayo y, bueno, pues con los 5 datos a los que hay que poner atención por su relevancia esta semana, nos arrancamos número 1 hoy, lunes 4 de mayo, pues con la encuesta de expectativas del sector privado de Banco de México en abril. Estaremos atentas a las cifras que cerca de las 9 de la mañana publica el Banco de México con las proyecciones de crecimiento e inflación, que en marzo, en la encuesta previa, se situaban en 1.5% en crecimiento y 4.2% en inflación, ambas cifras anuales para este año. En un contexto de debilidad tras los datos oportunos del PIB 2026 para el primer trimestre, bueno, pues esta encuesta nos dará cuenta de cómo se observa la economía por parte de los encuestados. Número 2. El Banco de México también publicará este lunes 4 de mayo, en un ratito, las remesas con información de marzo. Veremos si continúa la contracción observada en el bimestre enero-febrero de menos 0.5% anual. Número 3, el martes 5 de mayo es el Día de Comercio Internacional, también Día de la Batalla de Puebla, pero en este caso en Estados Unidos se publicará la balanza comercial de bienes y servicios del primer trimestre de 2026. Y en México, ¿cómo vamos? Por supuesto, estaremos actualizando nuestro semáforo de exportaciones de México a Estados Unidos, que se ha mantenido en verde pues desde hace ya varios trimestres. Desde la firma del Telecán en los 90 y ahora con el T-MEC que sigue en vigor, Norteamérica ha desarrollado una integración productiva profunda. Es por eso que estas cifras son relevantes. México es hoy el principal socio comercial de Estados Unidos porque por un lado es su mayor proveedor, pero por otro también es su mayor comprador. Y esto posiciona a la región como una plataforma de coproducción competitiva y que provee seguridad alimentaria y económica. En ese contexto, la revisión del T-MEC es clave para la integración en la región y, por lo tanto, pues las cifras que se publican este martes son particularmente importantes. El miércoles 6 de mayo tenemos el número 4 porque conoceremos los datos de consumo e inversión de febrero. La señal previa no es alentadora. Con base en el PIB oportuno, queda muy claro que la falta de certeza jurídica está afectando a ambos indicadores, los cuales podrían mantenerse débiles. En enero la inversión acumuló 17 caídas consecutivas y el consumo había acumulado 13 meses en una contracción mensual. El número 5 ocurre el jueves 7 de mayo, que es día de inflación y de decisión de política monetaria del Banco de México. México, ¿cómo vamos? Publicará los datos clave de inflación en abril en su publicación mensual, con foco en los precios de los alimentos, que son los que más impactan a las familias vulnerables del país. En la primera quincena de abril hay que recordar que los precios de los alimentos registraron una variación anual de casi 4.5%. Y bueno, pues obviamente asociado a ello es importante poner atención a la decisión de política monetaria que ocurrirá a la 1:00 p.m, es cuando se da a conocer por parte del Banco de México, y el mercado anticipa que la tasa de referencia permanecerá en 6.75%, esperando un recorte hasta la próxima decisión de política monetaria en junio, en un contexto de presiones inflacionarias al alza asociadas al conflicto de Irán y al impacto de los precios energéticos y fertilizantes, que nuevamente pues tienen efectos potenciales sobre los alimentos, tal vez no en lo inmediato, pero sí en unos meses. Y bueno, finalmente el pilón de la semana es que cerramos con datos de empleo el viernes 8 de mayo, con información de abril a ambos lados de la frontera norte, es decir, en México y en Estados Unidos. Y en este contexto es importante regresar al tema de la debilidad en el consumo en lo que va del año, misma que es consecuencia, reflejo de la baja generación de empleo de calidad y su impacto en los ingresos de los hogares, lo que también además impacta la confianza del consumidor. Así que ya saben, mucha información económica y yo los escucho y les cuento la próxima semana sobre los 5 datos a los que hay que poner atención por su relevancia. Les mando un abrazo, hasta luego.
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0: Y la presidenta de México reivindicó este domingo la lucha social en San Salvador Atenco, en el Estado de México, y aseguró que nunca más habrá represión contra el pueblo al encabezar el plan de justicia para la localidad a 20 años del operativo policial de 2006. Durante su intervención, recordó la cruenta represión ocurrida en mayo de 2006 en el contexto de la oposición al proyecto del aeropuerto de Texcoco y la atribuyó a gobiernos que dijo defendían los intereses de unos cuantos. No sé si tenemos un fragmento del mensaje de la presidenta ayer domingo sobre San Salvador Atenco. Aquí parte de lo que dijo.
1: Hoy, de manera simbólica, 20 años después de la represión, estamos haciendo dos acciones. Una, regresar 54 hectáreas al ejido de Atenco. Parcelas para el cultivo, para la siembra, para la milpa. Y otra acción simbólica, un reconocimiento, no de la presidenta, del pueblo de México a su lucha y a todos aquellos que vivieron esta cruenta represión.

Bueno, pues parte de lo que dijo la presidenta, y bueno, pues promete un nunca más represión contra el pueblo, que es parte de lo que mencionó ayer en este mensaje, pues con motivo de estos 20 años de San Salvador Atenco, criticó el modelo de desarrollo basado en el despojo de tierras y celebró que en 2018, tras una consulta popular, se cancela el proyecto de Texcoco. Y bueno, pues todo lo que dijo ayer en esta discusión, bueno, no discusión, en este planteamiento que hizo, y como parte del plan de justicia que presentó, anunció la restitución de 54 hectáreas al ejido de Atenco para uso agrícola, así como el reconocimiento a las víctimas de la represión. La noticia que dio, pues, fue la restitución de 54 hectáreas del ejido de San Salvador Atenco. Y dijo también que donde hubo despojo hay hoy restitución de tierras y donde hubo represión hoy hay diálogo. Parte del discurso que dio ayer Sheinbaum con motivo de este aniversario número 20. Así que, bueno, pues planteó que nunca más una policía o la Guardia Nacional reprimirá al pueblo de México y que el caso de Atenco se considera uno de los más emblemáticos en la lucha por los derechos humanos en México.

0: Y bueno, pues hacemos un recuento de los momentos que se han vivido del viernes, sábado, domingo, todo este fin de semana. No tuvimos programa el viernes, que fue primero de mayo 2026, pero hemos seguido de cerca en Aristegui Noticias toda esta información y la recuperamos esta mañana de lunes, en donde, bueno, pues hay muchas preguntas abiertas sobre qué tipo de circunstancia viene en camino o ya está en camino, al final de cuentas, con motivo de las acusaciones de el Departamento de Justicia en contra de funcionarios y exfuncionarios de México, empezando por el hoy gobernador de Sinaloa con licencia. Pues finalmente pidió esta licencia, pero bueno, vamos a ver hasta qué punto llegan las cosas. Hay un debate abierto sobre si le mantiene o no el fuero la licencia que pidió Rubén Rocha Moya, pero bueno, por lo pronto, esto fue lo que dijo.
1: Me dirijo al pueblo de este gran estado para manifestar lo siguiente. Uno, tengo la conciencia tranquila. Una vida de trabajo respalda mis palabras. Lo digo clara y contundentemente. Son falsas y dolosas las acusaciones que se han vertido en mi contra. A mi pueblo y a mi familia los puedo ver de frente porque no los he traicionado y nunca. Nunca los traicionaré, y eso lo demostraré con firmeza en el momento que las instituciones de justicia de nuestro país lo requieran. No voy a permitir que me utilicen para dañar al movimiento al que pertenezco y que ha cambiado para bien la vida de millones de mexicanas y mexicanos que durante décadas fueron víctimas de quienes se creyeron con el derecho de despojarlos hasta de lo más elemental. México seguirá cambiando para bien porque tenemos mucho pueblo. Finalmente, informo al pueblo de Sinaloa que hoy presenté ante el Congreso del Estado la solicitud de licencia temporal al cargo de gobernador, mientras dure el proceso de investigación, y lo hago desde mi profunda convicción republicana. Lo anterior también lo hago con la finalidad de facilitar la actuación de las autoridades mexicanas en el proceso de investigación ya citado.

0: está lo que dijo el senador Enrique Insunza Cáceres, que pues se planteó que se mantiene en su cargo como senador de la República. Esto lo dijo desde Badiraguato.
1: Muy buenas tardes, las y los saludo desde mi terruño, aquí en esta loma, donde suelo venir los fines de semana a llenarme de la energía del monte y a frecuentar a quienes son y considero mis preceptores, los antiguos que han escrito toda esta sabiduría. Hoy he tenido la oportunidad de volver a la magnífica biografía de Juárez y su México que escribió Ralph Rader. Esta semana, el día miércoles, estaremos iniciando los trabajos de la Comisión Permanente. Ahí nos vemos.
0: Ahí nos vemos, dice Insunza, y bueno, parte de lo que sucedió. Y también se dio la escena, bueno, la toma de protesta de la gobernadora interina. Aquí va lo que dijo.
2: El pueblo de Sinaloa, que el día de hoy nos sigue a través de sus plataformas digitales. Apreciables diputadas y diputados, hoy me presento ante ustedes para agradecer y asumir con gran responsabilidad y honor la confianza que han depositado en mí para asumir el cargo a gobernadora interina en estos momentos en los que nuestro estado enfrenta una situación difícil. Pero que no quepa duda, como siempre, saldremos adelante con creces. Corre fuerza y coraje por las venas del pueblo de Sinaloa. En nuestra tierra no es nueva la adversidad y nuestro pueblo siempre ha salido adelante. Hoy no será la excepción. En el documento que remitió el gobernador, el doctor Rubén Rocha Moya, a esta soberanía, en un párrafo señala lo siguiente. Lo digo claramente y con contundencia. Son falsas y dolosas las acusaciones que se han vertido en mi contra. A mi pueblo y a mi familia los puedo ver de frente porque no los he traicionado y nunca los traicionaré. Y eso lo demostraré con firmeza en el momento que las instituciones de justicia de nuestro país lo requieran. Gobernador, la inmensa mayoría del pueblo de Sinaloa lo sabemos y estamos seguros que así será. Le expreso mi profunda solidaridad. Pueblo de Sinaloa, asumo el cargo de gobernadora interina para nuestro estado, con la convicción de poder servirles con humildad y con responsabilidad. Tengo claro que ante los desafíos que se nos presentan, el trabajo por el bienestar de nuestra gente continuará.
0: Es parte de lo que dijo la nueva gobernadora, bueno, la gobernadora interina, que bueno, Geraldine Bonilla Valverde, nombrada gobernadora interina en sustitución de Rocha Moya, y se solidarizó con él, como le decíamos al principio de este programa. Así que bueno, parte de lo que se ha dicho en estas últimas días y horas, y está también la discusión sobre el tema de del fuero o no el fuero, si se le retira el fuero, si pierde el fuero, quien pide licencia en este caso, y bueno, pues se ha dado un debate en las redes sociales entre especialistas en la materia. Estamos siguiendo de cerca pues lo que se está diciendo al respecto. Fíjese, el expresidente de la Corte y colaborador actual de la presidencia, Arturo Saldívar, subió un post que a su vez generó otros posts, diciendo que es incorrecto lo que han publicado ciertos medios, dice Saldívar, en el sentido de que un gobernador y un presidente municipal con licencia siguen teniendo fuero. La inmunidad procesal, mal llamada fuero, dice Saldívar, es una garantía de cierta categoría de servidores públicos para evitar que sean procesados penalmente sin que la Cámara de Diputados emita una declaratoria de procedencia que levante la inmunidad procesal en los términos del artículo 111 de la Constitución. El fuero protege a la función, dice Saldívar, el fuero, entre comillas, el fuero protege a la función, no a la persona. Quien obtiene una licencia ya no ejerce la función, por tanto, puede ser detenida como cualquier persona, pues ya no goza de la inmunidad procesal. Hay precedentes del Poder Judicial Federal en ese sentido, es lo que dijo Saldívar precisamente sobre el tema. Y luego vinieron otros a decir que no, que la licencia no que la licencia no quitaba el fuero y que se mantenía con protección Rochamoya y quien haya decidido tomar licencia en un contexto como este. Así que hemos seguido de cerca pues el debate entre abogados que dicen una cosa y la otra en pocas palabras. Así que veremos qué sucede con la realidad específica precisamente del caso Rochamoya y los demás involucrados con las acusaciones desde Estados Unidos por narcopolítica y pues también se les acusa de posesión de armas y otras cosas de las que hemos hablado ampliamente en este programa. Hemos hablado del tema ampliamente desde que se dio a conocer que el Departamento de Justicia pues lanzaba estas acusaciones formalmente. Y quedamos a la espera de lo que tenga que decir la presidenta de México hoy en su conferencia matutina. Estamos siguiendo de cerca pues también lo que pueda decir la presidenta porque se anunció, bueno, le preguntaron obviamente a la presidenta y bueno, pues dijo que en la conferencia de lunes pues tendré algo que decir al respecto, por supuesto. Así que veremos qué es lo que se puede decir al respecto y bueno, ya le estaremos comentando de todo esto.

Lo que dice, por ejemplo, Jorge Triana, vocero del Partido Acción Nacional, dice que no se dejen engañar por el, le dice así, corrupto Arturo Saldívar. Rochamoya conserva el fuero aún separado del cargo y no puede ser detenido. La licencia no equivale a renuncia ni extingue el mandato. Rochamoya no dejó de ser gobernador, únicamente se separó temporalmente del ejercicio del cargo. Por eso, dice Triana, mientras no haya declaración de procedencia, es decir, desafuero y resolución del Congreso de Sinaloa, conserva inmunidad procesal. Es intocable, dice Triana, del PAN. No solo lo digo yo, también lo sostiene Bernardo Batis, correligionario del exministro desertor, que hoy asesora a Sheinbaum, dice Triana. Usó ese mismo razonamiento para obligar a la Cámara de Diputados a retirarle el fuero a René Bejarano en 2004. La licencia de Rochamoya es una tomada de pelo y no sirve para nada. El criterio está respaldado por la propia Suprema Corte. La licencia no implica la pérdida de fuero. Así que, pues ahí están las dos lecturas de lo que la ley dice sobre si sí o no quita el fuero la petición de una licencia.

0: Y estamos viendo que la Fiscal General de la República está emitiendo un comunicado. La fiscal Ernestina Godoy Ramos está planteando un mensaje que dice: para recuperar la confianza ciudadana, toda conducta delictiva debe investigarse. Y dice: la situación que enfrenta nuestro país en estos tiempos obliga a una profunda reflexión. Estamos todas y todos ante un momento histórico en la vida independiente y soberana de México. En nuestra visión de Estado, el derecho se caracteriza como el hilo conductor de la transformación, de la protección de los derechos de las personas y está al servicio de la justicia social. Da preeminencia a la defensa, sin titubeos, de la soberanía y de la independencia nacionales y da prevalencia al interés general, promoviendo el aseguramiento del bienestar y la seguridad del pueblo de México. En términos de la Procuración de Justicia, la sociedad con toda razón exige resultados. En el caso de las víctimas, derecho a la verdad, a la justicia y a la reparación del daño. Por tanto, las instituciones tenemos la obligación de actuar con rigor, autonomía y legalidad. Investigar con inteligencia, sostener con pruebas los casos ante los tribunales y garantizar que las decisiones ministeriales respondan al derecho y a la verdad, no a la coyuntura promovida para la opinión pública. Por lo anterior, preservar la legitimidad institucional nos implica actuar con prudencia. Preservar la legitimidad institucional nos implica actuar con prudencia, con responsabilidad, sin omisiones ni tolerancia alguna frente a la impunidad. En este sentido, la Fiscalía General de la República no es una institución para dar respuestas políticas. Su fuerza radica en la solidez de su trabajo y en la eficacia de sus investigaciones. De esta manera, la legitimidad se construye todos los días, así como la autonomía, que significa no someter las decisiones ministeriales a intereses particulares, a presiones mediáticas o cálculos políticos. Cada caso debe resolverse conforme a sus pruebas, sus tiempos procesales y sus responsabilidades concretas. Este actuar busca la cero impunidad, significa investigar bien, integrar carpetas sólidas, construir líneas de investigación, analizar contextos, identificar redes, fortalecer capacidades científicas y llevar ante la autoridad judicial casos que puedan sostenerse con evidencia. En la institución, dice el comunicado de la Fiscal General de la República, Ernestina Godoy Ramos, en la institución tenemos un propósito muy claro: investigar mejor para procurar justicia con mayor eficacia, atender a las víctimas con sentido humano y combatir la impunidad desde sus causas estructurales. En la Fiscalía General de la República tenemos presente que preservar la legitimidad institucional es también una forma de servir al pueblo de México y la legitimidad solo se sostiene con una actuación íntegra, profesional y apegada a derecho. Para recuperar la confianza ciudadana, toda conducta delictiva debe investigarse, partiendo de pruebas, con eficiencia, eficacia, responsabilidad y con pleno respeto a la Constitución. Cuando la Fiscalía General de la República demuestre con hechos concretos que puede actuar con firmeza sin apartarse de la ley, investigando sin sesgos y nunca fabricando culpables, la justicia podrá convertirse en verdad, la verdad en confianza y la confianza en paz. Como lo expresé en mi toma de protesta ante el Senado de la República, no habrá persecución política contra nadie, pero tampoco habrá impunidad. En estos tiempos de transformación, procurar justicia sirviendo a la nación es compromiso de hacer realidad un alto mandato. Además, es proteger nuestra soberanía haciendo cumplir la ley. Pues todo lo que dice no menciona ni media palabra de Rubén Rocha Moya. ¿Qué es lo que querríamos que dijera al respecto la Fiscal General de la República? No dice ni media palabra. Se sugiere, ¿no? Se sugiere, pero no se menciona ni con media palabra el tema que todo mundo está esperando, que se pronuncie la Fiscalía, que se pronuncie la Presidenta, que se pronuncie finalmente, pues, que se presunte precisamente, pues, el Gobierno y la Fiscalía en relación a este tema. Sabemos que desde la Presidencia de la República se va a hacer una explicación, se está haciendo una explicación sobre el tema de la petición de extradición de estos funcionarios del Estado mexicano. Y bueno, pues en el caso de la Fiscalía, no hay ninguna mención al respecto. Solamente dice que para recuperar la confianza ciudadana, toda conducta delictiva debe investigarse. Y todo lo que le acabo de leer, pero no hay ni medio renglón o palabra sobre específicamente lo que todo el mundo está esperando, y dice, en pocas palabras, que no está para dar opiniones políticas, sino para hacer todo lo que acaba de leerse claramente en este comunicado de la Fiscalía. Así que, bueno, desde la Fiscalía estamos con la interrogante abierta de qué va a pasar con la investigación sobre los funcionarios y exfuncionarios señalados por narcopolíticos desde Estados Unidos. Y le contaremos también lo que está explicándose desde la nueva consejería jurídica de la presidencia con Luisa María Alcalde, que está haciendo la explicación acerca de la solicitud de Estados Unidos a México. Ya le cuento.
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0: La nueva consejera jurídica de la Presidencia de la República y expresidenta nacional de Morena, Luisa María Alcalde, está dando esta exposición sobre el tema de las acusaciones desde Estados Unidos en contra del gobernador con licencia Rubén Rocha Moya y los demás funcionarios y exfuncionarios acusados, pues literalmente, de narcopolítica. Esto es lo que está planteando la Presidencia.
11: Quisiéramos informar respecto a cómo está el proceso de extradición en el caso Sinaloa, porque se ha venido hablando mucho sobre el tema y vale la pena puntualizar en qué momento del proceso estamos para que no haya información falsa que se difunda. Lo primero que hay que destacar es que hay que hacer una distinción entre lo que es una solicitud formal de extradición y lo que es una solicitud de detención provisional con fines de extradición. No es lo mismo, está regulado en artículos distintos y lo vamos a ver ahora. Si me permiten. Fíjense bien, la solicitud formal de extradición está regulado en el artículo 10 del Tratado de Extradición entre México y Estados Unidos. Esa es la solicitud que se presenta. Ahí claramente se establece cuáles son los requisitos de esta solicitud. Se tiene que enviar por la vía diplomática y debe contener el delito por el cual se acusa y anexar estos documentos. Relación de hechos imputados, textos legales que tipifiquen el delito, que fijen la pena y que regulen la prescripción. C, y aquí lo subrayamos, datos de prueba que establezcan que es probable que la persona cometió el delito. D, copia certificada de la orden de aprehensión emitida por el juez de la parte requiriente, datos de identificación y traducción al español. Esto es la solicitud formal de extradición. Ahora bien, adelante. La solicitud de detención provisional con fines de extradición se regula en el artículo 11 y no es lo mismo. La solicitud de detención es en aquellos casos donde se considera hay una urgencia. Y subrayamos urgencia, es decir, donde exista riesgo, ya sea de sustracción o de obstaculización del proceso. Si la parte requiriente considera que hay urgencia por estas dos circunstancias, entonces puede pedirle al país requerido, en este caso México, solicitar que previo a la solicitud formal, una solicitud de detención. Y aquí lo importante es que debe contener elementos probatorios precisamente para probar que es urgente esta solicitud. Entonces, lo que se solicita es la detención provisional con fines de extradición y si ésta se encuentra fundada, entonces se procede a la detención y se abre un plazo de 60 días para entonces sí poder formalmente presentar la solicitud formal de extradición. ¿Qué sucede en este caso? En este caso, la Fiscalía del Distrito Sur de Nueva York no presenta una solicitud formal de extradición. Lo que presentó fue una solicitud de detención provisional con fines de extradición. Para poder presentar esto, necesita anexar elementos de prueba para establecer la urgencia, es decir, que existe un riesgo de sustracción o obstaculización de el proceso. La Secretaría de Relaciones Exteriores le pide una opinión a la Fiscalía y la Fiscalía determina que no existe al momento o no se aportó ningún elemento o prueba que acredite la urgencia, por lo que la solicitud no se encuentra debidamente fundamentada y es necesario solicitar información adicional precisamente para que se acredite la urgencia. De acreditarse la urgencia, entonces sí, la Fiscalía puede presentar a un juez de control y el juez de control puede, viendo las evidencias, establecer ya sea la prisión, la detención provisional o alguna otra medida cautelar y ahí inicia este proceso de 60 días. Entonces, el momento procesal exacto en el que estamos es en que la Fiscalía emite la opinión a la Secretaría de Relaciones Exteriores y la Secretaría de Relaciones Exteriores, dado que no existe hasta este momento elementos para determinar la urgencia, necesita pedirle al país requiriente que aporte esos elementos para poderlo presentar entonces sí ante un juez. ¿Quién lo va a determinar? El juez de control. No lo va a determinar la Fiscalía, no lo va a determinar la Secretaría de Relaciones Exteriores, lo determinaría el juez si se mandaran estos elementos probatorios. Adelante. Esto, en realidad, aunque bien establecido en el Tratado de Extradición,
12: también es aplicable en la ley mexicana de forma similar. ¿Qué sucede en nuestro sistema penal mexicano? El artículo 16 constitucional, en relación con los artículos 141 y 142 del Código Nacional de Procedimientos Penales, establece que para poder solicitar una orden de aprehensión, cualquier fiscalía requiere aportar datos de prueba a un juez y debe acreditar tres cosas: el hecho que la ley señala como delito, la probable responsabilidad y la necesidad de cautela, que es similar a la urgencia, es decir, el riesgo de sustracción o u obstaculización del proceso. Entonces, esto también existe para efectos del sistema mexicano cuando se quiere detener a una persona y solicitar una orden de aprehensión. Adelante. Ahora bien, respecto a la confidencialidad, esto también es muy relevante. Los procesos de extradición deben ser entregados por la parte requiriente a la Secretaría de Relaciones Exteriores de manera confidencial. ¿Por qué? Porque se requiere preservar el debido proceso y la presunción de inocencia, de tal manera que se evite la exposición mediática prematura que pueda sesgar a las autoridades y contaminar pruebas. Esto está establecido en la Convención Americana sobre Derechos Humanos, artículo 8. En este caso, dicha confidencialidad se violentó provocando un linchamiento mediático y que los medios de comunicación hayan emitido ya un juicio sobre las 10 personas mencionadas. Adelante. Consideraciones finales. Número uno, la Fiscalía General de la República no ha prejuzgado respecto si se cometió o no se cometió un delito. Número dos, la Fiscalía General de la República no ha prejuzgado respecto si es procedente o no una solicitud de detención provisional. La Fiscalía General de la República ha emitido opinión a la Secretaría de Relaciones Exteriores respecto a que el país requiriente no aportó elementos que acrediten la urgencia, por lo que la solicitud no se encuentra debidamente fundamentada y es necesario solicitar esta evidencia. Finalmente, la Fiscalía General de la República ha enviado opinión a la Secretaría de Relaciones Exteriores respecto a que es necesario solicitar al país requiriente confidencialidad para poder preservar el debido proceso. Es cuanto, Presidenta.
0: Gracias, Luis. Es lo que explica el gobierno de la República sobre el tema de los 10 acusados por Estados Unidos. Y ya agregó, bueno, ya escuchó usted que dice Luisa María Alcalde, la consejera jurídica de la Presidenta, que el país requiriente, es decir, Estados Unidos, no presentó los elementos para acreditar la urgencia para esta detención provisional con fines de extradición. Y lo que está planteando, que no es lo mismo ya directamente una solicitud de extradición que una petición de prisión preventiva, prisión provisional con motivos o con intento de extradición. Lo que al final de cuentas estamos aquí escuchando es que está reclamándose también que no se respetó la confidencialidad, asunto que ya habían dicho en las declaraciones iniciales. Bueno, de todo esto estaremos hablando esta mañana, pero por lo pronto esto es lo que dice la Consejería Jurídica de la Presidencia en relación a este tema. Ya escuchó usted también lo que leí del mensaje que emitió Ernestina Godoy desde la Fiscalía General de la República. Así que vamos a ver, dice la Presidencia que la Fiscalía no ha prejuzgado y que los medios sí, en pocas palabras, que los medios sí hemos dado ya por culpables, en pocas palabras, a los 10 acusados o señalados desde los Estados Unidos. Bueno, ¿qué piensa usted de todo esto? Estaremos hablando más ampliamente del asunto esta mañana.
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0: Tenemos contacto con nuestro colega Víctor Hugo Arteaga, con quien hemos hablado en estos últimos días, particularmente que adelantó Víctor Hugo en este programa que pues estaba previsto ya un operativo importante, una circunstancia importante, que no pasarían más de 72 horas en que ocurriera algo, y ocurrió algo, que fue la acusación precisamente desde los Estados Unidos en contra de Rubén Rocha Moya y de los otros 9 acusados desde allá. Y bueno, Víctor Hugo tiene información esta mañana que ha publicado en Espectro FM, en Espectro con X FM, que tiene que ver con transferencias o presuntas transferencias por millones de pesos, de uno de los acusados por parte de Estados Unidos a empresas del hoy gobernador con licencia de Sinaloa. Cuéntanos, Víctor Hugo, buenos días y bienvenido. Gracias por estar aquí.
13: Carmen, ¿cómo estás? Muy buenos días. Feliz inicio de semana para ti, para toda la audiencia. Pues hemos estado documentando, hemos estado revisando todos nuestros documentos, hemos consultado nuestras fuentes todo este fin de semana. Yo sí te expuse la carpeta, nuestra carpeta de investigación, con todos los documentos de esto que hemos estado hablando toda esta semana. Y bueno, pues lo importante ahora, Carmen, es lo que viene. No nada más es lo que está pasando, sino hemos tenido información, hemos tenido acceso a información muy delicada. Están vinculando, las agencias de inteligencia de Estados Unidos están investigando a las empresas de los hijos de Rubén Rocha Moya. Uno de los acusados, el tercer acusado en la lista, Enrique Díaz Vega, quien fungió como secretario de Administración y Finanzas, es dueño de una empresa que se llama Housing Desarrollos SADCB. Housing Desarrollos SADCB trabaja desde el año aproximadamente 2010 con la empresa Chocosa SADCB, que es propiedad de los hijos de Rubén Rocha Moya. Desde el 2010 han tenido relación, la empresa de los hijos de Rubén Rocha Moya le hacían a Housing el pavimentado de los desarrollos inmobiliarios, de las calles, de los fraccionamientos, básicamente. Bueno, quiero decirte que desde que llegó Díaz Vega a la Secretaría de Administración y Finanzas, el 1 de noviembre del año 2021, comenzó a hacer movimientos a su propia empresa, a Housing, dándole contratos multimillonarios para la construcción de obras en el estado de Sinaloa. Y a su vez, Housing empezó a darle dinero, llámale retorno, subcontratar, como quiera que sea. El hecho es que hay una pista de 240 millones de pesos que entre 2021 y 2023, la empresa Housing, propiedad del entonces Enrique Díaz Vega, le proporcionó a las empresas de los hijos de Rubén Rocha Moya. Como sabes, es una cuestión delicada porque ahora que está acusado Díaz Vega por el gobierno de los Estados Unidos de esta complicidad y de esta asociación política delictuosa, y ha declarado a estos 10 personajes, incluido el gobernador Rocha Moya, como personas de interés y ha levantado denuncias en los distritos.

0: cortes del Distrito Sur de Nueva York, bueno, pues se vuelve muy complejo. ¿Por qué? Porque no solamente es la constructora Chocosa de los hijos de Rubén Rocha Moya las que están bajo investigación. Hay empresas que se llaman JRM Transportación, que ya es una empresa muy ligada al transporte de huachicol, cuya una de sus accionistas es socia de Constructora Remco. Constructora Remco también está siendo investigada por las autoridades de Estados Unidos como una de las mayores empresas que ha lavado dinero también del gobierno del estado y que ha recibido del estado de Sinaloa y que ha recibido muchísimos millones en estos años de la administración de Rubén Rocha Moya. Constructora Remco, Constructora Majolva y Chocosa están siendo investigadas estas tres empresas por las autoridades de Estados Unidos y todas tienen que ver de manera directa con los hijos del gobernador Rubén Rocha Moya, querida Carmen.
1: Pues ahí está un filón muy importante de lo que está sucediendo en estos momentos en torno a Sinaloa. Estamos hablando de que la información que nos estás aquí compartiendo, lo que nos estás planteando, Víctor Hugo Arteaga, es que desde Estados Unidos es desde donde se está investigando esto, es desde allá,
0: sí.
1: También este filón de cosas.
0: Sí, es correcto, Carmen. No solamente se están abocando las autoridades de Estados Unidos para investigar a estos 10 políticos que han puesto en la lista para una solicitud de aseguramiento temporal con fines de extradición, de arresto temporal con fines de extradición, sino que también la investigación se ha ido formando y desarrollando en torno a las empresas que han tenido relación directa con estos 10 personajes. Tú sabes que una vez que se declaran acusados por el gobierno de Estados Unidos, todas las personas que hacen negocios con ellos son investigadas y todas las personas, de acuerdo a la nueva ley de terrorismo y a la ley de seguridad nacional de los Estados Unidos, todas las personas que están haciendo negocios con los involucrados de manera directa o indirecta pueden ser investigadas y pueden ser acusadas también, Carmen, por cargos de conspiración o también de lavado de dinero o también con manejo de recursos de procedencia ilícita en los Estados Unidos. Así es que ya han detectado esta relación directa desde el gobierno del estado, dándole contratos primero a su propia empresa, a su constructora de exsecretario de Finanzas, que es el tercero en la lista después del senador Insunza, que de paso, dos de estas empresas, Chocosa y, permíteme, estoy aquí para no fallarte, Jesús Antonio Cázares López, familiar de el senador Enrique Insunza, aparece como representante legal tanto en la empresa Remco, que es la constructora Remco, la favorita del gobierno de Sinaloa en este sexenio, y también en Majolva. Así que también las investigaciones de estas empresas están alcanzando a familiares del senador Enrique Insunza, querida Carmen.
1: Pues ahí está, Víctor Hugo, seguiremos hablando del tema, pero gracias por compartirnos esta información que has publicado en Espectro FM y que nos habla pues de estas investigaciones en torno a las empresas relacionadas con este otro personaje que fue secretario de Administración y Finanzas del gobierno de Sinaloa, Enrique Díaz Vega, como estás planteando, y esta empresa en específico propiedad de los hijos del gobernador con licencia, Rubén Rocha Moya. Así que estaremos al pendiente, Víctor Hugo, gracias por contarnos y buenos días.
0: Te mando un abrazo, Carmen. Gracias a ti.
1: Igualmente, gracias por estar aquí esta mañana, Víctor Hugo. Pues así está este panorama. Se abre este filón de cosas también que nos comparte Víctor Hugo. Y bueno, pues está el senador que mandó este mensaje del que nos habla Manuel de Santiago. Adelante.
2: El senador morenista Enrique Insunza negó que busque ser testigo cooperante en Estados Unidos tras los señalamientos por presuntos vínculos con el cártel de Sinaloa. La Fiscalía del Distrito Sur de Nueva York lo vincula a la facción de los Chapitos y lo señala como enlace con funcionarios estatales, incluido el ahora gobernador con licencia Rubén Rocha Moya. En redes sociales, Insunza calificó de falso de toda falsedad la versión periodística de que sus abogados habrían iniciado contactos en Estados Unidos para buscar un acuerdo. Insunza calificó como calumnias las acusaciones estadounidenses y dijo que las refutará desde su cargo. Además, se puso a disposición de las autoridades mexicanas. En un video desde Badiraguato, Sinaloa, incluso adelantó que participará en la sesión de la Comisión Permanente del Senado.
3: Y los saludo desde mi terruño, aquí en esta loma, donde suelo venir los fines de semana a llenarme de la energía del monte y a frecuentar a quienes son y considero mis preceptores, los antiguos que han escrito toda esta sabiduría.
2: Por lo pronto, Geraldine Bonilla Valverde fue designada como gobernadora.

0: Gobernadora interina de Sinaloa tras la licencia de Rocha Moya. Otro de los acusados, Juan de Dios Gámez Mendívil, también se separó de sus funciones como alcalde de Culiacán. Los cargos en Estados Unidos incluyen delitos que podrían alcanzar cadena perpetua y un mínimo de 40 años de prisión.
1: En más sobre el tema, adelante.
0: Ernesto López Portillo, coordinador del Programa de Seguridad Ciudadana de la Universidad Iberoamericana, aseguró en la mesa de análisis de Aristegui en Vivo que México no tiene las condiciones para resolver por sí solo la crisis de violencia en el país.
2: Mi respuesta es que México no tiene las condiciones y no conozco a nadie que con evidencia en la mano pueda decir cómo con esta estructura de procuración de justicia, cómo con esta estructura policial, y cómo con este proceso de militarización de la seguridad se resolverían decenas, centenas de miles de delitos que no se resuelven. Así que, Carmen, yo creo que la presidenta tiene una cita con la historia en doble nivel, con Estados Unidos, con la Organización de las Naciones Unidas y, por supuesto, por encima de todo, con las víctimas.
0: Por su parte, la doctora Arlen Ramírez Uresti, académica del Departamento de Estudios Internacionales de la Universidad Iberoamericana, consideró que México está poniendo en riesgo el marco de cooperación con Estados Unidos.
3: Tenemos que ver también este otro factor en el cual Donald Trump tiene una aprobación muy baja, en donde hay elecciones intermedias este año, ¿no? Y en donde ha prometido desde su campaña consistentemente una lucha contra el crimen organizado transnacional, pero además un alto a la crisis de fentanilo. Toda la narrativa que está en torno a esta solicitud de extradición, no, de detención precautoria para la extradición, tiene de trasfondo esta narrativa. Y sabemos justamente que hoy, así como pasó en Venezuela, hoy puede pasar aquí, porque el problema de Estados Unidos es muy parecido al de México. La politización de la justicia hoy en los Estados Unidos tiene un matiz muy parecido a lo que vemos en México.
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1: Y nos vamos hasta los Estados Unidos. Allá se encuentra Jesús Esquivel.
4: Hola Carmen, muy buenos días.
1: Buenos días. Pensé que iba a haber una cortinilla para ti de presentación, pero no. Jesús, buenos días y bienvenido. ¿Cómo estás?
4: Muy bien, Carmen, buenos días. Pues aquí en la capital de los Estados Unidos, hace unos minutos, varios legisladores en grupo, republicanos y demócratas, le están pidiendo al presidente de los Estados Unidos, Donald Trump, que pues analice muy bien la situación que se tiene con el caso de Irán, Carmen, y es que el mandatario, aunque dijo que van a ayudar a barcos extranjeros a cruzar el Estrecho de Hormuz, a salir, el gobierno de Irán dio a conocer un mapa en el cual señala que sigue estando en control del Estrecho de Hormuz y además lanzó la amenaza de que atacarían a cualquier barco que intente cruzar esa angostura marítima. El mandatario estadounidense ha dicho que pues los barcos que están detenidos ahí son simplemente inocentes neutrales, pero que es necesario que los países a los cuales pertenecen o van dirigidos estos cargueros lleven las provisiones, el petróleo y todo lo demás, porque además indica, Carmen, que están avanzando muy bien las conversaciones entre Estados Unidos y el gobierno de Irán para darle una solución al conflicto. Dice que estos barcos son meramente, él llama, víctimas de la circunstancia. Lo cierto es que el llamado de estos legisladores hace unos minutos, Carmen, me parece que ejemplifican la preocupación que hay en Estados Unidos por las consecuencias que está viviendo la economía de este país y la de otras naciones debido al altísimo costo de los combustibles. El promedio del galón de gasolina el día de hoy, Carmen, lunes 4 de mayo, amaneció en $4.49. $4.49, Carmen. Sigue subiendo como la espuma el precio de la gasolina, lo cual, como se entiende por lógica, genera un incremento en el costo de todos los bienes productos y servicios que se consumen. Y es lógico que en el Partido Republicano y hasta en el Demócrata haya mucha preocupación. Hay una encuesta interesante sobre los demócratas. Los están reprobando los estadounidenses porque dicen los que respondieron al sondeo que no están actuando lo suficientemente con energía para contener y tratar de detener las irregularidades del presidente de los Estados Unidos en esta guerra. Ahora ya les salió hasta contraproducente a los demócratas el pues abstenerse hasta cierto punto de detener a Donald Trump en sus iniciativas. En el Partido Republicano, Carmen, también hay un sondeo interesante que se da a conocer y dice que con miras a las elecciones de medio periodo del martes 3 de noviembre, el partido del presidente Donald Trump estaría encaminado en este momento a perder todo el control del Congreso Federal, es decir, de la Cámara de Representantes y del Senado, dándole además una amplia ventaja de las curules a los demócratas en la Cámara Baja, lo cual le complicaría la vida política al resto de la presidencia de Donald Trump. Aun cuando no se sabe qué tipo de logística, porque no lo da a conocer Trump, utilizaría su gobierno para ayudar a los barcos que están detenidos en el Estrecho de Hormuz a salir de ese punto estratégico, ni si serán resguardados por aviones o por barcos estadounidenses, la incertidumbre es muy grande. Se calcula que desde que inició la guerra, Carmen, contra Irán, por lo menos 2,000 cargueros han estado varados en ese punto súper estratégico para el flujo de combustibles a nivel internacional.
1: Ni más ni menos. Pues seguiremos hablando del tema. Por lo pronto, ahí está lo que dijo Donald Trump, lo que anuncia Donald Trump, y veremos en la práctica qué sucede al final de cuentas.
4: Sí, porque como lo acabo de mencionar, Carmen, hay pues una ambigüedad respecto de qué manera el gobierno estadounidense estaría apoyando a estos buques extranjeros a salir del Estrecho de Hormuz. Si sería simplemente apoyando a sus capitanes de navío con información por dónde moverse, sí, o si serían resguardados por aire o por mar por fuerzas militares de Estados Unidos, y sobre todo ante esta amenaza del gobierno iraní de que lanzaría ataques, pues si ocurriese esa situación, ojalá y no, recrudecería sin duda este conflicto bélico, Carmen, que por lo pronto no se ve que tenga una salida cercana.
1: No se ve. Por lo pronto, gracias por contarnos, Jesús. Seguiremos hablando. Buenos días.
4: Muy buenos días, Carmen. Abrazo.
1: Volvemos.

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23: Estas son las noticias destacadas de este lunes 4 de mayo de 2026 en los principales diarios de circulación nacional.
24: Reforma.
23: Acumula Segalmex cargos y desfalcos. Haya nuevo desfalco en falso contrato de sede en Zacatecas.
24: La Jornada.
23: Nunca más se reprimirá al pueblo, dice Sheinbaum en Atenco. Recuerda opresión de hace 20 años.
24: El Universal.
23: No hay lugar para los corruptos en Morena. Montiel.
24: Milenio.
23: Los corruptos no caben en la cuarta transformación. Hay que echarlos. Montiel. Morena. La nueva lideresa exigirá candidatos trayectoria impecable y llama a defender a la presidenta de embates extranjeros. Sheinbaum. No sirve a la patria agachar la cabeza.
24: Excelsior.
23: Enfrentan las lluvias sin atlas de riesgos. Municipios a la deriva.
24: El Financiero.
23: Ve Secretaría de Hacienda y Crédito Público punto de inflexión de la economía en marzo. Edgar Amador. Proyecciones sobre PIB y recaudación para 2026 se mantienen.
24: El Economista.
23: Estímulos fiscales a las gasolinas costaron 11.700 millones de pesos en marzo. Ingresos públicos se redujeron 0.7% anual en el primer trimestre.
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25: El Servicio Meteorológico Nacional de la CONAGUA le informa el pronóstico del tiempo. Para hoy, la onda de calor prevalecerá en gran parte de la República Mexicana, mientras que el frente número 48 prevalecerá como estacionario sobre la península de Yucatán y el sureste de México, lo que ocasionará lluvias puntuales fuertes en Chiapas, así como chubascos en Tabasco, Campeche, Yucatán y Quintana Roo. La masa de aire polar asociada al frente comenzará a modificar sus características, permitiendo un ascenso gradual de las temperaturas en los estados del norte, noreste, oriente y centro del territorio nacional. Por otra parte, una circulación ciclónica a niveles medios y altos de la atmósfera, en interacción con las corrientes en chorro polar y subtropical, generarán rachas de viento de 50 a 70 kilómetros por hora en el Golfo de California, acompañadas con posible formación de tolvaneras en zonas del noroeste y norte de México, así como lluvias aisladas en zonas de Baja California, Sonora y Chihuahua. En tanto que una línea seca que se establecerá sobre la zona fronteriza de Chihuahua y Coahuila originará fuertes rachas de viento sobre el noreste del territorio mexicano,
2: así como lluvias aisladas en zonas de Tamaulipas y San Luis Potosí. Finalmente, el ingreso de aire húmedo del Océano Pacífico propiciará intervalos de chubascos en el Estado de México, Morelos, Puebla, Tlaxcala, Oaxaca y Veracruz, y lluvias aisladas en zonas de Michoacán, Guerrero, Ciudad de México e Hidalgo.
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37: Estamos en el estudio con Mario Zamora Gastelum. Mario fue candidato a la gubernatura de Sinaloa. Compitió con el hoy gobernador con licencia Rubén Rocha Moya. Y bueno, pues como ex candidato al gobierno de Sinaloa en 2021, es importante escuchar lo que tenga que decir Mario Zamora Gastelum, hoy legislador, diputado federal por el PRI, en un momento como el que estamos viviendo. Gracias, Mario, por estar en el estudio. Bienvenido y buenos días.
38: Hombre, al contrario, Carmen, muchísimas gracias a ti. Para quienes te escuchamos desde hace muchos años, es un verdadero honor y orgullo poder compartir contigo tu programa. Muchas gracias.
37: Aprecio mucho tus palabras, Mario Zamora. Y bueno, ¿qué está pasando? Déjame te lo pregunto así en directo. ¿Qué estás viendo en función de estas acusaciones desde Estados Unidos en contra de estos 10 funcionarios y funcionarios, empezando por quien ha pedido licencia, Rubén Rocha Moya?
38: Bueno, ahorita al inicio decías tú que competí contra Rubén Rocha Moya. Y bueno, hoy me doy cuenta, competí contra él y muchas otras cosas más.
37: Bueno, eso.
38: No más como referencia.
37: No, ahora te pregunto eso porque es importante. ¿Qué pasó con aquella elección, desde luego?
38: Fíjate, desde el minuto uno, Carmen, y está consignado y fue público, cuando ya en la noche, después de haber hecho una campaña, que yo lo tengo que decir, hice campaña mi esposa, mis hijos, yo, nunca nosotros en lo personal, nosotros, nunca tuvimos un incidente. Lo digo con la voz completa, nunca, y eso lo agradeceré toda mi vida a Dios. Pero debo decirte que fue una campaña donde muchos candidatos, compañeros de partido, de los que nos estaban ayudando, de los que simpatizaban, vivieron cosas tremendas. Y solo te doy el primer dato. Cuando salgo yo en la noche el domingo, les digo, miren, la democracia necesita demócratas, reconozco lo que está diciendo o el cálculo del Instituto Electoral, pero ahí lo digo con la voz completa, les digo, les pido de favor y con humildad, suelten a todos nuestros compañeros que aún están privados de la libertad. Es gente que pues simpatizaba con un proyecto, lograron su objetivo, ya lo lograron, se quedaron con la elección, merecen regresar a sus casas sanos y salvos. Me dice una persona que estaba ahí, híjole, Mario, pues eso parece una declaración como para que le dé la vuelta al mundo. No, nadie dijo nada. A los días, pues después de enterarnos de todo esto que había venido pasando...
37: ¿A cuántos privaron de la libertad?
38: No, a ver...
37: Durante el proceso electoral, que ese es el tema que hemos hablado...
38: Entre que fueron amenazados, amedrentados... A ver, te voy a poner un botón de muestra. Ese día en la mañana, 7:30, 8 de la mañana, suena mi celular, y era nuestra candidata por la alcaldía de Badiraguato. Alianza PRI-PAN-PRD, Lupita, ella había 3 años antes competido para diputada local, había ganado con un margen enorme. Badiraguato, un municipio muy rural, siempre había sido ganado por el PRI, históricamente. Y me habla llorando y me dice, Mario, te hablo para pedirte que me ayudes. Se acaban de llevar a mi hermano. Ahorita, colgando contigo, hablo a todas las radios y voy camino a uno a decir que me bajo de la candidatura. Que no voten por mí, que voten por Morena, pero que me regresen a mi hermano con vida, sano y salvo. Ese día, Carmen, ese día en la mañana. O sea, y como esas historias...
37: Eso ocurrió, ella invitó a votar por Morena para que liberaran a su hermano.
38: Claro que sí, claro que sí. Es más, te lo digo tal cual fue. Me dijo, hazme un favor, háblale a Rubén Rocha y dile que me ayude. Ahorita, para cuando tú hables con él, ya va a estar en los portales de noticias que yo me bajé de la candidatura y que estoy pidiendo el voto por Morena. De ese tamaño, ¿eh? De ese tamaño.
37: 2021.
38: Después, tratamos había mucha gente que tenía mucho temor, obviamente, a denunciar, a decir. Yo dije, la verdad, yo pensando, pues si en 20 años, en 30 años, alguien voltea a ver esta elección, yo pensando en mis nietos, pues no puedo hacer como que no pasó nada. Y empezamos a armar un documento para poner una impugnación. Hubo mucha gente que hoy me ha hablado y me dice, porque me decía, Mario, dale la vuelta, deja eso, ¿para qué te metes en problemas? Entiende el mensaje. Lo pudimos armar, pero resulta...
37: Entiende el mensaje, ¿y cuál era el mensaje?
38: ¿Ah, sí? Bueno, pues que había una decisión de que quién tenía que ser gobernador y tan. Así de sencillo, hay que decir las cosas como son. Bueno, lo armamos finalmente con fotografías, con algunos testimonios, con videos, porque había muchos. A ver, no fue solo eso. En muchas casillas llegó gente armada a las casillas, se llevó las urnas. A ver, lo que te imagines sucedió en esa elección. Y de repente me dicen, oye, Mario, pues sí, está bien el documento, pero tiene que ir firmado por un abogado. Resulta que no encontré un abogado en todo Sinaloa que me lo firmara. Y lo pude decir aquí en un programa de televisión nacional. En ese tiempo el presidente del PRI, lo tengo que decir, era Alejandro Moreno, se entera, me habla y me dijo, oye, no, yo te voy a mandar un abogado. Y voló de México a Culiacán, firmó el documento, lo metimos. No solo eso, yo fui candidato del PRI, del PAN, del PRD, que con todo orgullo lo digo. Fuimos a Washington, Jesús Zambrano, Marco Cortés, Alejandro Moreno, y le entregamos en mano un documento y esta impugnación al entonces secretario general de la OEA, que en aquel tiempo todo el mundo se burlaba. El que era diputado, el presidente, bueno, el coordinador de los diputados del PRI local en ese tiempo, hace una conferencia de prensa y a los días de la elección dice, oye, por ahí he escuchado que el candidato Mario Zamora quiere poner una impugnación. Es a título personal. En el PRI le dimos la vuelta a la página, estamos por reunirnos con el gobernador electo, hay que ver lo que sigue para Sinaloa. O sea, y bueno, hoy...
37: ¿Qué tal?
38: Hoy este mismo sentimiento de dolor, porque te lo quiero decir, los sinaloenses somos mucho más que esa lista de 10, y sean lo que sea, sean el puesto que sea. Los sinaloenses somos mujeres y hombres alegres, sinceros, directos, valientes, decentes, o sea, no somos nada de esto. Y por eso duele ver esto.
37: ¿No presentaste entonces ninguna impugnación?
38: No, sí, la presentamos.
37: ¿A título personal?
38: Claro, sí, sí. Pues,
37: ¿y
38: sí,
37: cómo se procesó eso?
38: No, pues obviamente en la primera instancia nos dieron palo, pero ahí quedó. Y fuimos a la OEA. O sea, todo eso quedó documentado y bueno, algunos medios sí lo llegaron a tomar, a consignar. Y bueno, hoy prácticamente el documento de 34 páginas, cuando habla de la elección, lo que consigna el Departamento de Justicia de los Estados Unidos, casi nadie, pues un poco le da total sentido y razón a lo que en su momento dijimos.
37: Es que es parte de lo que está acusando el Departamento de Justicia. Efectivamente, en esas cuartillas que se pueden revisar, está incluido el tema de cómo fue ese proceso electoral.
38: Sí.
37: Ahora, desde los Estados Unidos hacia acá.
38: Claro, por supuesto. Y yo un poco, ¿qué es lo que digo? A ver, no quiero prejuzgar ni hacer esta politiquería barata, ¿no? A ver, todo el mundo, por supuesto, tiene derecho a defenderse. Y por supuesto que la carga de la prueba está en las fiscalías. No lo niego, no digo desconocerlo. Pero sí te quiero decir algo, Carmen. Los sinaloenses merecemos conocer la verdad y queremos justicia. Yo esperaría, y es mi recomendación, no me la está pidiendo nadie, pero lo hago con humildad, que abran, si dicen no deber nada y no tener nada, que hagan su defensa abierta y transparente, que nos demuestren a todos que no quede duda, porque no hay espacio para la sospecha. Desgraciadamente, cuando uno ve la historia, cuando revisa pues los hechos, yo desde aquí le digo con respeto a la Fiscalía en México, pues no está tan difícil, nomás dense una vuelta a Sinaloa y platiquen con la gente, hombre. O sea, es que no hay pruebas, por favor. Digo, o sea, seamos sensatos, pero no quiero prejuzgar, que se defiendan, eso sí, que salga toda la verdad y que se haga justicia.
37: En relación a la elección de 2021 en la que participaste como candidato de la Alianza, ¿no? Porque era Alianza lo sí. que te postuló en Sinaloa en aquel momento, PRI, PAN y PRD.
38: Sí, así es.
37: La alianza contra Morena, que en este caso tenía como candidato a Rubén Rocha Moya. Para efectos prácticos, esa impugnación tuya y lo que tú supiste y pudiste constatar es que efectivamente el cártel de Sinaloa directamente impulsó esa candidatura. Directamente sabemos, se puede afirmar que esa candidatura fue impulsada e impuesta por el cártel de Sinaloa directamente.
38: Es lo que consignan prácticamente todos los hechos. Hay que decir, hubo un involucramiento como nunca lo habíamos visto. A ver, yo no tengo pruebas, pero tampoco tengo dudas y no soy ingenuo. No dudo que en años o en otras elecciones hayan tenido simpatía por un determinado candidato, incluso lo que se dice han aportado dinero, lo que tú quieras. Pero lo que vimos en esa elección nunca nos había pasado en Sinaloa. Nunca es nunca, es lo que te digo. A ver,
37: pesar de que les ha pasado mucho, años atrás.
38: Pues mira,
37: con gobiernos anteriores.
38: Sí, a lo mejor. Yo tengo 51 años, por cumplir 52, y esos antecedentes. Te voy a poner otro dato que está consignado. El jueves anterior al domingo de la elección, nuestro secretario de elecciones del PRI estatal, quien prácticamente tenía toda la información, nombre, apellido, domicilio, de quienes eran nuestros representantes de casillas, los representantes generales, los promotores al voto, que es un trabajo de los partidos, a punta de bala, Carmen, lo sacaron de su casa. ¿Y por qué tuvo a punta de bala? Porque lo vi días después, ya que había regresado. Tenía un rozón de bala aquí en su cara. Quiere decir que por milímetros pudo haber perdido la vida. Incluso me dijo, la verdad, Mario, oye, si a mí me hubieran hablado, pues yo les daba todo, no era necesario que fueran a mi casa a sacarme, pero de ese tamaño era el nervio y al parecer el compromiso de que el resultado de la elección tenía que ser uno y no podía ser otro. Nuestra campaña, Carmen, y está también consignado, fue una campaña que vino de menos a más, fue una campaña, como somos los sinaloenses, alegre, frontal, franca, y creo que se pusieron tan nerviosos que dijeron, no, algo tenemos que hacer, porque no podemos permitir que no cumplamos un compromiso que al parecer tenían para que llegara un determinado gobierno. Y ahí están los hechos, y lo más triste de todos, independientemente de cualquier candidatura, hoy veamos los resultados. Lo que pasa en Sinaloa es un desastre. es un desastre. Mira, hace unos días fue el embajador de los Estados Unidos en México a Topolobampo, que es considerado un polo de desarrollo, a poner la primera piedra de una inversión de más de 3,000 millones de dólares, Carmen. Tú me dirás si nos hace falta algo así o no en Sinaloa. No pudieron llevar a cabo. Sí. Uh-huh. Llegó un grupo, a ver, podrá tener sus razones, pero se hizo una manifestación y boicotearon el evento. No permitieron que se diera esa inauguración, si quieres así llamarlo, o esa primera piedra. Y es cuando el embajador, estando en un hotel, en Los Mochis, yo nunca lo vi que llegara al lugar.
37: Ah, el discurso.
38: El discurso.
37: ¿Qué fue, cosa, no?
38: ¿Qué cosa?
37: ¿Qué cosa de discurso pero, del embajador?
38: Yo, sí, y es lo que un poco lo que te digo. ¿Qué pasa, Carmen? Yo creo que algo que se sea mucho en mi tierra, es un dicho muy común, decía, los fuera de la ley no pueden ser la ley. Porque cuando eso sucede, cuando el fuera de la ley se convierte en la ley...
37: Se convierte en gobierno.
38: Esto se hace una anarquía. Y en la anarquía nada florece. Yo te digo algo. Eso que pasó en Mochis, en Topolobampo, pues un reflejo de esto. De que no hay gobierno, de que el fuera de la ley, de la anarquía. Y cuando digo nada florece, nada. Y hoy en Sinaloa, a nadie. A nadie. Yo creo que ni a ellos les está yendo bien. O sea, ha sido un desastre. Por eso no podemos continuar así. No hay manera. Me preguntaban, y perdón, muy rápido, porque creo que es importante decirlo. Oye, Mario, ¿le das el voto de confianza a la gobernadora interina? ¡Por supuesto que no! Pues por supuesto que no. La confianza se gana. Y ella es parte fundamental, clara y cercana de los que hoy están siendo señalados. Y no son señalados uno, Prácticamente estás hablando de un gobierno. Estás hablando del gobernador, del que era su secretario general de gobierno, hoy senador, del que era su secretario de finanzas, de gente de la fiscalía, de gente de la policía. O sea, estás hablando de un gobierno. No, no le damos el voto de confianza y la confianza se gana. Y se gana con hechos, no con dichos.
37: Estamos en un momento donde la pregunta es si tiene fuero o no tiene fuero el gobernador con licencia. Hay una discusión ahí al respecto del tema. Estamos escuchando a la presidencia esta mañana dar una explicación sobre lo que es extradición, solicitud de extradición directa y lo que sería solicitud de prisión preventiva con fines de extradición. Toda esta explicación técnica que dio Luisa María Alcalde hace unos minutos. Y la pregunta es, ¿hacia dónde se conducen las cosas, según tu punto de vista, como sinaloense y como legislador que eres, en estos momentos teniendo las declaraciones de la presidenta, las declaraciones de Ernestina Godoy de esta mañana, que no mencionó para nada el nombre Rocha Moya ni a ninguno de los otros, simplemente hizo una disertación por escrito. En fin, ¿hacia dónde? ¿Cuáles son los escenarios que tú ves?
38: Yo te voy a decir qué es lo que veo, Carmen, y nos puede gustar o no, pero veo un gobierno del presidente Trump que, primero, pues al parecer me sorprende que haya sorprendidos, porque al parecer lo que ese señor dice lo hace. Te caiga bien, te caiga mal, estés de acuerdo o no, lo hace. Segundo, veo en este gobierno de Trump, de Marco Rubio y demás, pues que traen un combate serio al crimen organizado. Y el crimen organizado, como tú lo sabes, como el caso del narcotráfico, es un tema internacional, no es un tema de un solo país. Y parecer aquí en México, pues perdón la expresión, pero como que se les apareció Juan Diego, como que a eso sí les tienen respeto, miedo, no sé, y dependerá lo que ellos digan, es lo que aquí hacen. ¿Yo qué espero y qué le pido a este gobierno? Que cumpla con su responsabilidad. Necesitamos que se haga una investigación seria, transparente y a fondo.
37: ¿En México o en Estados Unidos?
38: En México. No, y que allá ellos hagan lo que quieran. Yo que creo, si tú me preguntas, pues yo como te digo, oye, que vamos a entrarle a Irán y le entraron. Oye, que vamos a ir por Maduro y fueron. O sea, yo no pondría en duda lo que están allá diciendo, pero eso allá ellos. Yo lo que digo, ¿y aquí nosotros qué? ¿Aquí nosotros qué? Hagamos lo nuestro. Oye, ¿no nos merecemos como mexicanos poner en riesgo simplemente el Tratado de Libre Comercio? 90% de nuestras exportaciones, más o menos. ¿Cuántas familias, cuántos empleos? Simplemente en Sinaloa, si yo te dijera, todos los tomates, los mangos, los camarones, los pepinos, las frutas y legumbres que exportamos, ¿los vamos a poner en riesgo por esto? Hoy estamos a menos de un mes del Mundial, con una crisis diplomática de este tamaño. ¿Por defender a quién? ¿Por defender qué? ¿Valdrá la pena? ¿Qué me entusiasma? Que veo a la gente animada. No tienes idea las llamadas, los mensajes, que he tenido la gente que dicen, Mario, el tiempo pone a cada quien en su lugar, teníamos razón, hay que salir de este hoyo. Yo que digo, no veo a un sinaloense y no vería a un mexicano, independientemente de ideología, que no dijéramos hay que unirnos y hay que sacar este gobierno, no nos los merecemos.
37: A este gobierno de Sinaloa.
38: De Sinaloa, y ojo, déjame decirte algo, hoy es Sinaloa, pero no quiero hablar de más, pero yo no dudo que lo que hoy pasa en Sinaloa, en otros lados esté parecido, o peor.
37: O sea, ¿tú piensas que la actuación de Estados Unidos va a ir más allá de Sinaloa? Que ya es bastante Sinaloa.
38: Más bien yo creo que lo que este gobierno hizo con quien se alió en muchos lugares, trasciende a Sinaloa.
37: Estamos hablando de una cosa sumamente grave y delicada porque impacta de muchas maneras al régimen en su conjunto, evidentemente. La respuesta del régimen hasta este momento ha sido la que hemos podido registrar. ¿Qué tipo de situaciones se pueden presentar para efectos de defender o no a Rubén Rocha Moya? De decir, lo vamos a juzgar en México y no lo vamos a entregar a Estados Unidos. Esa es una posibilidad, con lo que eso implica.
38: Sí, es lo que dicen los abogados. Eso es una posibilidad. La otra, pues, es también que digan, pues, vamos a hacer la investigación y vamos a cumplir con este tratado, porque al parecer el tratado que tenemos con México es muy claro que no te pide pruebas originales. Recordemos que no es una investigación, es una persona. Hubo un gran jurado que vio argumentos y dijo son suficientes para pedir que se le detenga y se le extradite. Ahora bien, Carmen, yo digo nada más como duda. ¿Esa fue la actitud del gobierno cuando pasó lo de García Luna? O sea, el gobierno dijo, no, mándenoslos para acá, hay que juzgarlo en México y que no se juzgue allá. ¿Pidió pruebas? ¿Cuántas pruebas hubo? ¿Testimonios de otros narcotraficantes, incluso algunos que él mismo detuvo, que hablaron en contra de él? O sea, hay una vara para unos y otra vara para otros. ¿Esa es la justicia? No creo que sea lo que nos merecemos los mexicanos. Y no estoy defendiendo a nadie. No. Solo estoy diciendo las actitudes que vemos de un mismo gobierno ante unas cosas y ante otras.
37: Y hemos visto, por ejemplo, cosas que también han sido muy cuestionadas. Por ejemplo, se han enviado a más de 90 personas mexicanas sin extradición.
38: Efectivamente, y prácticamente de un día a otro, de dos días a otro, dijeron, vámonos. Pues curiosamente quiero yo pensar que muchos esos de los que mandaron, pues seguramente están platicando sus experiencias. Y no los juzgo, harán bien. Entonces, pues todo eso, pues no nos mereceríamos los mexicanos conocer la verdad. O sea, ¿qué no dicen que el que nada debe, nada teme? Aunque decía mi abuela, pues el que toma chocolate, que pague lo que debe.
37: A ver, Mario Zamora Gastelum, de Sinaloa, en tu experiencia, en lo que has visto, lo que has podido vivir, ¿hasta dónde México está penetrado por la narcopolítica?
38: Mira, yo lo que creo y lo que sé es que siempre la autoridad había estado por encima de los fuera de la ley, si lo quieres llamar así. Y no voy a ser ingenuo, y no dudo que haya habido personajes que tuvieran acuerdos, que tuvieran, comunicación y formas de convivir o
37: corrupción,
38: o de transitar, o corrupción, lo que tú quieras. Está bien. Pero yo no había visto nunca que se convirtieran en la ley, que fueran la ley y que determinaran. Mira, si este modelo no es nuevo. Yo tuve la oportunidad de estudiar fuera una maestría y tengo amigos venezolanos. Y me decían, fíjate Mario, está muy sencillo el modelito. Tú agarra y suma el gobierno, el ejército y el crimen organizado. O sea, los que tienen las armas. ¿Cuándo lo sacas? Pues como lo sacaron, nomás así. No hay manera, Carmen, es lo que ahorita te decía. En una elección, en un país relativamente democrático, nadie es perfecto, pero en México ha pasado. En México, candidatos que tenían menos dinero que otros candidatos ganaron elecciones. Candidatos que compitieron contra gobiernos ganaron elecciones. Pero ¿cómo le ganas a un candidato que alrededor de él hay gente que trae una metralleta cruzada al hombro? No les puedes ganar, Carmen. Y ese es el tema, y ese creo que es el origen. Hay que entender que hubo rayas rojas que se cruzaron, que no se deben de cruzar, que deben de regresar esas rayas rojas a donde estaban y que nunca más se vuelvan a cruzar. Y como clase política, independientemente de color, de ideología, de lo que sea, y lo he dicho en tribuna, debemos de hacer un manifiesto y decir, nadie en el servicio público ni en la representación pública que sea empleado del crimen organizado.
37: Vimos, por ejemplo, cosas tan tan directas respecto a Rubén Rocha Moya como las que escribió el Mayo Zambada. El Mayo Zambada, cuando fue capturado, cuando fue engañado y capturado, y lo que finalmente ocurrió para enviarlo a los Estados Unidos, te acordarás que escribió una carta y que se acreditó esta carta porque la presentó su propio abogado, y ya nadie duda de que el Mayo Zambada dijo lo que dijo. Y en esa carta, pues menciona directamente a Rubén Rocha Moya como alguien que iba a reunirse con él directamente y con el exgobernador, el ex rector de la universidad, Quinn, que al final de cuentas fue asesinado en esa misma fecha, en esa misma escena. Eso que se dio a conocer a través de la carta del Mayo Zambada colocaba de manera muy grave, en materia comprometida, muy grave, a Rubén Rocha Moya. Y lo que ocurrió fue una defensa de Rubén Rocha Moya, del presidente de entonces, López Obrador, de la candidata electa, Claudia Sheinbaum. Lo han arropado como a pocos, porque ha sido señalado como pocos en estos últimos años. Ese punto en específico del señalamiento del capo de capos respecto a Rocha Moya y el abrazo de López Obrador y de Sheinbaum, ¿qué te dice?
38: Y si me permites, Carmen, elaborar un poco más en tu argumento. La Fiscalía Estatal en Sinaloa salió y sacó un video que después la Fiscalía Federal del doctor Gertz Manero dijo que era un montaje.
37: Y lo era totalmente.
38: No, ahí está consignado.
37: Para decir que había muerto de una manera Quinn y no de la que fue.
38: Así, y no de la que el propio señor Zambada dijo. Y entonces yo te pregunto, bueno, ¿y qué pasó? ¿Dónde está la exfiscal? Pues a lo mejor está en su casa comiéndose un coco a todo dar, o no sé, porque hace calor ahorita allá en Sinaloa. O ¿quién se quedó en su lugar? La que era su segunda de a bordo. O sea, no pasó nada. ¿Por qué no investiga nuestra fiscalía? Y entonces, te hago una pregunta. Recuerdo que hace un tiempo se habló mucho, hace unos meses, de que Rubén Rocha podía dejar el cargo. No sé si te acuerdas, y incluso dentro de Morena hubo mucha especulación y hubo ahí varios que ya estaban bien apuntados. Y me acuerdo que una vez me preguntó a mí un periodista, oye Mario, ¿por qué no se va Rubén Rocha? Y yo les digo, con todo respeto, compañeros, y me cae que si no anduviera en esto me hubiera hecho reportero, ya con todo esto, me encanta esta onda. Les digo, fíjate, yo creo que está la pregunta equivocada. El tema no es por qué no se va, el tema, ¿qué es lo que lo sostiene? Y ahí está la respuesta de muchas cosas. ¿Qué sigue siendo lo que hace que hoy salga la consejera jurídica? Pues como quien dice, a ver cómo le hago para proteger esto. ¿Por qué? Y es cuando uno empieza a regresar esos, oye, pues si habla, si camina como pato, si tiene plumas como pato, si tiene un pico como pato, pues ¿no será que es pato? O sea, ¿por qué nos cuesta tanto trabajo? Y otra vez, ¿yo qué es lo que te digo? Y mira, pues por lo menos es la formación que yo he tenido y yo espero esa conciencia. La señora presidenta es presidenta de todos los mexicanos, ¿eh? No es presidenta de un partido ni de un grupo en particular. Ni pilmama de nadie, hasta donde yo sé. Tú pondrías en riesgo el tratado, por darte un ejemplo. Que todos sabemos cuántas familias vivimos y dependemos en buena medida de él, o la diferencia que hace para México, por defender algo que prácticamente a todas luces pareciera que es indefendible. Yo creo que no está ni en la balanza para preguntarse eso.
37: Pues así está el panorama. ¿Cómo te despides, Mario Zamora Gastelum, frente a lo que estamos? ¿Qué mensaje dejas aquí? Porque al final de cuentas estamos viendo que se juega Sinaloa y se juega el país entero.
38: Primero, agradecerte mucho por la oportunidad y pedirles con toda humildad que no dejen de voltear a ver a Sinaloa. Lo que está viviendo, lo que estamos viviendo la gente en Sinaloa, de veras se los digo, Carmen, acá en la Ciudad de México, pues estamos muy lejos, no lo merece nadie. Nadie. Es desastroso. Las consecuencias de esto del 21 ha sido desastroso para los sinaloenses. Y me quedo con una enorme esperanza, Carmen. Yo estoy seguro que va a ser un gran despertar y casi te lo puedo decir. Yo estoy convencido. En Sinaloa nos vamos a unir. Nos vamos a unir todos. No veo cómo un sinaloense bien nacido y que quiere el bien de Sinaloa y quiere a Sinaloa, no nos pongamos de acuerdo para echar para afuera este mal gobierno. Sinaloa tiene que cambiar de rumbo. Urge y estamos listos para cambiar ese rumbo en Sinaloa. Y ojalá que en México también.
37: Pues Mario Zamora Gastelum, legislador, te agradezco mucho tu presencia, ex candidato a la gobernatura de Sinaloa en 2021, y todo lo que aquí has contado pues queda registrado para que el público tenga una opinión, para que el público tenga más elementos y sigamos hablando como debemos seguir hablando del tema Sinaloa y del país entero. Gracias por estar aquí, Mario.
38: No, muchas gracias, Carmen. Feliz semana y muchas gracias.
37: Gracias por estar aquí. Regresamos con más esta mañana. Este es un tema fundamental y de esto seguiremos hablando el día de hoy.
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1: El municipio de Bahía de Banderas autorizó una licencia de construcción para un desarrollo turístico en Playa Las Cocinas, en Punta Mita, por más de 21.5 millones de pesos, a favor de un proyecto ligado a Grupo DINE. Semarnat advirtió que no hay autorización ambiental para intervenir en la zona federal marítimo terrestre, mientras que la concesión vigente establece uso de protección del litoral, sin la posibilidad de construir infraestructura permanente. El presidente de Ucrania, Volodymyr Zelensky, abordó este lunes con la Unión Europea, la OTAN y otros socios cómo revitalizar el proceso de negociaciones de paz con Rusia, tras la pausa en los contactos a raíz del conflicto desatado en Oriente Próximo. Tras el encuentro con el líder ucraniano, el presidente del Consejo Europeo, Antonio Costa, sostuvo que la Unión seguirá apoyando los esfuerzos hacia una paz justa y sostenible. Del 30 de abril al 3 de mayo, la Ciudad de México fue sede de la tercera edición del Festival de Sundance CDMX, una iniciativa impulsada por Cinépolis en colaboración con el Instituto Sundance. Con 5 complejos distribuidos entre el sur y el centro de la capital, el circuito tuvo su punto de gravedad en el cine Diana. La programación reunió algunas de las propuestas más reconocidas del año. Destacó American Pachuco, La leyenda de Luis Valdés, un retrato del artista chicano que obtuvo el premio del público a mejor documental estadounidense. También figuró Nuisance Bird, centrado en la migración de los osos polares, ganador del premio del jurado en la misma categoría. 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
37: Y bueno, pues estamos en la cuenta regresiva rumbo al Mundial de Fútbol 2026, Canadá, Estados Unidos y México. Y bueno, pues aquí está nuestro muy estimado Eric Casas con estos relatos de oro que nos está regalando pues en cada participación que tiene en este espacio. Adelante, Eric, te escuchamos.
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5: Es conocido como la desgracia de Gijón o el partido de no agresión. Pero el encuentro entre Alemania Federal y Austria en el Mundial España 82 bien puede ser llamado el partido de la vergüenza. En el estadio El Molinón, alemanes y austriacos protagonizaron uno de los partidos más repudiables en la historia de la Copa del Mundo. Ambas escuadras compartieron el grupo 2 junto con Argelia y Chile. Al llegar a la última jornada, austriacos y africanos lideraban el sector con 4 puntos. Para clasificar a la siguiente ronda, Alemania necesitaba una victoria por 1-0 sobre Austria. Con ese resultado, la escuadra tirolesa también avanzaba y Argelia quedaba eliminada. Lo que sucedió ese día en el terreno de juego asturiano fue una completa falta de respeto al público, al espectáculo, a los argelinos, al fútbol y a la FIFA. Horst Kurenbech marcó para los alemanes el único tanto del encuentro al minuto 10. A partir de ese momento, ambos equipos escenificaron una completa farsa. Dejaron de atacar y se limitaron a pasarse el balón de forma lateral e inofensiva en su propio campo durante los 80 minutos restantes. El arreglo fue tan grosero que un diario de Gijón publicó la crónica del partido en la sección policiaca y otros periódicos del mundo publicaron fotos de los aficionados argelinos en las gradas y lanzando billetes a los jugadores como acusación de soborno. Aunque la FIFA no sancionó a alemanes y austriacos, al no haber pruebas de un arreglo formal, el escándalo obligó a cambiar el reglamento. Desde entonces, Los dos últimos partidos de cada grupo en la Copa del Mundo se juegan de manera simultánea para evitar que los equipos conozcan de antemano el resultado que les favorece.
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2: Esto es lo que se destaca en las portadas de los medios internacionales este lunes 4 de mayo de 2026. Estados Unidos, The New York Times, visión para una guerra contenida alejándose de Trump. El presidente sigue sin expresar arrepentimiento por la misión cuyo resultado aún no está claro. The Washington Post, Estados Unidos guiará a los buques en el estrecho. Trump no tiene claro los parámetros de las tareas. Europa, El País, España. La regulación de inmigrantes divide a los españoles en función del voto. Los seguidores del PSOE y Sumar la apoyan. Los del PP y Vox la rechazan. Latinoamérica, Clarín, Argentina. Caputo con empresarios. No hay riesgo de que vuelva el kirchnerismo. Lo dijo en Bariloche, en un foro con dueños y CEO de grandes compañías. El Mercurio, Chile. Ministro de Hacienda admite falencias en la comunicación de los recortes e insiste en que el tema social no se toca. Jorge Quiroz reconoció que faltó explicar mejor, pero que el norte de las propuestas no cambia y aseguró que hay muchos espacios para buscar eficiencia en el gasto público. El Comercio, Perú. Chats apuntan a favoritismo en la contratación de Gálaga. Los mensajes revelan coordinaciones internas entre funcionarios de la ONPE para beneficiar a empresa Galafa con contratos millonarios pese a que había propuestas más económicas.
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3: Edmundo Jacobo Molina, buen día, bienvenido, ¿cómo estás?
4: Bien, Carmen, tratando de armar rompecabezas.
3: El rompecabezas, fíjate que ahora en el corte estábamos comentando tú y yo lo que acaba de decirnos el legislador Mario Zamora, que fue candidato al gobierno de Sinaloa, que compitió, entre comillas, porque hay que ver quiénes fueron los verdaderos competidores, con Rubén Rocha Moya. Y bueno, Mario Zamora nos está diciendo que esa elección la impugnó, pero que al final de cuentas la tuvo que impugnar a título personal, en pocas palabras. Tú eras secretario ejecutivo del Instituto Electoral Federal. ¿Qué recuerdas de ese proceso electoral de 2021, ahora que estamos revisando el antecedente inmediato de cómo llegó al poder el señor Rubén Rocha Moya, acusado junto con otros 9 de narcopolítico desde los Estados Unidos, cosa que vamos a ver en qué termina, porque hemos estado viendo, pues, de los últimos días las exposiciones gubernamentales y de la fiscalía, pero por lo pronto, ¿cómo? Hay una alerta sísmica, fíjate, aguantemos tantitito aquí, vamos a tomar un pequeño momento porque hay una alerta sísmica, deme un segundito, ahora regresamos.

Estamos viendo la información preliminar del sismo. Estamos viendo aquí el Sismológico Nacional, preliminar, magnitud 6, LOC, 14 kilómetros noroeste de Pinotepa Nacional, Oaxaca. Vamos a ver qué nos dice aquí el

Sismo magnitud 6. Sismo magnitud 6, localizado a 14 kilómetros al noroeste de Pinotepa Nacional, Oaxaca. Esto es lo que está diciéndose este lunes 4 de mayo a las 9:26. Es lo que está subiendo el Sismológico Nacional. Magnitud 6, localizado a 14 kilómetros al noroeste de Pinotepa Nacional. Estaremos al pendiente para ver si hay más información en cualquier momento para dársela a usted a conocer, pero por lo pronto es el sismo que acaba de ocurrir.

0: Tomamos el hilo, Edmundo Jacobo Molina, y iremos presentando la información que vaya surgiendo sobre este sismo que acaba de ocurrir esta mañana de lunes. Y bueno, pues hay un sismo también metafóricamente hablando del que estamos hablando en este momento y que tiene que ver con estas acusaciones de narcopolítica provenientes de los Estados Unidos. Y te preguntaba sobre lo que recordabas en tu calidad de ex secretario ejecutivo del Instituto Electoral Federal. Con motivo de las elecciones del 21, lo que aquí nos dijo hace unos minutos Mario Zamora, pues es bastante delicado sobre cómo ocurrieron las cosas en esa elección para que quedara Rochamoya como gobernador y las elecciones en general. ¿Qué recuerdas de aquel entonces?
1: Pues mira, retiembla la tierra y retiembla el sistema político mexicano. Qué
0: sí,
1: bárbaro.
0: Sí, qué bárbaro.
1: Fíjate que para mí, que fue la última elección federal que me tocó, en la que me tocó participar como secretario ejecutivo. La primera fue la del 2009, que llegué todavía en el IFE. El 21 para mí es como un quiebre en la injerencia, digamos, del crimen organizado en los procesos políticos electorales.
0: ¿En serio?
1: Así te lo digo tal cual. Lo he repensado muchas veces, reconstruido imágenes. A mí me tocaba pues toda la parte logística de organización de las elecciones, todo el despliegue operativo territorial del IFE en su momento, el INE después, para recorrer el país, instalar casillas, convencer a la ciudadanía para que fueran funcionarios de casillas, la logística de operación para llevar las boletas, después ya la instalación de las casillas, insisto, y la recolección de las boletas para los cómputos, en fin, toda esta parte logística, y nos permitió entonces recorrer el país, Carmen, de punta a punta, hasta los lugares más lejanos. Porque la logística electoral en México, a diferencia de otros países, supone acercar la casilla a la ciudadanía. En otros países no, hay centros de votación y es la ciudadanía quien acude a la casilla. En México no, en México es acerquemos la casilla a la ciudadanía propiciando con esto la mayor participación posible. En ese recorrer del país, obviamente nos encontrábamos con zonas en donde pues sí, había el predominio del crimen organizado, hay que decirlo con todas sus letras. En la de 2009, por ejemplo, obviamente, una muy famoso, el Triángulo Dorado, esa frontera entre Sinaloa, Durango y Chihuahua, esa vasta extensión. Pero también zonas en Guerrero, en Iguala, aquí, cultivos de amapola, y rutas de terracería para el trasiego de la droga, en donde hacia la frontera norte del país. Pero fíjate que en mis primeras experiencias de organización de elecciones, lo que yo vi era poca injerencia del crimen organizado. Sí presencia, porque llegaba hasta territorios en donde, pues evidentemente, incluso tenías que pedir, déjame decirlo de esta manera, permiso para pasar. Y nos dejaban pasar, la imagen institucional del INE era muy fuerte, de manera tal que el INE, solamente dos instituciones, diría yo, podíamos entrar prácticamente a todos los lugares del país, con cuidado, con gente local. Obviamente, alguien de fuera de la región era visto con cuidado o con señales de peligro, pero acompañados con gente de la región, solamente el INEGI, el IFE en su momento y el INE podríamos entrar prácticamente a cualquier punto del país, insisto, tomando ciertas precauciones. Pero lo que yo observé es que el crimen organizado no se metía en las elecciones. Lo que buscaba era ya a la autoridad electa cooptarla. O sea, ya un presidente municipal electo en determinado municipio y demás. Entonces llegar, sí, presionarlo para buscar sobre todo la designación de su secretario de seguridad y también en ocasiones de su secretario de obra pública para todo lo que era el blanqueo de dinero y demás en estas zonas. Y de ver yo un país en donde podías identificar con mucha claridad, sobre todo zonas rurales, en donde había que tener cuidado en la logística electoral y además trazados de terracería, digámoslo así, por donde también había que tener cuidado, a lo largo del tiempo esto se fue modificando y pasamos a ver estas manchas muy localizadas a extenderse hacia zonas urbanas, a carreteras y luego después hasta supercarreteras. O sea, esta carretera que va de Monterrey al norte, a Reynosa y demás, en donde la noche ya super carretera, de cuota, además, era difícil transitar, había muchas advertencias al respecto. Pero la conducta del crimen organizado fue cambiando, o sea, de ir por la autoridad electoral electa a empezarse a involucrar en los procesos electorales y a imponerle candidatos a los partidos, o bien inhibir candidaturas, que para el efecto del resultado electoral es exactamente lo mismo que tú digas, a ver, aquí está tu lista de candidatos a los diferentes partidos, a decir este no, este no, este no. Es decir, pero era aún así en lugares específicos.
0: Y al decir este no, es que este sí.
1: Exactamente. Por eso digo yo, o inhibían candidaturas o imponían candidaturas, que, insisto, para el efecto electoral, en todo caso, es exactamente lo mismo. Pero de todos modos tenían como intereses muy específicos. Hay un corredor muy famoso que va de Ciudad Victoria a Monterrey. Hay tres municipios ahí en donde había incluso una columna armada, así se denomina, que tenía el control de tres municipios muy claros. Y nosotros sabíamos las dificultades para organizar elecciones en esos lugares. Incluso alguna de ellas en algún momento se anuló al respecto. Pero estábamos hablando de zonas, puntos muy específicos en donde esto sucedía. No era una cuestión de carácter generalizado. Sin embargo, a pesar de las denuncias que se hicieron y demás, después costaba mucho trabajo que la gente ratificara la denuncia por obvias razones. Tenía miedo de ratificar sus denuncias y era muy difícil proceder en contra de todo esto. Sin embargo, yo diría que las elecciones del 21 es un quiebre muy importante en esta lógica. ¿Por qué? Porque el crimen organizado pasó a ya no solamente imponer candidatos, sino llevar candidatos directamente a las urnas, financiar campañas. Y se ve un cambio importante, sobre todo en las elecciones de los estados que recorren la costa pacífico del país, que van desde las dos, bueno, Baja California Sur, Sonora, Sinaloa, Nayarit, Colima, Michoacán, Guerrero. Esa franja del Pacífico, hay resultados electorales que ya estudiándolos posteriormente, tú no te los explicas con la pura lógica electoral. Yo diría, hay influencias extraelectorales que inciden en que los resultados hubieran sido, o a lo mejor hubieran sido los mismos en términos de quién ganó la elección. Pero en lugar de ganar por 3 o 4 puntos al segundo lugar, ganaban por 6, 7, 8 puntos. Lo cual no es una cosa menor. Te voy a explicar por qué. Porque cuando la diferencia entre el primero y el segundo lugar es muy cercana, la posibilidad de impugnar esa elección, incluso que la autoridad electoral y sobre todo el tribunal electoral ordene el recuento total, es una probabilidad alta. Pero cuando tú despegas al primero y al segundo lugar, entonces, en general, el resultado, por más incidentes que haya, siempre cuando estos no sean sistemáticos y muy graves, pues no se anula la elección, aunque puedes anular casillas. Entonces, yo diría que lo que pasó, sobre todo en el 21, aunque ya veíamos tendencia nosotros desde el 18, es que entonces sí hay aquí una complicidad, un crimen organizado como actor político interesado en participar en la vida política, en la propuesta de candidatos y en financiar campañas. Y se ve esto con bastante claridad. La entrevista que acabas de tener con quien fue candidato a la gubernatura por la alianza en ese momento, la coalición PRI-PAN-PRD, y que estuvo encabezada, asignada, se dice, por el PRI, pues es muy clara. Estos relatos se recogieron en algunas reseñas de prensa, por cierto. Y qué bueno que ahora Mario Zamora lo diga con esa claridad después de algunos años atrás. Porque efectivamente era muy difícil que la gente te lo contaba, te lo decía, pero cuando el dar el paso, vamos a presentar una denuncia para que esto se investigue por la autoridad competente, que por cierto la autoridad administrativa en el INE no es competente en estos casos, es la Fiscalía de Delitos Electorales, y si es una elección local le toca al OPLE local y a la Fiscalía local, y luego va al Tribunal Electoral Federal en su caso, ¿no? Hay solamente un caso en el 21 de las elecciones. En aquel momento fueron 15 gubernaturas las que estuvieron en juego. ¿Qué es el caso de la elección de gobernador en Michoacán? Acuérdate, ahí veníamos de que el INE no permitió la candidatura de Morón, sí, igual que la de Félix Salgado Macedonio, sí, en Guerrero, que fueron precandidatos porque no cumplieron con las reglas de fiscalización. Entonces ya había una cierta tensión en esas dos elecciones, pero voy al caso de Michoacán en particular. Es el único caso que yo recuerdo en donde el caso llegó hasta la Sala Superior del Tribunal Electoral del Poder Judicial de la Federación, quien en la sentencia de calificación de la elección de la gobernatura invalida elecciones en 4 municipios de Michoacán. Y expresamente en la sentencia se dice que las invalida por presencia e injerencia del crimen organizado. Es la primera vez que yo recuerdo una sentencia en donde hay expresa este señalamiento de la intervención del crimen organizado en la elección, razón por la cual la Sala Superior dice anúlense elecciones en estos 4 municipios, pero al momento de revisar la elección en su totalidad de la gobernatura dice esto no fue algo generalizado que amerite la anulación de toda la elección para gobernador. Solamente en esos 4 municipios, para lo que hacía para efectos de la gobernatura.
0: Pero era específicamente por la intervención del crimen organizado.
1: Así es. Específicamente. Así se dice en la sentencia. Tal cual. La volví a revisar a la luz de todas. Eso fue en 2021. La volví a revisar.
0: De Sinaloa no se hizo nada.
1: De Sinaloa.
0: Porque aquí lo que nos dijo el ex candidato a la gobernatura es que él acabó impugnando a título personal porque el PRI de Sinaloa no lo acompañó, aunque el PRI nacional sí lo había acompañado, lo que acabamos de escuchar.
1: Exactamente.
0: Pero al final de cuentas se quedó en una primera intención, una primera instancia, y no la ratificaron.
1: Exactamente.
0: En Sinaloa.
1: En Sinaloa.
0: Ahí no pasó nada. No pasó nada respecto a la autoría electoral porque no hubo impugnación que llegara a la federación.
1: Sí, la fiscalía local, que era la instancia competente, ya no hizo nada al respecto, nunca llegó a las instancias federales, el OPLE local tampoco.
0: Estamos en 2026 removiendo esas entrañas.
1: Así es.
0: A ver.
1: Gravísimo. Es decir, es gravísimo lo que pasó. ¿Qué supimos nosotros días después? Supimos que yo lo que diría que lo que pasó en Sinaloa y muy probablemente también en otros de estos estados. Acuérdate que no solamente fue la costa del Pacífico, también hay sospechas de injerencia del crimen organizado en las elecciones de gobernador en San Luis Potosí, que fueron también en el 21, con el señor Gallardo, que ya tenía antecedentes de familia, su padre y el hijo, ahora gobernador, fueron presidentes municipales en el municipio colindante a la capital y en la propia capital, y también en Zacatecas. Había indicios ya de todo esto. Pero vamos al caso muy particular de Sinaloa. Yo lo calificaría la intervención del crimen organizado ahí como una ingeniería electoral. Te voy a decir por qué. Porque no fue una intervención masiva del crimen organizado. Fue una intervención quirúrgica de quien sabía en dónde había que intervenir para tener un resultado a su favor. ¿Qué quiere decir esto? Cuando tú tienes una logística de organización electoral tan pulverizada, tan atomizada, porque tienes que poner casillas en muy diferentes puntos, para poder boicotear una elección necesitas un ejército que inhiba de esa elección en muchos puntos distintos. Pero cuando tú intervienes quirúrgicamente, ¿qué haces? Vas a puntos específicos donde te interesa intervenir porque sabes que ahí el resultado te es adverso. 1. 2. ¿Qué hicieron en Sinaloa? Fueron por las personas responsables de la organización y el financiamiento de la coalición opositora para inhibir su participación. Mario Zambora lo acaba de decir acá. Jueves previo a la jornada, su principal operador fue secuestrado y se mantuvo por el crimen organizado fuera de la vía pública y de la organización de la jornada.
0: Privaron de la libertad a las personas que estaban operando las elecciones.
1: Operando, los principales responsables operando. E incluso después se supo que en algunos otros casos se fue sobre otras personas responsables de ciertas regiones para la movilización de aquellos que iban a ser representantes de la coalición ante las casillas. Y luego, al tú detener al operador principal, pues tiene los datos de quiénes son todos tus representantes de casilla, para responsables de varias casillas o de una casilla, dónde están, dónde viven, sus datos personales y demás. Entonces, tú tienes una intervención quirúrgica. No tienes por qué hacer un gran despliegue. Y lo que hicieron en Sinaloa es, insisto, ingeniería electoral. Es decir, saber dónde había que atacar para tener un resultado favorable sin que significara un amplísimo despliegue. Pero esto generó, obviamente, mucha temor de quienes habían participado como operadores de la coalición PRI, PAN, PRD en Sinaloa, para poder, después de que estos hechos sucedieron, presentar denuncias, ratificar la denuncia que finalmente presentó el PRI a nivel federal, incluso que fueron hasta la OEA a presentarse, pero nunca más caminó esa denuncia. Ese fue el caso muy específico de Sinaloa, y en donde hubo un poco más, después de días, semanas después incluso, eso sí lo recuerdo bien, semanas después de las elecciones, que nosotros fuimos a indagar, a ver, explíquenos qué está pasando aquí, qué pasó, en donde la gente con mucho miedo empezaba a contarte algunas de las historias de lo que había pasado, porque habían estado o secuestrados, horas, detenidos, o días, y amenazados, obviamente, de no poder decir nada. De manera tal que lo que te contó Mario Zamora es correcto. Es decir, o sea, no se ratificaron esas...
0: Mario Zamora, como ex candidato a la gubernatura de Sinaloa, compitiendo con Rubén Rocha Moya y cosas mayores, para efectos de lo que él mismo dijo, y tú como autoridad electoral, porque eras el secretario ejecutivo de la autoridad electoral en ese momento, pues están coincidiendo esencialmente con una realidad que marcó esas elecciones 2021. Tú dices, no es que no hayamos visto cosas graves e importantes en años anteriores, pero estás identificando como ex autoridad electoral federal de México que 2021 fue un punto de quiebre.
1: Así es, totalmente. O sea, se venía a venir, esos son procesos que se vienen acumulando, obviamente, no nacen de la noche a la mañana, de ir por la autoridad electa a ir a nombrar autoridades, influir en las contiendas, e incluso proponer no solamente candidaturas a puestos locales, sino también a diputaciones federales y demás. Nosotros, vamos, como autoridad administrativa, no podíamos entrar a señalarle a algún partido político, oye, tengo sospechas de tu candidato, porque podría parecer sesgada la intervención de la autoridad administrativa. En algunos casos, pues con toda la pena, por decirlo de alguna manera, y decirle, oiga, señor representante del partido fulano de tal, aquí hay muchos dichos de que a quien está usted postulando tiene antecedentes, y hasta ahí podíamos llegar. Hubo casos incluso en donde partidos retiraron algunas candidaturas. Pero ya se veía venir.
0: ¿Retiraron candidaturas por qué razón? ¿Por esta?
1: Porque lo que nosotros llegábamos a informarles de que veíamos en campo de lo que la gente decía, le llamaba la atención. En otros casos no. En otros casos dejaron pasar. Fueron, vamos a decirlo, fueron cómplices también algunos partidos políticos, sobre todo a nivel local, de postulación de personas que tenían claramente antecedentes o sospechas, o era voz popule de que habían estado vinculados o estaban vinculados con tal o cual grupo o banda del crimen organizado. Pero este fue un proceso en donde paulatinamente el crimen organizado se fue metiendo a la vida política, en complicidad con las propias autoridades. Y llegó hasta donde llegó. Y yo creo que el 21 es un momento muy claramente de quiebre, porque también el mapa político nacional cambió radicalmente. Es el momento en que Morena tiene la mayoría de las gobernaturas del país. No lo había logrado en el 18. Sin embargo, en las elecciones del 21,
0: arrasaron.
1: Da un vuelco total, y el mapa de gobernaturas, y ya no solamente en lo federal, sino en lo local, se vuelve guinda fundamentalmente.
0: A ver, la gran pregunta en este momento, visto lo visto y escuchado lo escuchado, ¿qué tanto de esa elección 2021 estuvo marcada entonces por la intervención directa del narcotráfico?
1: Yo creo, sin tener todos los elementos a la mano, porque tú sabes, es muy difícil y como autoridad electoral no eres policía, ni te puedes vestir de tal ni demás, pero yo sí diría que creo que una buena parte de esas elecciones estuvieron marcadas por la injerencia del crimen organizado, sobre todo en las elecciones que tuvieron en la costa del Pacífico, en San Luis Potosí, en Zacatecas. Yo no dudaría que hubo injerencia del crimen organizado, que si bien ya había el influjo político del factor Andrés Manuel López Obrador, que había marcado con su presencia y su liderazgo las elecciones del 18 y eso permeaba en el 21, tuvo ayuda en cuestiones regionales del crimen organizado para tener ciertos resultados. Porque es paradójico. Fíjate, el 21 es un año clave que habría que estudiarlo con mucho cuidado. Por un lado tienes esto a nivel local, gobernaturas, pero por otro lado, Morena pierde la mayoría calificada de la Cámara de Diputados. Sobre todo por la votación en el centro del país, en particular la capital de la República y el Estado de México. Entonces tienes estos dos fenómenos. Sí, una intervención quirúrgica muy particular para incidir en elecciones locales, sobre todo gobernaturas, y algunos, obviamente, presidencias municipales claves, pero a nivel federal hay se deja suelto ese cabo, vamos a decirlo así, y la ciudadanía sale a votar y pierde Morena la mayoría calificada en la Cámara de Diputados, lo que le impide a López Obrador seguir haciendo el paquete de reformas que después deja como su legado C y que es lo primero que hace la presidencia de Claudia Sheinbaum al llegar a la presidencia de la
0: 18 República. Reformas constitucionales.
1: Exactamente.
0: Y dos legales.
1: Entonces, luego fíjate, el 21 es un año que sí hay que estudiar con mucho cuidado. Si hay una ciudadanía que advierte que hay cosas que no le gustan y se manifiesta en lo federal de una manera. Y luego hay resultados locales que no corresponden con todo esto. Entonces, por eso me lleva a mí a tener la hipótesis de que efectivamente hay una intervención electoral, extraelectoral, digamos, legal, que sí influye con algunos resultados. O sea, hay gobernadores que hubieran ganado de todos modos, pero a lo mejor por 3 puntos o 4 puntos, no por 7 u 8 puntos. Eso hace la diferencia. Y no se explica políticamente, no se explica solamente por la lógica de la conducta electoral, sino por influencias extraelectorales que incidieron ahí. Porque si no, el efecto federal de la integración de la Cámara hubiera permeado en resultados locales, y no fue el caso. Aquí hay una no correspondencia entre un resultado y el otro resultado. Eso y mi experiencia de haber visto cómo esto fue cambiando en sucesivas elecciones es lo que me lleva a pensar, sin tener todos los elementos en la mano, de que hubo injerencia extraelectoral en elecciones locales en el 2021, y el 2021 es un año de quiebre.
0: 2021 es un año de quiebre. Edmundo Jacobo Molina, gracias por estar aquí, bueno, en tu calidad de analista, pero en este caso, pues, dado que fuiste durante muchos años secretario ejecutivo de la Autoridad Electoral en México, tanto del IFE como del INE, te aprecio mucho, pues, recuperar este conjunto de cosas que dejas aquí y dejar subrayado lo que estás aquí planteando. 2021, un año de punto de quiebre para el tema político electoral en México y, desde luego, la mirada puesta en Sinaloa, principalmente, por obvias razones, después de escuchar al ex candidato a la gubernatura decir lo que dijo sobre lo que ocurrió en 2021 cuando llegó Rocha Moya a la gubernatura hace unos minutos en este programa, y ahora escucharte a ti en calidad de ex autoridad electoral, pues es muy relevante para el público que está siguiendo este programa. Gracias por estar aquí.
1: Muchas gracias a ti, Carmen, con mucho gusto.
0: Gracias por estar aquí y buenos días.
1: Buenos días.
0: Volvemos.
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0: Estamos viendo qué información hay del sismo de esta mañana. Bueno, hay sismos de todo tipo, pero en este caso un sismo, magnitud 5.6 es lo que dice ya el Sismológico Nacional. Pinotepa, Oaxaca, es el epicentro. Y Sebastián Barragán, nuestro colega, nos da información al respecto de lo que se está informando en este momento de la mañana. Sebastián, buenos días y bienvenido.
1: Hola, Carmen. Muy buenos días. Un saludo desde el centro de la Ciudad de México. Yo para contarles cómo se vivió este sismo precisamente en el epicentro de este país, en el centro de este país. Informarles, Carmen, que por lo menos en mi experiencia lo que sonó fueron los altavoces del gobierno de la Ciudad de México con alarma que estamos acostumbrados históricamente. En mi experiencia les puedo decir que no sonó la alerta de celular y a través del trabajo de mis compañeros de aristeguinoticias.com que están en redacción reportando cada instante, cada noticia importante de este sismo, podemos saber que ya el gobierno federal confirmó que el sistema de alarmas de celular estaba en mantenimiento justo mientras estaba registrando este sismo minutos después de las 9 de la mañana. ¿Qué les puedo decir? Que habrá pasado aproximadamente unos 40 segundos, 50 segundos desde que sonó la alerta sísmica para que se empezara a registrar el movimiento. Sí, un movimiento leve, un movimiento que remeció el edificio donde yo me encontraba. Se sintió de manera leve un movimiento, Carmen, que habrá pasado alrededor de un minuto después. Desde la perspectiva que les puedo ofrecer, les puedo comentar que los edificios de esta zona de la Ciudad de México, Tlatelolco, aplicaron sus protocolos de protección civil. Vi a las personas saliendo de manera ordenada y minutos después regresar. Estoy registrando en todos los chats vecinales que la gente reporta que se sintió leve. Leve, incluso desde los puntos altos de los edificios, no hay ningún tipo de daño y al momento ya las personas están regresando a sus actividades cotidianas. El gobierno de la Ciudad de México activó los sistemas de monitoreo y al momento no se registra ningún daño material, aunque seguramente siguen en estas labores. Y les comparto esta vista panorámica de la ciudad. Al fondo, el zócalo de la Ciudad de México se puede adivinar por la presencia de la catedral, los edificios en calma, Carmen, la ciudad, después de este susto matutino con primero la presencia de la alerta y luego este sismo leve en el centro de la Ciudad de México.
0: Ni más ni menos, pues sí, estamos viendo aquí los mensajes de la presidenta, de la jefa de gobierno, estamos viendo que no hay, por fortuna, nada que lamentar en este momento. Vemos que Clara Brugada dice, se activan los protocolos de emergencia, seguridad y comunicación por parte del gobierno de la Ciudad de México y todas las autoridades correspondientes. Cóndores ya sobrevuela la ciudad, seguimos informando. Salomón Jara Cruz, el gobernador de Oaxaca, dice, se informa a la población que de acuerdo con el reporte preliminar del Sismológico Nacional se registró un sismo de magnitud 6 localizado a 14 kilómetros noroeste de Pinotepa Nacional, Oaxaca, este 4 de mayo 2026 a las 9:19:26. Las autoridades correspondientes están pues atentas a lo que suceda. Bueno, ya se actualizó la magnitud. En un primer momento se habló de 6 de magnitud. Ya está ajustada a 5.6. 5.6 a 24 kilómetros al oeste de Pinotepa, Oaxaca. Así que está la presidenta que también está diciendo que Protección Civil le informa que no hay daños en este momento, que no hay registro de daños. Me informa la coordinadora de Protección Civil que hasta el momento no se reportan daños ni víctimas por el sismo. Es lo que dice también la presidenta en estos mensajes que están surgiendo pues en este momento de la mañana. Estamos en contacto, Sebastián Barragán, gracias por contarnos. Estás en la zona de Tlatelolco, ¿dónde estás?
1: Así es, Carmen, en los edificios de Tlatelolco. Dos cosas se pueden contar desde aquí. Sí. Punto número uno, que los sismos se sienten un poquito fuertes por la altura de los edificios. Y número dos, que hay una cultura de la protección civil importante en esta zona de la Ciudad de México y que hay cierto orden, cierta conciencia de los vecinos. Y que una vez que se registran los sismos se activan estos protocolos y que por lo tanto les puedo decir que las cosas transcurrieron en calma y que las actividades han vuelto a la normalidad y por eso les regalo esta vista panorámica. La ciudad poco a poco, supongo, vuelve a estar en calma, pero desde esta perspectiva...
0: Nos apagaste la cámara, Sebastián. Se apagó tu cámara y entonces nos estás presumiendo algo que no estamos viendo. A ver si la enciendes para que la veamos contigo. Ahí está Vista Panorámica que estamos aquí esperando contigo. Y bueno, en lo que tenemos la imagen de Sebastián Barragán, también le digo que la Agencia de Transformación Digital informa que al momento del sismo ocurrido a las 9:19 horas, la plataforma de alertamiento en celulares se encontraba en mantenimiento rápido en preparación del primer simulacro nacional 2026. Por eso no se oyó. Por eso no se oyó, Sebastián. Te están aquí dando respuesta. ¿Por qué no se oyó el sismo en la alerta de los celulares? Aquí está la explicación. La Agencia de Transformación Digital informa que al momento del sismo ocurrido a las 9:19, la plataforma de alertamiento en celulares se encontraba en mantenimiento rápido en preparación del primer simulacro nacional 2026 a realizarse el próximo 6 de mayo. El sistema se encuentra nuevamente arriba y en funcionamiento. Esa es la explicación, Sebastián.
1: Sí, Carmen, sí, lo que te puedo decir es también aquí por la altura de los edificios se recibe la alerta de los diferentes postes. Esa fue la que yo registré en su momento. Esa fue lo que nos puso en alerta. De los celulares no recibimos y ahora tenemos esta confirmación. Y bueno, pues ya están alertas. Si se llega a registrar otro sismo, seguramente la veremos. Pero en este que pasó, no tuvimos esa herramienta.
0: Exactamente. Bueno, ya si hay otro sismo, se podrá registrar. Pero en este momento ya nos dice la Agencia de Transformación Digital que ya están de nuevo arriba la plataforma de alertamiento de celulares que estaba en mantenimiento justamente cuando el sismo ocurrió. Bueno, vaya asunto, ni hablar. Preparándose para el simulacro. Gracias, Sebastián, por estar aquí. Gracias por la imagen y con esto nos vamos a la pausa.
1: Buenos días.

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13: El gobierno libanés elevó este lunes a cerca de 2.700 los muertos y más de 8.200 los heridos en este país a causa de los ataques de Israel desde hace más de dos meses, pese al alto al fuego alcanzado a principios de abril y prorrogado hace más de una semana en el marco de las negociaciones entre ambos países para poner fin a los enfrentamientos con el partido milicia chií Hezbollah. El Ministerio de Sanidad ha indicado estos datos registrados desde el pasado 2 de marzo, día en que Hezbollah respondía a la ofensiva de Israel y Estados Unidos en contra de Irán. Una treintena de países europeos, reunidos en la cumbre de la Comunidad Política Europea, celebrada este lunes en Armenia, acordaron compartir información actualizada sobre movimientos migratorios, para anticiparse a crisis como las del 2015, ante el aumento de desplazamientos a consecuencia de las guerras en Sudán, Cuerno de África y Oriente Próximo. El acuerdo incorpora por primera vez un mecanismo de vigilancia y monitoreo conjunto, así como medidas específicas y mayor coordinación con organismos internacionales, tales como ACNUR y la Organización Internacional para las Migraciones. Un juicio sin jurado comienza este lunes en Nuevo México en contra de Meta, matriz de Instagram, para determinar si sus prácticas constituyen una molestia pública, al no proteger adecuadamente a menores de edad frente a depredadores en sus plataformas. Un juez determinará si la compañía falló en proteger a los menores en sus redes sociales y debe ser obligada a implementar cambios estructurales en sus productos, con implicaciones millonarias para la empresa. Este caso se suma a otros litigios recientes contra grandes tecnológicas en Estados Unidos, incluido un juicio de marzo pasado en Los Ángeles, donde Meta y YouTube fueron hallados responsables en un caso civil relacionado con la venta de menores a las redes sociales. 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
8: Se les puso al brinco a los grandes favoritos y en su casa. El clavadista mexicano Randall Willards rozó la proeza en la prueba de plataforma 10 metros este domingo, última jornada de la superfinal de la Copa del Mundo en Beijing, donde ocupó el segundo lugar tras un ajustado margen respecto al chino Bai Yuming, quien se hizo con la medalla de oro por una diferencia de poco más de 4 puntos. Con su plata, Willards otorgó el quinto metal para la delegación mexicana en el torneo celebrado en el Centro Acuático Nacional de Pekín, conocido como Cubo de Agua, sede de los Juegos Olímpicos Beijing 2008, tras los otros dos segundos puestos y dos bronces cosechados en las dos jornadas previas. Willards, de 24 años, acabó con 538.15 puntos por 542.95 de Bai, quien le ganó en la semifinal. En la fase definitiva, el clavadista tijuanense obtuvo mejores calificaciones que el chino en dos de sus seis clavados, pero no pudo superarlo. En tercera posición quedó el también chino Liang Yunnige, vencedor de la otra semifinal con 506.80 puntos. La plata de Willard, junto a su bronce en equipo mixto, da mayor lustre a su palmarés, en el que también lucen cinco medallas en los mundiales de natación repartidas en Fukuoka 2023, Doha 2024 y Singapur 2025, y los diplomas olímpicos en París 2024 en las pruebas de sincronizada y en lo individual. También ganó el oro en los Juegos Olímpicos de la Juventud celebrados en Buenos Aires en 2018. El equipo mexicano dirigido por la china Ma Jing terminó el torneo con 5 metales tras las otras 2 platas en 3 metros masculino sincronizado y equipo mixto 3 metros y 10 metros y 2 bronces, 10 metros masculino sincronizado y trampolín de 3 metros con Osmar Olvera con 3 metales. China logró el primer lugar y reafirmó su hegemonía en la competición de Pekín con pleno de oros, 8, 2 platas y 1 bronce. En tercera posición del medallero se situó Australia con 4 metales.
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8: Retomamos la conversación que empezamos a tener con el doctor Edgardo Buscaglia desde la semana pasada con motivo de lo que está ocurriendo en México a raíz de las acusaciones que Estados Unidos está, bueno, ha lanzado directamente contra el ex, contra el gobernador con licencia de Sinaloa, Rubén Rocha Moya, y 9 funcionarios y exfuncionarios más. Y bueno, pues doctor Buscaglia, de que del momento en que conversamos al momento de esta charla de nuevo, pues han pasado varias cosas. Bienvenido al programa y buen día.
26: Gracias, Carmen. Buen día. Espero que todos estén bien. Me enteré que hubo un terremoto en México.
8: Un sismo, sí. Hasta el momento todo va bien. Estamos hablando de un sismo 5.6 grados la magnitud. Los reportes de la autoridad federal y de la autoridad local hablan de que en este momento no hay ninguna cosa que lamentar, por fortuna. Así que estamos solamente con este momento de seguimiento de la información de lo que sucedió hace ratito en este lugar de la República. Así que, bueno, pues... Hablando de sismos, pero en este caso la sacudida que significa para México. Y retomando el hilo, pues estamos viendo cómo el gobernador de Sinaloa pidió licencia. El senador de la República, que también es imputado, decidió no hacerlo. El presidente municipal de Culiacán sí pide licencia. En fin, respuestas diferenciadas. Y una postura del gobierno mexicano de esta mañana en donde explica por qué se requieren elementos probatorios para que proceda una detención con carácter urgente para fines de extradición. Ha dicho que no se han presentado elementos suficientes o elementos para justificar esta urgencia de la detención de Rocha Moya y de los 9 implicados. Bueno, en fin, estamos en eso, doctor Buscaglia. ¿Qué me dices tú?
26: Bueno, lo primero, ante todo, es que la presidenta tiene la oportunidad, ahora la oportunidad histórica, como ya te dije, de ponerse del lado de los gobiernos previos que han estado causando más delincuencia organizada, fomentando la impunidad a través de fueros con criterios absolutistas, en donde a nadie se le quita el fuero, aun cuando existe un procedimiento judicial en curso, todos elementos de impunidad, instituciones que favorecen la impunidad, y la presidenta tiene una oportunidad de terminar con eso y ponerse a combatir la delincuencia organizada en serio, desde el Poder Ejecutivo a través de un pacto de integridad con los demás partidos, cosa que en México nunca existió, pero que en otras muchas democracias es moneda corriente, se hace todos los días. Cuando hay una acusación formal, como en este caso, que existe un acta de acusación de 34 páginas, a las cuales tú, Carmen, has tenido acceso, a partir de la página 15 de esa acta de acusación, que es un documento no de un fiscal aislado, es un documento de un gran jurado, compuesto entre 16 y 23 ciudadanas y ciudadanos promedio de Estados Unidos, en donde a través de un procedimiento formal se determinó que hay una probable responsabilidad de las personas que se mencionan en esa acta de acusación, el indictment. Y en ese documento de 34 páginas claramente se establece que hay hechos que la ley en México y que la ley en Estados Unidos señalan como delitos. Eso es algo claramente establecido en ese documento de 34 páginas. Se establecen no solamente los nombres, sino los hechos que la ley señala como delito. Se establece una probable responsabilidad, por definición, porque el gran jurado, que son estos ciudadanos, que son entre 16 y 23 ciudadanas y ciudadanos norteamericanos, tienen que votar a favor, por mayoría, de que hay una probable responsabilidad. Normalmente estos gran jurados están compuestos entre 16 y 23 ciudadanos, en donde por lo menos 12 tienen que votar a favor y tiene que haber un quórum de 16 ciudadanos en ese grupo. O sea que no es un fiscal aislado que recibe órdenes de Trump para iniciar una persecución política, como quiere insinuar la presidenta Sheinbaum. Es un documento ciudadano que establece un acta de acusación. Los ciudadanos norteamericanos establecieron a través de un procedimiento que se llama Grand Jury, el gran jurado, de que hay una probable responsabilidad de estas 10 personas. Y, por definición, cuando son delitos asociados, vinculados al ámbito jurídico de la delincuencia organizada, como son estos delitos que se les imputa a estas personas, por definición se establece la necesidad de cautela. Automáticamente la jurisprudencia internacional te indica que cuando hay una asociación delictuosa, una delincuencia organizada, tal como está definida en el artículo 2 de la Convención de la ONU contra la delincuencia organizada, por automáticamente, no necesita probar ni agregar más elementos el fiscal americano ni el grand jury. Por definición, cuando hay delitos asociados a delincuencia organizada, existe un riesgo de sustracción y existe una probable obstaculización al proceso judicial hacia futuro. Y por lo tanto, se avanza con la orden de aprehensión a través de un juez de control, a través de un juez, en este caso una jueza. Por lo tanto, toda esa clase de derecho purista que uno viene escuchando de la señora alcalde o de la presidenta Sheinbaum, no es necesario. Ya están dadas esas condiciones.

Ya existen esos elementos que señalaba la señora alcalde en una conferencia de prensa que me hizo llegar tu equipo. Gracias. Por lo tanto, uno se encuentra que en los países donde existe un sistema político mafiocrático es muy común que cuando hay órdenes de extradición, el sistema político cierra filas, como hacían en Colombia en los años 80 y 90, en Italia en los años 70, y todas y todos se vuelven profesores de derecho, puristas y teóricos. Pero cuando hay órdenes, solicitudes de extradición por parte del gobierno mexicano a otros países, nunca se aporta lo que la señora alcalde ha estado señalando como necesario. En las 90 o 92 extradiciones o traslados, que ni siquiera tenían procesos de extradición, durante el gobierno de la presidenta Sheinbaum, en donde se entregó a personas de México a Estados Unidos, no estaban todos. Uno ve que en los sistemas políticos mafiocráticos, por omisión, por acción, por incompetencia, por corrupción o por lo que sea, normalmente observas que el sistema político cierra fila y se vuelven profesores teóricos puristas de derecho penal. Eso es algo que lo vi en muchos países a lo largo de mi trabajo y lamentablemente se da acá. Insisto, durante el gobierno de la presidenta Sheinbaum se han extraditado o trasladado sin ningún proceso de extradición a 92 o más personas a Estados Unidos sin todos esos requisitos que solicita la señora alcalde y la presidenta Sheinbaum. Y aún así, el documento de 34 páginas, que es la acta de acusación, que sí es hecha pública, no es un secreto, esa acta de acusación la pueden bajar a través de cualquier buscador en línea, ahí se establecen los tres elementos que señalaba la señora alcalde para llevar adelante esa orden de aprehensión, de detención provisional. Por lo tanto, ahí tenemos un problema, lamentablemente, que es lo mismo que sucedía durante los gobiernos de Fox, Calderón, Peña Nieto, López Obrador y ahora la doctora Sheinbaum, en donde cierra filas el sistema político, se genera por acción, omisión, incompetencia o corrupción una impunidad institucional impenetrable. Y yo quiero pensar que la presidenta Sheinbaum está tratando de ganar tiempo para poder lidiar con su sistema político, su partido, en donde los presidentes de México se han caracterizado por ser guardianes de los secretos mafiosos de sus propios partidos. Yo quiero pensar que la doctora Sheinbaum está tratando de ganar tiempo para ver cómo puede lidiar con Trump y lidiar al mismo tiempo con su propio partido, donde, como todos los partidos de México, han sido infiltrados por la delincuencia organizada de una manera u otra. Los financiamientos de campaña en México nunca han sido auditados de manera normal, como en cualquier democracia como la de Francia, o como la de Canadá, o como la de Alemania, o como la de Costa Rica. En México no existen las auditorías de campaña para determinar los orígenes de los financiamientos. Por lo tanto, la entrada de dinero sucio, como tú lo sabes muy bien, Carmen, es una normalidad institucional en los partidos, entonces nadie quiere dar cuentas de nada. Y por lo tanto, lidiar con eso es un trabajo muy difícil. A mí no me gustaría estar en los zapatos de la presidenta, pero ella tiene la obligación institucional de elegir terminar con los patrones mafiosos institucionales del pasado y comenzar un nuevo proceso de purga del sistema político mexicano en todos sus partidos, empezando por el de ella. Por lo tanto, todo lo que estamos viendo es un show de impunidad. Lamentablemente, Carmen, estamos viendo un show de impunidad. Yo invito a las personas que están escuchando este programa que lean esa acta de acusación de 34 páginas, no sé si lo has hecho público a través de tu sitio web, Carmen, sí. Y que lo lean, especialmente si se puede traducir al español, que todos los elementos necesarios para que una jueza o juez de control pueda emitir una orden de aprehensión provisional están claramente establecidos en esa acta de acusación, que no es, insisto, un documento que sacó de la galera, que sacó de su manga un fiscal del Distrito Sur de New York, es un documento de un gran jurado de ciudadanos y ciudadanos norteamericanos que determinaron que existe una probable responsabilidad ligada a estas 10 personas y que obviamente existe un principio de inocencia, estas personas son

0: inocentes hasta que un juicio, a través de pruebas, que les gusta a la mafiocracia de México, le encanta el término pruebas. Cada vez que uno de sus miembros es acusado de cualquier partido, se ponen todos a gritar pruebas. Bueno, la prueba sale del juicio, del procesamiento judicial. No hay pruebas antes. Tiene que haber un debate con una igualdad de partes entre los defensores que están a cargo de defender a estas 10 personas y o a cualquier otra, y los fiscales, en donde a través de ese debate, con una igualdad de partes, se determina si existe prueba o no existe prueba. Pedir pruebas ahora es un acto de ignorancia jurídica, un disparate, o simplemente cualquiera que sea abogado y que no sepa esto, simplemente está tratando de establecer obstáculos para un procesamiento judicial. Por lo tanto, a mí me causa mucha pena, mucha tristeza ver a México todavía en esta situación, cuando yo he trabajado y he visto países que han salido de esta situación con valentía por parte de sus líderes, mujeres y hombres, que han decidido cambiar el destino de sus países para que no siga ocurriendo lo que sucede en México, donde 29 jóvenes desaparecen todos los días en el año 2024. Todo esto está ligado a una impunidad política mafiosa que protege a los miembros de la delincuencia organizada, compuesta por políticos, sicarios, empresarios y pantallas de sociedad civil, que no se combaten debido a lo que estás viendo tú hoy. Profesoras y profesores de derecho puristas, dogmáticos, teóricos, que se ponen a explicar todos los posibles requisitos que el sistema judicial mexicano no cumple cuando está solicitando la extradición de personas a México, o cuando México está trasladando sin procedimientos de extradición, sin procesos de extradición, a personas de México a Estados Unidos, como sucedió durante el gobierno de la señora Sheinbaum y los previos gobiernos. Acá no estamos asignándole una culpa solo a Morena, o solo al PAN, o solo al PRI. México tiene un sistema político mafiocrático, y por lo tanto, esto que tú estás viendo hoy va a ser una causal de un conflicto con Trump enorme, en donde Trump obviamente va a llevar adelante un bloqueo de la próxima versión del Tratado de Comercio, el Tratado Bilateral de Comercio, que se va a estar negociando en los próximos meses, donde Trump claramente va a forzar que México pague un costo económico enorme, porque México vincula todas las negociaciones. Cuando él está teniendo un conflicto, que en este caso está determinado por la extradición o no de estas 10 personas, Trump eso lo va a trasladar al ámbito de la negociación del Tratado de Libre Comercio de la próxima versión que se va a llevar adelante en los próximos meses. México va a pagar un altísimo costo debido a esta obstrucción que está demostrando el sistema político judicial mexicano a la hora de procesar estos casos como se procesa cualquier otro, especialmente teniendo en cuenta que México no ha cumplido con todos esos requisitos que ha explicado la señora alcalde cuando se trataba de las 92 personas que fueron o trasladadas o extraditadas, algunos sin ningún proceso legal adecuado, de México a Estados Unidos. Por lo tanto, acá tenemos un problema grave, Carmen, que no se está resolviendo. Todo lo contrario, cada día se empantanan más y cada día empeoran más el enfoque político y judicial en estos casos, lamentablemente. El principio de inocencia se tiene que aplicar a toda hora. Estas personas no son culpables hasta que exista un procesamiento judicial que determine su culpabilidad.
1: Claro.
0: Pero decir que ese acta de acusación no cumple con los requisitos que señalaba en una conferencia de prensa, creo que esta mañana, la señora alcalde, es un disparate. Sí lo cumple, y invito a que lean ese documento de 34 páginas, y a partir de la página 15 ustedes van a ver todos los hechos y toda la base por la cual esos hechos son imputados a diferentes personas que son los que están ahí entre Rocha Moya, Insunza y otros. Adelante.
1: Sí, sin duda, son estas 34 páginas muy importantes que son las que se conocen en este momento, y tal como lo dices, se llevó a cabo este procedimiento judicial de un gran jurado. ¿Cómo es este fenómeno? Explícanos qué significa este jurado, qué significa que hayan encontrado elementos para que procedieran a esta petición a México.
0: No, el gran jurado está compuesto por personas normales, de a pie, que no necesariamente son abogadas o abogados, son personas normales, con todo tipo de educación, secundaria, primaria, universitaria o no, que son aleatoriamente, por sorteo aleatorio, elegidas entre 16 y 23 personas, y a través de un procedimiento en el cual se les explica cuál es la ley y qué significa probable responsabilidad, en donde se tienen que determinar hechos, el fiscal no tiene que mandar ninguna prueba, porque la prueba surge durante el juicio. Ese es un término muy técnico. La prueba, tal como la solicita la presidenta, surge de un debate entre las partes acusadora y la parte que defiende a los acusados. De ahí se determina, con un juez o una jueza en el medio, garantizando imparcialidad, la prueba. Pero cuando se determina que un fiscal explica que tiene comunicaciones telefónicas que de alguna manera avalan la acusación, cuando el fiscal explica que existen testigos que avalan la acusación, existe, por lo tanto, un principio de buena fe, porque si el juez y el fiscal están mintiendo y esas pruebas, esas grabaciones, esos audios, esos testigos no existen, el fiscal es acusado de un delito. Y fiscales han ido a la cárcel, han sido procesados por mentir, por acusar sin ningún fundamento. Por eso este documento, que es un documento escrito de 34 páginas, establece la fundamentación y la motivación jurídica claramente que vincula la probable responsabilidad con pruebas que obviamente se van a presentar y se van a transformar en pruebas a lo largo de un procedimiento judicial, en el cual se va a determinar más adelante en el juicio oral o en el procedimiento abreviado o a través de la admisión o la colaboración de algunas de estas 10 personas con las autoridades judiciales norteamericanas, se va a determinar que esos datos que presentó la fiscalía son realmente prueba o no son prueba. Pero por ahora son datos, no son pruebas, no se puede pedir pruebas. Lo que sí se determina en ese documento de 34 páginas, que convenció a estos miembros del jurado de que hay una probable responsabilidad, es de que la fiscalía tiene testigos, tiene personas que han estado colaborando con el sistema judicial, que dan cuenta a través de un testimonio que cuando es falso se les aplica una pena de años de cárcel. En Estados Unidos, el testimonio falso, cosa que en la región latinoamericana, con raras excepciones de países, no se da, está ligado a años de cárcel, si el testimonio es falso, cuando uno acusa sin probándose de que existe falsedad en el testimonio. Por lo tanto, la fiscalía presentó estos datos, ya sea explicándole al gran jurado de que existen testigos, sin mencionar necesariamente a los testigos. Obviamente tiene que ser verdad de que existen testigos o audios u otros elementos objetivos de prueba, por ejemplo, estados bancarios, en donde el gran jurado decidió de que existe una probabilidad significativa de que se hayan cometido delitos asociados a 10 personas y, por lo tanto, avanzaron con el acta de acusación formal, que son esas 34 páginas a las cuales me estoy refiriendo, que ya se deben haber traducido en México. Pero léanlas, porque de alguna manera lo que sale de ahí es un proceso democrático de hacer justicia. Hay un gran jurado, que son representantes del pueblo norteamericano, que no son elegidos ni por Trump ni por el fiscal, son aleatorios, que llegan a ese lugar y determinan que existe una probable responsabilidad. No determinan que alguien es culpable. Son inocentes hasta que se determine su culpabilidad o no. Entonces, esto es algo muy importante para entender a la hora de ver las reacciones de las funcionarias y funcionarios de México ante esto. Y fíjense cuál fue la reacción del mismo gobierno de Sheinbaum cuando otras personas no allegadas al gobierno de Sheinbaum habían estado sujetos a solicitudes de extradición de Estados Unidos. En ningún momento el gobierno de Sheinbaum, ni el gobierno de Peña Nieto, ni el de Calderón reaccionaron de la manera que ahora está solicitando, que está mostrando la señora alcalde esta mañana. De ninguna manera se les exigió a las autoridades norteamericanas que presenten todos estos datos con una conferencia de prensa. Eso es típico de un sistema político mafiocrático cuando miembros de ese sistema son acusados de un delito. Ahí cierran filas y se vuelven profesores de derecho evangelistas, puristas, teóricos, y exigen todo tipo de cosas ficticias o reales. Lo cierto es que esos elementos que estabas hoy explicando, la señora alcalde, están en ese documento de 34 páginas, a mi juicio. Por lo tanto, se puede debatir esto, por supuesto. Sería muy buen debate, tener un debate en el cual se puede establecer si es verdad o no lo que estoy diciendo. Pero el punto es que no digan que no existe un acta de acusación, no se lo transmitan al pueblo mexicano como que es un fiscal dominado por Trump el que determinó que estas personas son culpables porque es una persecución política. Eso no es verdad. Nadie determinó ni la culpabilidad ni es una persecución política. Lo mismo se hizo con García Luna, con la diferencia que no había una orden de extradición porque García Luna fue detenido en Estados Unidos. Pero se establecieron todas las pautas para que un gran jurado, en el caso de García Luna, determine si había una probable responsabilidad. Así comenzó todo en el caso de García Luna. Por lo tanto, hay que dejar que la justicia funcione. Y cuando la justicia comete errores o abusos de discrecionalidad, yo me he pasado 35 años señalando los abusos de discrecionalidad del sistema judicial norteamericano y de otros 122 países. Cuando hay abusos de discrecionalidad, voy a ser el primero en señalarlo. Pero mientras tanto, tratemos de no decir disparates, de no estar pronunciando disparates en conferencias de prensa, porque le hacen un gran mal al pueblo de México y hace un gran mal a la relación de Estados Unidos con México, en donde hay cientos de miles de fuentes de trabajo en juego, si Trump comienza a bloquear la firma de un nuevo tratado de libre comercio en la versión que se está negociando ahora. Por lo tanto, esto es algo que quería dejar en claro de antemano. Cuando Trump se meta a este procedimiento, ahí sí van a existir abusos por parte de Trump. Cuando Trump comience a bloquear la firma del Tratado de Libre Comercio o le quiera aplicar aranceles mayores a México, ahí sí vamos a tener abusos por parte de Trump. Pero por ahora lo que se tiene es un acta de acusación legal aprobado por un grupo de ciudadanos elegidos por sorteo aleatoriamente y por lo tanto hay que respetar ese documento y someterse a un proceso de extradición de la manera con mucha más facilismo y sin tener en cuenta todos esos elementos que mencionó hoy la señora alcalde para poder procesarlo o no este acto de acusación. Entonces, un segundo, por favor. Entonces, esto es algo muy importante de tener en cuenta a la hora de señalar si existe o no un fundamento y una motivación adecuada, que a mi juicio por ahora sí existe a través de la lectura de esas 34 páginas.
1: Déjame agregar para esta conversación, doctor Edgardo Buscaglia, lo que le preguntó el colega periodista Arturo Páramo de Excelsior a la presidenta de México esta mañana, hace ratito, en Palacio Nacional. Esto se preguntó y esto contestó la presidenta. Déjame presentarlo para ti y para el público, por supuesto, y regresamos para escucharte.
2: ¿Hubo alguna solicitud de parte del ahora es gobernador con licencia de mantener seguridad en su entorno para evitar cualquier cosa que le pueda suceder a él?
3: Sí, normalmente en estos casos, como en cualquier otro, sea para un gobernador con licencia, de cualquier estado de la República, de cualquier entidad, un diputado, un senador, incluso un ciudadano que tenga alguna consideración de riesgo de su persona, solicita a la Guardia Nacional o al Gabinete de Seguridad apoyo en su seguridad. Se hace un análisis de riesgo y sobre eso se fortalece, se da o no seguridad. Y en este momento pues tiene la seguridad dada la condición que estableció el propio gabinete.
2: Gracias. Y respecto a
1: parte de lo que dijo la presidenta, también se detuvo en otro momento de la conferencia Edgardo Buscaglia con el tema de esta otra manera.
3: Nunca en la historia, nunca habían pedido con urgencia una orden de aprehensión contra un gobernador en funciones. Nunca. Entonces, ¿qué me corresponde? La soberanía. La soberanía. La defensa de la soberanía. Y en segundo, la justicia. Pues yo decía, verdad, justicia y soberanía. La verdad, ¿quién tiene la verdad? en este caso, pues quien hace las investigaciones. Quien hace las investigaciones. Entonces, no, paso por paso. Entonces, que envíen las pruebas que tienen y si es el caso la fiscalía actuará, la fiscalía mexicana. Pero esta cosa, además, violando la confidencialidad, ¿qué objetivo tenía sacarlo a 8 columnas? Si ellos saben que debe haber confidencialidad. Entonces, es la defensa del pueblo, la defensa de nuestra dignidad y la defensa de la patria. Y la justicia. Todo en el...
1: Doctor Buscaglia, ¿qué dices?
0: Está mal informada la presidenta y al estar mal informada por sus funcionarios está obstaculizando un proceso legal y democrático en México. Está reaccionando como un rey o como una reina de un país medieval, en el medioevo. La soberanía y el Estado está reaccionando como reaccionaba el PRI durante la época del gobernador Villanueva. Recuerdas tú que fue procesado y sentenciado ese gobernador, o sea que hay precedentes para determinar la urgencia de un procesamiento judicial por parte de los Estados Unidos. El gobernador de Villanueva, creo que era del Quintana Roo, si mal no recuerdo, corrígeme, Carmen. Por lo tanto, existe precedentes claros de casos como este, en donde se determina la urgencia de un proceso donde se establece, que ahí sí lo explicó muy bien la señora alcalde, se avanza con una orden de aprehensión provisional y existen 60 días para la presentación de una solicitud formal de extradición. O sea que existen muchos precedentes por parte de la relación entre Estados Unidos y México, pero ella está reaccionando, quiero pensar que porque está muy mal informada por parte de sus funcionarios. Pero estar mal informado o no mal informado, de todas maneras, está obstaculizando, está reaccionando como un rey o como una reina medieval protegiendo a su corte, a sus súbditos. No se reacciona así. Se tiene que determinar a través de un acto formal. Después el tema de confidencialidad. Las actas de acusación formal en una democracia son públicas. O sea, ese documento de 34 páginas no fue filtrado, como indica Lenitz, mexicana. Es un documento público que se emite públicamente en Estados Unidos de acuerdo a la ley, lo conoce todo el mundo y es accesible online, se puede acceder en línea. Por lo tanto, en ese sentido no hay ninguna violación de la confidencialidad. Una vez que la investigación avanza a través del secreto, una investigación tiene que ser secreta para determinar que hay suficientes datos, no pruebas, datos que justifican la acusación y la presentación ante un gran jurado. Una vez que el gran jurado aprueba de que hay una probable responsabilidad en Estados Unidos y en los países europeos, ese documento, esa acta de acusación es pública. No existe ninguna violación de confidencialidad. Solamente en los países medievales, mafiosos, países como Arabia Saudita, dictaduras, existe un secreto de las acusaciones. Las acusaciones no pueden ser secretas cuando son formales y presentadas ante un grupo de ciudadanos elegidos de manera aleatoria, por sorteo. Las acusaciones, una vez que el fiscal o la fiscal determina que existen suficientes datos como para presentarlo a los ciudadanos y que se vote si es verdad o no que existen suficientes datos para una probable responsabilidad, el documento es público. Nuevamente se equivoca la presidenta. No existe ninguna filtración ilegal. Solamente en los países dictatoriales o con tradición de autoritarismo como México, y lamentablemente la 4T sigue teniendo el problema del PRI y el problema del PAN y el problema del PRD, se volvieron partidos autoritarios en gran medida. Solamente en ese tipo de ambientes autocráticos con mentalidad autoritaria se puede pensar que una acta de acusación determinada como veraz por un grupo de ciudadanos puede ser secreta. Solamente en las dictaduras como en Rusia, con Putin, las acusaciones son secretas y no se conoce nada. Por lo tanto, acá hay un acta de acusación pública que se presentó, donde están los hechos, existe la fundamentación y la motivación suficiente como para avanzar bajo el principio de buena fe, donde ambos países asumen de que existen buena fe en sus autoridades cuando emiten una acusación aprobada en el caso de Estados Unidos por un gran jurado de ciudadanas y ciudadanos. Así que eso es un poco la respuesta. No sé si estoy focalizándome bien,
1: sí,
0: Carmen. Si
1: totalmente no de acuerdo. Sí, se focaliza perfectamente la respuesta, que te apreciamos muchísimo. Y pues seguiremos hablando, doctor Edgardo Buscaglia. El tema está que arde, en pocas palabras, en México. Así que seguiremos en contacto con este tema. Y bueno, pues cerrar preguntando si en el espectro de cosas que uno pueda imaginar estaríamos pues con la atención puesta en Rochamoya y Sinaloa específicamente, y el cártel Sinaloa. Hay otro gran cártel, que es el cártel Jalisco Nueva Generación. Uno tendría que imaginarse si la acción de la justicia estadounidense se focalizará también en el impacto y la acción criminal del otro cártel también, o qué piensas.
0: Sí. No, y bueno, como gran periodista que eres, siempre me refrescas la memoria con tus preguntas. A ver, antes de la última entrevista que tuvimos, fue la semana pasada. Al día siguiente, el Comité de Relaciones Exteriores del Congreso norteamericano declaró, a través de uno de sus miembros, públicamente, de que estas acusaciones contra políticos y funcionarios ligados al cartel de Sinaloa son solamente el principio. Se vienen más acusaciones similares contra miembros del sistema político mexicano. El sistema político mexicano se lo considera en todo el planeta como una mafiocracia. El sistema político mexicano es definido por todos los indicadores de cualquier institución seria del planeta como un sistema híbrido, ya no democrático, y como una mafiocracia ampliamente penetrada por la delincuencia organizada. Y este miembro del Comité del Congreso norteamericano, el Comité de Relaciones Exteriores, claramente declaró que este es solamente el comienzo, estas 10 acusaciones. Por lo tanto, sí, debemos esperar que se vengan más acusaciones similares, vinculadas a miembros de otros partidos también, no solamente del partido que está gobernando a México en el ámbito federal, sino de otros miembros de otros partidos que estén vinculados al cartel de Jalisco Nueva Generación, o a otros grupos criminales que han estado cometiendo delitos en Estados Unidos. Hay que recordar, acá se está acusando a estas 10 personas y a las futuras, en las futuras acusaciones similares que van a venir, se los está acusando por delitos cometidos en Estados Unidos, no en México. Acá no se le está haciendo justicia a las 29 personas desaparecidas todos los días. Cada día desaparecen 29 personas, jóvenes, niñas, niños. No se está haciéndole justicia a esa gente. Eso lo tiene que hacer el sistema judicial mexicano, que lamentablemente es un apéndice de la mafiocracia política mexicana. Por lo tanto, no se avanza en esos casos. Se está hablando de delitos cometidos en territorio norteamericano en todos estos casos. Y es muy lamentable de que no se esté haciendo justicia en México contra los grupos criminales amparados por miembros del sistema político, que han venido generando 129.000 desapariciones forzadas de mujeres, hombres, adolescentes, niñas, niños en los últimos años. Obviamente no todos durante la administración de la presidenta Sheinbaum, pero durante la administración de la presidenta Sheinbaum, miles y miles de estos, más de 129.000, sí formaron parte. Por lo tanto, hay que tener eso en cuenta. Cuando la presidenta dice, cualquiera que pida protección de la Guardia Nacional se le será provista. Eso la presidenta nuevamente está mal informada. Y si no, que le pregunte a los familiares de periodistas asesinados en México, que le pregunte a los familiares de niñas y niñas asesinados o desaparecidos en México si se les ha provisto Guardia Nacional, protección de la Guardia Nacional, cuando estas personas desesperadas se acercaban a las autoridades. Yo soy presidente de un instituto en México, un Instituto de Acción Ciudadana, donde hemos tenido contacto con miles de ciudadanos que han pedido ayuda al Estado y no se les ha provisto. Por lo tanto, yo le diría a la presidenta Sheinbaum que un poco baje a nivel del pueblo, que se acerque, salga de las burbujas del IC mal asesorada como ella está, y que se acerque realmente al pueblo y que le pregunte si una persona de a pie, una señora, un señor, una niña, un adolescente, cuando se acerca a las autoridades mexicanas, automáticamente se le va a proveer de la protección de la Guardia Nacional como sí se le provee a la mafiocracia política mexicana cada vez que la solicita. El sistema mexicano es mafiocrático. Eso no quiere decir de que todos los políticos sean corruptos. Hay políticos honestos en México, hay funcionarios honestos y honestas en México, no hay ninguna duda. Pero son amenazados, son asesinados y no tienen lugar en las decisiones de mayor importancia. Yo le sugeriría a la presidenta Sheinbaum que descienda del Olimpo, que baje del paraíso, de esa burbuja en donde ella está, y que le pregunte a las ciudadanas y ciudadanos mexicanos si realmente obtienen esa protección de la Guardia Nacional que sí obtuvo Rocha Moya y demás. Y se va a dar cuenta que eso no es verdad. Por lo tanto, que se asesore mejor. O que ella misma baje a los niveles normales de las personas de a pie, que salga de esa élite y pregunte realmente si eso es verdad. Eso a mí me llama la atención, que una persona educada e inteligente como la presidenta Sheinbaum diga tantos disparates. Solamente puedo asumir que está pésimamente asesorada por su gente. Que cambia a sus asesores. Eso sí que es responsabilidad de ella.
1: Doctor Buscaglia, gracias por estar aquí. Seguiremos hablando. Buenos días.
0: Felicidades, Carmen. Hasta pronto.
1: Hasta pronto. Fuerte lo que dice el doctor Buscaglia, pues ahí está su análisis y sus puntos de vista muy directos sobre lo que está pasando en México. Acaba de subir un comunicado la Marina, la SEMAR de México, que dice que durante el despegue de un helicóptero tipo M117 en la cuarta región naval con sede en Mazatlán, Sinaloa, se registró falla de potencia en el motor principal de la aeronave, que derivó en un aterrizaje de emergencia. No se registraron personas lesionadas ni pérdidas humanas derivadas de este incidente. De manera inmediata, se activaron los protocolos de seguridad y se realizan las evaluaciones por parte del grupo, por parte del seguro, para los procedimientos correspondientes, Así que la Marina está informando este lunes 4 de mayo por la mañana que durante este despegue de ese helicóptero tipo M117 en la cuarta región naval con sede en Mazatlán, Sinaloa, se registró esta falla de potencia en el motor principal de la aeronave que derivó en un aterrizaje de emergencia.

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0: Bueno, estamos viendo que Omar García Harfuch está pues dándole respaldo a la nueva gobernadora, la gobernadora interina de Sinaloa. El secretario de Seguridad y Protección Ciudadana está ahora mismo en un mensaje pues hablando del reforzamiento de la presencia federal en el estado de Sinaloa. Y bueno, pues es parte de lo que está ocurriendo esta mañana de lunes. Y bueno, pues estamos en este estudio con Marcos Martínez Chacón. Marcos es el actualmente oficial de medios de Greenpeace. Acaba de tomar esta responsabilidad como oficial de medios de Greenpeace. Y le aprecio que esté en el estudio a Marcos, con quien hemos colaborado en otros momentos profesionalmente, pues porque está el tema del Golfo de México, de Veracruz, del derrame de petróleo y de todo lo que hemos visto que ha implicado, entre otras cosas, pues la investigación abierta que se hizo a nivel federal. Se anunció la separación de tres funcionarios del cargo por derrame del Golfo de México de Petróleos Mexicanos. Bueno, pues ahí está lo que se dijo en su momento sobre este grupo interinstitucional que informó que por instrucciones de la presidenta se inició esta investigación exhaustiva para esclarecer el origen del derrame de hidrocarburo en el Golfo de México y fueron separados de sus funciones tres servidores públicos cuyos cargos pues se reportaron en su momento, gente de la Dirección de Salud, de Trabajo, de Seguridad, de bueno, en fin, todos los funcionarios que estuvieron involucrados según la investigación que está abierta. ¿Qué pudiste ver en este recorrido? Marcos Martínez Chacón, bienvenido al programa.
1: Muy buenos días, Carmen, es un gusto estar contigo. Primero que nada, quiero destacar el interés y que no has quitado el dedo del renglón junto con las organizaciones civiles, que estamos sumamente interesadas en que no se deje en una pues acción de cese de tres funcionarios, y sabemos que las autoridades han dicho que sigue abierta la investigación. Sin embargo, donde queremos poner el foco hoy es en las pues víctimas, se podría decir víctimas de este derrame, porque finalmente son temas ambientales que ya otras organizaciones han dicho que se debe tratar con la ley federal ambiental, en donde sí se tipifica las responsabilidades tal cual de gente que actúe de forma negligente. Las investigaciones están abiertas, pero en este interés recorrimos el sur de Veracruz del 28 al 30 de este mes. Nosotros queríamos escuchar y sobre todo poner atención en qué tanto están sufriendo las personas. Estamos viendo en pantalla precisamente parte de las imágenes que Jorge Serratos, quien trabajó para Greenpeace México en este proyecto, recorrimos playas porque nos alertaban desde ya hace varios días, el 27 de abril, que el gobierno federal quería dar por terminada la limpieza y por zanjado el asunto, básicamente. Entonces dijimos, vamos a escuchar, vamos a ir y corroborar directamente en las playas, con la gente, en la Laguna del Ostión, que es un cuerpo de agua icónico de la región de Coatzacoalcos, y encontramos todavía chapopote. Sí en menor cantidad, sí en menores, pues ahora sí que el recale es menor, pero queremos poner el acento en que la gente sigue padeciendo los efectos económicos, uno, psicosociales también, y además están clamando por ayuda, porque a una gran cantidad de pescadores, estamos hablando de cientos, algunos me comentan que son más de 1,000, que no han tenido ni siquiera noticia de las indemnizaciones de 15,000 pesos que el gobierno ha prometido para pescadores. Esa es una problemática que se deriva de otro asunto que tiene que ver con cómo están censados los pescadores. Pero sí quiero que escuchemos a las voces. En este recorrido, por ejemplo, en Playa Jicacal, hay un testimonio que se me hace a mí muy, pues ahora sí, representativo de lo que está viviendo la gente. Por ejemplo, la señora Ricarda Flores González habita en Playa de Jicacal. Ella misma, que tiene décadas ahí, dice, yo no siento ya ni siquiera la confianza de consumir pescados o mariscos porque no se nos ha informado de qué puede haber en esta, en estos ecosistemas. No se nos ha dado un diagnóstico formal de parte de las autoridades, más que uno que otro rastrillo que Pemex les da a través de una empresa subcontratada. Y quisiera que escuchemos a Ricarda Flores González. Ella está en video, pero vamos a escucharla.
2: Pues a partir del 3 de marzo, el terror me llegó aquí a Jicacal, y la verdad pues preocupante, ¿no? Porque pues, y a partir de entonces no comemos marisco, sino comemos marisco. Hoy en la mañana salí a caminar muy temprano y todavía está cayendo. Y eran manchitas, ¿no? Porque ese día sí era preocupante porque era mucha mucha grasa, mucha manteca que cayó, aparte de las manchas, no dijera que no hacía nada en manchita, era mancha grande.
3: No, nosotros salimos porque pues era preocupante, ¿no? Porque entró a la laguna, esto entró a la laguna y pues en la laguna hay almejas, ostiones, todo lo que el pueblo, no solo Mitacal, San Juan Volador, Pajapan.
2: Pues los primeros días sentimos mareo de visitar náusea, pues, porque ahí había amontonado el sapo, pues.
4: ¿En bolsas o...?
2: Bolsa, sí, ahí...
0: Marcos, te propongo que retomemos esta conversación. Tenemos que cortar porque se nos acabó el tiempo. Estamos en vivo, como sabes. Seguiremos conversando para presentar más adelante la segunda parte de esta conversación. Cerremos en 30 segundos.
1: Claro que sí. Este hecho, solo quiero recalcar, es un ejemplo de por qué México debe virar hacia un modelo de energías renovables, abandonar la perspectiva de explotación de combustibles fósiles y, sobre todo, que sigan al pendiente de lo que estamos haciendo en Greenpeace. Gracias. Y claro.
0: Retomamos la conversación, si te parece. Por lo pronto nos vamos con esto. Gracias por estar aquí. Buenos días y hasta mañana.
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6: México recibió 14.457 millones de dólares en remesas en el primer trimestre de 2026, un aumento interanual de 1.4%, luego que en marzo se elevaron un 4.9% tras casi un año de descenso en los ingresos y en medio del endurecimiento de políticas antimigratorias de Estados Unidos. Informado este lunes por el Banco de México, al país llegaron 203 millones de dólares más que en los primeros tres meses de 2025. El Emirato de Fujairah, en Emiratos Árabes Unidos, informó este lunes de un gran incendio en sus instalaciones petroleras que achaca el impacto de un dron iraní. Las autoridades de Emiratos han destacado que efectivos de defensa civil han respondido de inmediato al incidente y continúan sus esfuerzos para contener el fuego. Las autoridades instan a la población a abstenerse de difundir rumores y a obtener información únicamente de fuentes oficiales. Este lunes 4 de mayo en el mundo se conmemora el día oficial de Star Wars, conocido como May the 4th, en alusión a la icónica frase de la franquicia, que la fuerza te acompañe en inglés. Como resultado, diversas marcas anuncian nuevas colaboraciones o eventos en relación a la franquicia, que inició su legado el 25 de mayo de 1977, cuando se estrenó Star Wars, hoy mejor conocida como el Episodio 4, Una Nueva Esperanza. 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

0: 11 de la mañana, 24 minutos, lunes 4 de mayo 2026. Los chamacos siguen de vacaciones en este puente porque mañana, bueno, pues 5 de mayo, estarán todavía disfrutando de las mieles de los puentes largos. Así es que aprovechen los chicos y a quienes nos toca ya regresar como se debe y siempre al trabajo, pues bienvenidos todos a los clásicos de esta mañana tarde, primera edición, a través de la frecuencia correcta en el 88.1 de tu FM y en línea en nuestra página oficial universal881.com. También te recuerdo que nuestras redes sociales están abiertas para que disfrutes pues de todos los videos que preparamos también para ti con toda la información de tus artistas favoritos, donde todas las semanas encontrarás pues anécdotas, historias, narrativas en video que, bueno, pues Universal también genera para ti, para que estés pues muy cerca de tus artistas favoritos. @universal881FM es como nos encuentras tanto en Instagram, en Facebook, en TikTok, en X y en YouTube. Me acompaña ya mi querido Toño Alemán. Muchísimas gracias, amigo. ¿Cómo estás? Que estuviste muy chambeador, ¿verdad? Este fin de semana ahí instalando luz y sonido y bueno, unas cosas que... Pues sí, melómano tenías que ser, ¿verdad, chamaco? ¿Te gusta la música? Pues sí, así como todos los que escuchan Universal, sé que disfrutan, gustan. Y bueno, habrá unos que sepan más, otros que sepan menos, pero yo digo que la música sirve para sentir, para generar emociones, para transportarnos, para trasladarnos, para ponernos en movimiento, para conectar con nuestras emociones, en fin, para hacernos sentir vivos. Para eso es la música y para también emular, ¿por qué no?, situaciones que nos han acompañado a lo largo de nuestra historia y que podemos también simplificar en una canción. Así, cuando son las 11:26, You're Not Alone, nos vamos con Olive, esta balada emotiva que explora los temas de esperanza, conexión y la fuerza del amor a través y a pesar y en contra de la distancia. Cuando hay amor no importa el tiempo, ¿verdad? Ni la distancia. Así pasa. One More Night de Phil Collins, una súplica musical donde pues es muy claro el mensaje, ¿no? Otra noche más. Una, aunque sea. Pero dame una noche más. Beast of Burden, la carga del amor y la aceptación, cuando ya saben que no son equilibradas las parejas y alguien carga con todo el peso de la relación, con las responsabilidades emocionales, físicas, intelectuales, económicas de la otra persona, que eso pues no está padre, ¿no? Porque para eso es pareja, par, ¿no? Parejo el asunto, equilibrado. Y bueno, pues de esto habla esta gran canción, en donde pues sí, hay quienes se sienten hasta bestias de carga por estar cargando con todo lo que corresponde sobrellevar la vida de otro ser humano, ¿no? Cuando eres padre, bueno, pues lo entiendo, pero de otro adulto y que además has decidido que sea tu pareja, pues está cañón, ¿no? Que no se supone que son dos adultos, digo yo. More Than a Feeling, The Boston, la nostalgia y el rock clásico en este rock que ha trascendido generaciones desde su lanzamiento en 1976 con Nostalgia, escrita por Tom Scholz en esta figura central de la canción que es Marianne, un amor del pasado que aparece en los sueños del narrador cada vez que escucha viejas canciones y así trae a consecuencia y a la realidad y al presente. More Than a Feeling, es decir, más que un sentimiento cuando alguien te deja huella en tu vida. The Journey, Any way you want it. Pídelo y se te concederá. Y así te lo tú pide y se te dará. Qué bonito, ¿no? El amor libre y la expresión individual en este gran tema del año de 1980. Down on the Corner, The Creedence Clearwater Revival, lanzada en 1969. Este clásico del rock que captura la esencia de la música tanto callejera como la comunidad que se forma alrededor de ella. Es decir, es un tributo de Creedence para todos aquellos músicos o artistas callejeros que con tan solo salir a la calle, este espacio público, pues transforman nuestro día con su talento. Hago pausa, regreso. Bienvenido a Los Clásicos. Soy Paola González contigo. Quédate con nosotros.
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0: 11 de la mañana, 51 minutos, a nada ya de que entremos de lleno a la tarde de este lunes. Y mientras tanto despedimos a Queen con este gran tema. Además, pues simpático, ¿no? Por escuchar la campanita de la bicicleta que nos recuerda mucho y gran parte de nuestra infancia. Bicycle Race de Queen, lanzada en 1978, que celebra la libertad y la individualidad. Y es que hay que recordar que desde niños, pues el primer objeto que tuvimos como para desplazarnos, para sentirnos en movimiento y libres, o podrían ser los patines, o podría ser una patineta, pero sin lugar a dudas, la bicicleta, ¿no? Iniciando desde el triciclo. Sí, la verdad, como que por primera vez tenías algo en control, algo que dependía de que tú estuvieras en atención, en el mando, para llegar al destino que tú quisieras llegar. Es así como en esta fusión de géneros, desde pues el rock hasta el pop, se contribuye a esta sensación dinámica de celebración, que además se ha convertido en un clásico y en un mensaje de autoexpresión. Y de no conformarse, ¿no? Sino de seguir siempre adelante. Send Me an Angel, The Real Life, 1983, un clásico del New Wave y del synth pop, una profunda reflexión sobre encontrar el amor verdadero y la desesperación que puede acompañar la búsqueda de una conexión emocional genuina. Sí, ¿verdad? Lo que es real, lo que es auténtico. Y lo auténtico a veces no gusta, pero es auténtico. Entonces yo digo que eso también tiene su valor, ¿no? A lo mejor te puede gustar o no, pero cuando algo es auténtico también se valora esa autenticidad. Hold On de Wilson Phillips, la fuerza de la perseverancia de esta lucha en una balada pop que combina pues lo que el recordatorio de Wilson Phillips, este grupo formado que pues hace lo propio por encontrar en sus acordes vocales y estas pues melodías llenas de efectos corales, pues hacer esta inversión de enfrentar los desafíos en la vida y de sostenerse a pesar de y en contra de. Ordinary World de Duran Duran, en búsqueda de este mundo ordinario que, pues la verdad es que si te prestas atención jamás será ordinario, siempre tiene algo de extraordinario. Go Your Own Way de Fleetwood Mac, la libertad de elegir entre los caminos, y hacemos la pausa pertinente para seguir contigo a través de los clásicos.
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0: Este es el día que hizo el Señor. Vivámoslo con alegría, gozo y gratitud hoy lunes 4 de mayo.
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0: ya está con nosotros en los controles de esta cabina. Paola González, igualmente al micrófono en esta segunda hora, donde siempre se va sumando más gente a través de la frecuencia correcta en Universal 88.1. De tu FM y por supuesto también desde nuestra página oficial en universal881.com, donde nos puedes escuchar de forma simultánea, accesar a toda la información. Parte, gracias, claro, por supuesto, a toda la información de Universal, al minute by minute de nuestra programación, y formar parte de la comunidad VIP, que recuerda que es uno de los requisitos que 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Así es que hazlo de una vez, ahorita que hay tiempo, digo yo. Así vamos a despedir a los grandes clásicos de esta primera entrega, segunda hora, en esta primera edición de Clásicos On a Well. Este gran tema por hacer conciencia de la importancia de la salud mental. Matchbox 20 hace esta letra tan compleja en el sentido de cómo descender los temas de salud mental, cómo percibir para lo que muchos llaman simplemente y llanamente locura, desde una perspectiva pues muy alejada de los miles situaciones o síndromes o circunstancias en las que puede haber una afectación de la salud mental. Y es así como Rob Thomas, el vocalista de Match 20, pues encontrándose en un estado de vulnerabilidad y de confusión mental, se siente desconectado de la realidad y es percibido por muchos como precisamente eso, como un loco. Le molesta tanto esa palabra, pero más allá de la palabra, cómo es como desplicente, ¿no? Como, ay, tú no hables, estás loco, tú no hables esto, loco. Y si saben que voy a hablar de lo que todos podemos vivir en algún momento de nuestra vida que nos desconecta de la realidad. Y eso no es locura. Tal vez es un sinónimo o una forma de podernos proteger muchas veces de situaciones que nos sobrepasan. Así, entre la soledad y los pensamientos intrusivos que pueden acompañar a diferentes trastornos, es como él encuentra. Para muchos, en gran parte del rock alternativo que ha hecho los toques del post-grunge y del pop-rock que logra en On Well, esta mezcla donde alcanza de forma considerable a resonar con muchos, siendo para otros un referente del desafío de la salud mental personal, colectiva, social y como enfermedad pública, y que hay que atender y que es muy importante. Sweet Child of Mine, The Guns N' Roses, la nostalgia y el amor en uno de los temas más emblemáticos también de una de las bandas consentidas. Es parte de una canción que refleja la ansiedad y a menudo la acompaña con los momentos de cambio y transición en la vida. Es la poderosa mezcla de la nostalgia, el amor, la búsqueda de la dirección en la vida y de no olvidar de forma emotiva que todos podemos perder el camino, pero también encontrar nuevas rutas. Can't Stand Losing You, The Police, la desesperación y la pérdida. The Police, lanzada en 1978 en la expresión de la desesperación y angustia ante las perspectivas de perder a un ser querido. Llega contigo America, de Neil Diamond, la letra que refleja el viaje de los inmigrantes, la lucha, la perseverancia, pero sobre todo el sueño que se puede alcanzar en este caso y en aquella época en los Estados Unidos. A Little Respect con Erasure, gran tema de la música synth pop que habla del deseo y del respeto en una relación. Importantes temas. When I See You Smile, The Bad English, el poder emocional y de gran motivación que puede tener una persona amada en la vida de alguien, y qué importante es ver esa sonrisa en su rostro. 12:27, hago pausa y regreso.
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3: Amigos, seguramente les ha pasado que se sienten cansados a pesar de haber dormido pues sus 8 horas o están demasiado agotados, se les olvidan con mucha facilidad las cosas y se enferman con mucha facilidad. ¿Cómo le podemos hacer, Juan San Millán? Cuéntanos.
4: Sí, mira, cuando nosotros no estamos descansando bien, cuando nos alimentamos mal, cuando tenemos mucho estrés, ya sea emocional o físico, se nos bajan las defensas. Sí, has escuchado eso seguramente. Claro. Pero lo que realmente está pasando es que tenemos estas sustancias que deterioran el cuerpo, se está acelerando el deterioro de nuestro cuerpo. Lo que nosotros necesitamos hacer en ese momento que empezamos a presentar estos síntomas de los que hablabas es darle a nuestro cuerpo antioxidantes, porque son los elementos de la naturaleza que ayudan a que tengamos mayor energía, ayudan a neutralizar a estas sustancias que hacen que nuestro cuerpo empiece a tener un deterioro. Vamos a empezar a notar que tenemos una mayor claridad mental y vamos a ver que nos enfermamos menos porque tenemos una fortaleza de nuestro sistema inmunológico.
3: Claro.
4: Ahora, ¿dónde están los productos con mayor cantidad de antioxidantes? 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Se ha demostrado también que hay minerales que nos pueden ayudar muchísimo, como el zinc, como el selenio, como el cobre, también el licopeno. Todas estas sustancias que he mencionado ya las podemos encontrar en México, porque, por ejemplo, ponte a encontrar un mangostán en México, no, está medio en chino. 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

0: Son las 12:56. Escuchaste The Turtles, Happy Together, uno de los grandes temas del año de 1967 y que se ha convertido en un clásico atemporal. Celebra la idea de estar enamorado, de compartir la vida juntos, de tener una vida sencilla, pero transmitiendo un mensaje de amor puro y devoción incondicional. Ahí está de Christopher Cross, Ride Like the Wind, en esta búsqueda de libertad. Es una narrativa épica que combina elementos del western con una metáfora de libertad y redención. Llega de Jesus Jones, Right Here, Right Now, aquí y ahora, en este presente, en una pues icónica, también irrelevante mención de Bob Dylan, como una protesta de los años 60, donde la idea de que el mundo ha avanzado y que ahora es un buen momento para estar vivo y así vivir la vida. Waiting for a Girl Like You, The Foreigner, en esta power ballad que explora la paciencia y la esperanza en la búsqueda del amor verdadero. Steve Perry con Oh Sherry, la banda de rock The Journey, en esta power ballad que explora las complejas dificultades de avanzar en el amor y en una relación. Y bueno, pues por último, The Yellowstone and Voice Philosopher, que no es otra que hacer la referencia a ese, pues a ese devenir del saber pensar o de tomarse el tiempo para observar y hacerse las preguntas o las cuestionarse de forma correcta y poder y tratar de responder las preguntas más importantes de la vida. Bueno, señores, pues llegamos así al final de esta entrega. Nos vamos a hacer una pausa rapidísimo y ya regresamos con todos y cada uno de ustedes con más clásicos. Son las 12:58.
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0: Una de la tarde, 25 minutos, A Thousand Miles, Vanessa Carlton, que combina los elementos del pop y el piano rock con un distintivo riff que se ha vuelto por demás icónico. Es la voz de Carlton quien transmite esta determinación y refuerza la sinceridad emocional de esta canción que trasciende en su época, manteniéndose de forma relevante y resonando con audiencias que han experimentado cada vez que la escuchan, pues un gusto por volverla a escuchar una y otra vez. Y habla precisamente así, sobre la imagen de caminar 1,000 millas solo para ver a esa persona especial en tu vida. Llegamos con Double, The Captain of Her Heart. Es esta canción del dueto suizo The Double, esta balada que se sumerge en la temática del amor y en la espera, en la paciencia. Narra la historia de una mujer que ha estado esperando durante mucho tiempo a su amado, al que se refiere metafóricamente como el capitán de su corazón. Y cuando llega, ¿logrará nuevamente tomar y tener el control del timón? Bueno, pues eso toca descubrirlo cuando ella decide dejar de esperar y seguir adelante con su vida. Así nos vamos con otro clásico de Pilot, Magic. Esta canción de 1974 habla sobre la vida, la cotidianidad y los pequeños placeres que a menudo damos por sentado. Never Been Awake es una parte importante en las estrofas. Never Seen a Daybreak. Es así como sugiere una apreciación por la belleza de un nuevo día, una experiencia que puede parecer ordinaria, pero que a través de los ojos de quien decide ver la vida se siente un sentido mágico cuando aprendes a observarla, a disfrutarla y sobre todo agradecerla. Head Over Heels, The Tears for Fears. El grupo británico, en esta expresión lírica de emociones intensas y reflexiones personales, hace de este tema uno de los favoritos de esta agrupación, de este dueto de Head Over Heels. Es la canción que combina el romanticismo con una introspección sobre la vida y las decisiones personales. Cruel Summer con Vananarama, el calor sofocante de la soledad. Y vaya que hizo calor este fin de semana. Yo no sé ustedes, pero a mí, de verdad yo sentía que estaba como en Acapulco, un lugar así. Pero lo malo es que sin brisita marina, ¿verdad? No. Yo me inflaba como globo, tú como pez globo con el calor, ¿no? Como que se te hinchan las articulaciones, me sentía así bien ligerito, sí, exacto, pegajoso y ligerito. Again, Lenny Kravitz, es el amor perdido y la esperanza de reencontrarlo, uno de los grandes éxitos y además de los menos inesperados de Lenny Kravitz, porque bueno, pues en su letra, en la intensidad de este deseo y en este rock soul y en el funk y en el reggae que a menudo aborda sus canciones, pues en Again utiliza una metáfora de una reina solitaria sin su rey, y aunque no era de sus temas favoritos, se convierte entonces en uno de los más importantes de su carrera. Una de la tarde, 28 minutos.
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0: 1:50 PM. Gracias por habernos acompañado en esta, la primera edición de Clásicos a través de Universal. Y así continuar con nosotros, porque recuerda que la programación está abierta a tus oídos las 24 horas del día, los 365 días del año. Así es que vamos a despedir en esta ocasión, pues, el último bloque que da fin a la primera edición de Clásicos de mañana tarde. Estuvo contigo Living Thing de Electric Light Orchestra. Esta canción es conocida por su fusión de rock con elementos de música clásica, que nos lleva a través de la metáfora de navegar para hablar sobre la experiencia de la vida y el amor. Finalmente, así, en esta canción se rinde cada quien a su manera a la corriente de la vida, aceptando las cosas que no se pueden cambiar y evitando arruinar lo que ya se tiene y además es bueno. Cool On Again con Fresh, otro gran tema del año de 1985, con la emoción y el encanto que provoca el encuentro con alguien que irradia novedad y vitalidad a tu vida. Musicalmente hablando, Fresh es el ejemplo clásico del funk y del rhythm and blues de la década de los 80, que utiliza la frescura como una metáfora de algo nuevo y emocionante, algo que revitaliza y trae alegría. Así llega Adele con Someone Like You. Es así la aceptación de un amor perdido. La letra comienza con esta narración donde alguien importante se entera de que su antiguo amor ha encontrado a otra persona y ya se ha casado con esa persona. Mientras quien, pues, descubre esta noticia, no le resta más que soltar, decir adiós y seguir el camino. Good Radiance. Así, otro gran tema de Green Day con Time of Your Life. Es la reflexión de la esperanza sobre los momentos cruciales de la vida, los puntos de inflexión, compartiéndolos con un así camino que a veces va en solitario o acompañado. Lo importante es que esta canción convierte para muchos las despedidas en momentos mucho más llevaderos, más significativos, resaltando el mensaje universal sobre el crecimiento personal y el valor de los momentos que se comparten con las personas especiales en nuestra vida. Tommy James and the Shondells, I Think We're Alone Now, este clásico de 1967, que hace lo propio para convertirse en un clásico y llegar a así con nosotros al final de esta edición. De 3 a 6 llega mi querido Javier Pakusich, más clásicos de la tarde para ti. De 6 a 7 Leo de Lozán empieza la ruta universal, los clásicos, para llevarte por los diferentes caminos y encuentros que puede llevarte cada uno de los grandes clásicos de Universal. De 7 a 8 regreso contigo a la última hora de clásicos de la tarde y de 8 a 9 te espero a través de universalstereoonline.com en línea contigo. De 9 a 10 no olvides que tenemos para ti la segunda edición de El Club de los Beatles. Y a las 10 de la noche llega Adolfo Fernández Cepeda, la voz universal, con las grandes noches de Double Play. Gracias a mi querido Charlie y compañeros en cabina que hacen posible la magia de esta transmisión. A ustedes, gracias siempre por su compañía y preferencia. Mi nombre es Paola González, los espero más tarde y quédense con nosotros aquí en la frecuencia correcta. 1:53 PM.
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21: Continuamos con el reporte vial. Se restablece la circulación de Paseo de la Reforma a la altura de Avenida Monte Blanco con dirección a Paseo de las Palmas tras la presencia de manifestantes. Y donde también se restablece la circulación es sobre Calzada de la Viga y la calle Soquipa tras la presencia de manifestantes. Finalmente encontrará reducción de carriles sobre Avenida Sur 122 desde Poniente 85 hasta Avenida Río Tacubaya por obras viales. En sentido opuesto, se habilita circulación reversible. Evita manejar cansado. Si has conducido entre 8 o 10 horas, detente, descansa un poco antes de continuar. Evitemos accidentes.
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22: Hola, ¿qué tal? Muy buenas tardes. Qué gusto saludarle ya en este lunes 4 de mayo del año 2026. Yo soy Bianca Aguirre y en nombre de este gran y extraordinario equipo, como siempre, le damos la más cordial bienvenida. Muchísimas gracias, de verdad, por tomarse el tiempo y buscarnos en el cuadrante a través del 88.1 de FM. También estamos en el 1110 de AM aquí en la Ciudad de México. Gracias para quienes están en el el 700, de amplitud modulada en Guadalajara, Jalisco, y también en el 1540 de AM en Monterrey. Esta es la información que le presentamos el día de hoy. Tras la solicitud de licencia de Rubén Rocha Moya como gobernador de Sinaloa, la presidenta Claudia Sheinbaum reveló que elementos de la Guardia Nacional resguardan al exmandatario estatal, de acuerdo con el criterio del Gabinete de Seguridad. Rocha Moya presentó su licencia el pasado viernes 1 de mayo, con el argumento de no entorpecer las investigaciones en curso luego de los señalamientos de Estados Unidos. Un juez en México será quien determine si procede la detención del gobernador con licencia Rubén Rocha Moya tras una solicitud de Estados Unidos con fines de extradición. Sin embargo, de acuerdo con la consejera jurídica Luisa María Alcalde, hasta el momento se trata de una petición provisional que carece de pruebas suficientes para justificar una acción urgente. El sistema de alerta en celulares no sonó porque no estaba operando por encontrarse en pruebas y mantenimiento durante el sismo de magnitud 5.6 con epicentro cercano a Pinotepa Nacional, Oaxaca, registrado esta mañana. Por cierto, le comento que hasta las 12 horas de este lunes se han registrado 111 réplicas. Y mientras tanto, en el plano internacional, el narcotraficante Joaquín El Chapo Guzmán envió una carta a la Corte Federal del Distrito Este de Nueva York para solicitar su extradición a México. En la misiva, fechada el 23 de abril de este año, también exige un trato justo e insiste en conocer el estado de su proceso de apelación. En un momento más, le contamos todos los detalles. Así arrancamos con la información.
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22: 2:02 PM, qué gusto que nos esté acompañando. Ya estamos estrenando mes, el mes de mayo. Qué bien que está con nosotros y bueno, pues vamos a disfrutar de la información, pero también tenemos muchísima información el día de hoy que le queremos compartir. Vamos a iniciar justamente con Sinaloa. Y es que le comento que Rubén Rocha Moya cedió y ante las presiones por las acusaciones de presuntos vínculos con el narcotráfico, el pasado viernes 1 de mayo, pidió licencia como gobernador del estado, luego de que la justicia de Estados Unidos solicitó a México su detención con fines de extradición. En este sentido, el Congreso Estatal de mayoría morenista tuvo que nombrar a quien dirigirá el camino de la entidad ante la ausencia de Rocha Moya. Aaron Ibarra, nuestro corresponsal en el estado, tiene toda la información de lo que ha ocurrido en torno a este tema, que ha involucrado a varios personajes de la política sinaloense. ¿Cómo estás, Aarón? Bienvenido. Buenas tardes. Te escuchamos.
2: Buenas tardes, Bianca, por supuesto. Buenas tardes a toda la audiencia del Grupo Radio Centro Noticias. A pesar de todos estos cambios que bien adelantaste, Bianca, la violencia sigue estando muy presente aquí en Sinaloa, que dejó al menos 16 asesinatos, la mayoría de ellos en su capital. Todo esto como contexto, Bianca, al inédito cambio en el Ejecutivo Estatal, luego de que Rubén Rocha Moya, como bien lo apuntaste, solicitara licencia del cargo ante el Congreso de Sinaloa, esto para no interferir o entorpecer las investigaciones por su presunta conexión con los chapitos, de acuerdo a las acusaciones del gobierno norteamericano. Esto sucede, Bianca, poco antes de las 10 de la noche del viernes 1 de mayo, en que el gobernador hizo el anuncio en un mensaje video grabado y sin acceso a medios de comunicación, una edición, digamos, nueva de lo que conocemos en el argot como sabadazo, pero ¿qué te parece si escuchamos un poquito lo que dijo?
3: Tengo la conciencia tranquila. Una vida de trabajo respalda mis palabras. Lo digo clara y contundentemente. Son falsas y dolosas las acusaciones que se han vertido en mi contra. A mi pueblo y a mi familia los puedo ver de frente porque no los he traicionado y nunca. Nunca los traicionaré, y eso lo demostraré con firmeza en el momento que las instituciones de justicia de nuestro país lo requieran.
2: Esto lo dijo Bianca en un contexto de estas acusaciones por parte del gobierno de Estados Unidos y las presiones que existen precisamente para que se separara del cargo, esto debido al famoso tema del fuero constitucional. Finalmente Rocha terminó por separarse del cargo de forma temporal, precisamente por esas acusaciones de nexos con los chapitos, al igual que el alcalde de Culiacán, Juan de Dios Gámez Mendívil, quien solicita esta licencia como presidente municipal, Bianca, mediante un escrito, es decir, no acudió al cabildo a revisar el trámite en tiempo y forma. A la sesión fueron llamados regidores y regidoras de último momento, justo terminado este mensaje del gobernador, es decir, poco después de las 10 de la noche de ese viernes 1 de mayo. Y a la mañana siguiente, el sábado 2, legisladores realizaron sesión extraordinaria en donde aprobaron esta solicitud de Rubén Rocha y nombraron como gobernadora interina a Geraldine Bonilla Valverde, quien se convierte en la primera gobernadora de Sinaloa y además la más joven, y quien hasta antes de ese día era secretaria general de gobierno. Escuchemos sus palabras, sus primeras palabras como gobernadora, Bianca.
0: Hoy me presento ante ustedes para agradecer y asumir con gran responsabilidad y honor la confianza que han depositado en mí para asumir el cargo a gobernadora interina en estos momentos en los que nuestro estado enfrenta una situación difícil. Pero que no quepa duda, como siempre, saldremos adelante con creces.
2: Y vaya creces, Bianca, porque en el primer fin de semana que le toca a Geraldine Bonilla se acumularon al menos 9 muertes violentas en el estado, y además desde el primer momento, Bianca, la nueva gobernadora manifestó además su apoyo a Rubén Rocha Moya, de quien por cierto es una de sus incondicionales, al igual que lo hizo la bancada de Morena en el Congreso del Estado. Por otra parte, Bianca, la Fiscalía General del Estado, la FGE, emitió un comunicado en donde brindan el espaldarazo a Damaso Castro Saavedra, vicefiscal general de Sinaloa. Esto lo informan en un boletín en donde explican que aún funcionario se mantiene en su cargo, esto en pleno ejercicio de sus atribuciones legales, y advierten además que Castro Saavedra atendería cualquier citación o resolución que en el ámbito de sus competencias emita la Fiscalía General de la República como parte de las investigaciones abiertas precisamente por esas acusaciones radicadas en una corte en Nueva York. Y es que, Bianca, como es el dominio público, Castro Saavedra enfrenta esos señalamientos por parte del Departamento de Justicia de Estados Unidos de operar con los chapitos junto a otros mandos policíacos, incluidos, Bianca, el exsecretario de Seguridad del Estado, Gerardo Mérida Sánchez, y el senador por Morena, Enrique Insunza Cáceres, quien, por cierto, manifestó que no se va a separar de su cargo y con ello, pues, mantener su fuero. Para concluir, Bianca, también confirmó el secretario de Seguridad Pública y Protección Ciudadana, Omar García Harfuch, que efectivamente Rubén Rocha Moya mantiene al menos escoltas que lo protegen aquí en Culiacán. Estos escoltas serían parte de la Secretaría de Seguridad Pública Estatal, no de la Federación, Bianca.
22: Entonces, bueno, pues de acuerdo a lo que nos comenta Aarón, el pues exgobernador todavía, pues obviamente del que estamos hablando, Rubén Rocha Moya, sigue entonces en Sinaloa, está resguardado y bueno, pues obviamente falta todo este proceso en el que tiene que ver muchísimo pues Estados Unidos, quien lo está acusando, y obviamente pues ya veremos, querido Aarón Ibarra, qué es lo que va sucediendo conforme pasan los días. Lo que es un hecho, querido Aarón, es que bueno, pues está creando muchísima tensión tanto en el estado, también a nivel diplomático, México y Estados Unidos, en el ir y venir de estas pues acusaciones. Lo que hemos visto, el gobierno lo está defendiendo, el gobierno mexicano dice que no hay pues ahorita pruebas en estos momentos, pero Estados Unidos está diciendo otra cosa, lo está acusando de tener vínculos con grupos delictivos. Por supuesto, estamos al pendiente de toda esta información, querido Aarón Ibarra.
2: Hasta pronto, Bianca, y pendientes con toda esa situación inédita aquí en Sinaloa, Bianca.
22: Bien dicho. Gracias, Aarón Ibarra. Y así es, como lo acaba de decir Aarón Ibarra, una situación pues inédita lo que está sucediendo con Rubén Rocha Moya, pero poniéndolo en el contexto y recordando un poco, le cuento que el pasado 29 de abril, el Departamento de Justicia de Estados Unidos lo acusó formalmente de tener vínculos con el cártel de Sinaloa. Los cargos incluyen tráfico de drogas, que incluyen obviamente fentanilo, cocaína y metanfetamina, uso de armas, conspiración con el crimen organizado. Y según las autoridades estadounidenses, pues habría recibido presuntamente sobornos millonarios, habría también facilitado operaciones del narco y habría recibido apoyo electoral de los chapitos, esto en el año 2021. Y precisamente este lunes le cuento que desde Culiacán, Sinaloa, Omar García Harfuch, secretario de Seguridad y Protección Ciudadana, aseguró que el gobierno federal mantiene una atención especial a la seguridad en el estado. ¿De qué se habló en la conferencia de prensa? Jesús Velázquez, tú nos tienes todos los detalles. ¿Cómo estás? Bienvenido, cuéntanos.
4: Bianca, auditorio, muy buenas tardes. Así es, informarles que tras la solicitud de licencia del gobernador Rubén Rocha Moya, el secretario de Seguridad Omar García Harfuch manifestó que el gobierno de México está presente, no se va a retirar, seguirá trabajando todos los días por la seguridad de las familias sinaloenses, se reforzarán acciones y se corregirá lo que se tenga que corregir. En conferencia de prensa desde la novena sola militar de Culiacán, expresó su respaldo a la gobernadora interina Geraldine Bonilla y aseguró que la coordinación con el estado y municipios se fortalecerá. También destacó que Sinaloa tendrá mayor atención, presencia territorial y seguimiento diario con acciones firmes para proteger a la ciudadanía. Te parece, escuchemos al secretario de Seguridad.
5: Estamos hoy en Sinaloa para enviar un mensaje claro al pueblo de Sinaloa. El gobierno de México está presente, no se va a retirar y seguirá trabajando todos los días por la seguridad de las familias sinaloenses, reforzando las acciones que haya que reforzar y corrigiendo lo que se tenga que corregir. Venimos a garantizar que se mantendrá la coordinación permanente con las autoridades del estado y que la gobernadora Geraldine tendrá todo el apoyo del gobierno de México.
4: García Harfuch también aseguró que no tenían sospecha contra Rocha Moya, a quien dijo se le fue asignado un equipo de seguridad por recomendación al convertirse un exfuncionario de un estado donde se han cometido hechos violentos. Escuchemos nuevamente.
5: Pues lo que se considera es que tenga escolta.
6: ¿Pero temen entonces que pueda ser atacado el gobernador con licencia?
5: No tenemos ningún indicio ni ningún dato de que pueda ser atacado o siquiera de que tenga alguna amenaza.
4: Y bueno, también comentarte que el secretario de la Defensa Nacional, Ricardo Trevilla Trejo, detalló que en los últimos años se han detenido al menos 14 delincuentes generadores de violencia prioritarios con la participación de 1,400 elementos de las fuerzas especiales. También agregó que existe una disminución en el delito de homicidio doloso al disminuir en un 44% de octubre del 2024 a abril del 2026 y en Culiacán un 38.6% menos. Escuchemos al secretario de la Defensa Nacional.
23: Que no nos vamos a ir, por supuesto que vamos a seguir trabajando. Si es necesario, vendrá más personal, más equipos de inteligencia, más vehículos, más aeronaves, más plataformas aéreas. El pueblo de Sinaloa debe tener la certeza que cuenta con sus Fuerzas Armadas.
4: Y bueno, en su oportunidad, la gobernadora interina Geraldine Bonilla asumió este compromiso por la seguridad del estado con el Gabinete de Seguridad Federal. Bianca, auditorio, la información que les tengo.
22: Un caso que sin duda, querido Jesús Velázquez, pues está provocando muchísimas situaciones como la crisis interna en Morena, también un debate sobre la corrupción y candidaturas rumbo al 2027 y por supuesto que la nueva dirigencia del partido ha prometido no tolerar perfiles cuestionados. Seguimos al tanto de esta información. Jesús Velázquez, muchísimas gracias. Te mandamos un fuerte abrazo.
4: Muchas gracias. Seguimos pendientes.
22: Pendientes, Jesús. Y mientras tanto, le cuento que el senador Enrique Insunza no tiene previsto solicitar licencia a su cargo como legislador de la República. A través de su cuenta de X, Insunza desmintió los informes periodísticos que detallan que sus abogados estarían negociando con el Departamento de Justicia de Estados Unidos para alcanzar un acuerdo bajo la figura de testigo cooperante. Además, fue enfático al calificar como falsedades los señalamientos formales realizados por Estados Unidos. Finalmente, expresó su total disposición para colaborar con las autoridades mexicanas a fin de esclarecer sus presuntos nexos con el crimen organizado. Y en este marco, desde la oposición, a través de un comunicado, Jorge Romero, dirigente del Partido Acción Nacional, exigió la desaparición de poderes en Sinaloa. Esto ante la crisis de inseguridad con el objetivo de restablecer el orden. Además, consideró que la solicitud de licencia de Rubén Rocha Moya no resuelve el problema mientras no se tomen medidas contundentes para combatir la delincuencia y el crimen organizado. Jorge Romero también señaló que las acusaciones de Estados Unidos confirman la situación que durante años fue advertida como la posible intervención del narco en las elecciones.
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22: 2:15, vamos a dar un giro a la información. Desde el Museo Nacional de Antropología e Historia, le cuento que este lunes, rumbo a la próxima revisión formal del T-MEC, la presidenta de México, Claudia Sheinbaum, firmó un decreto para dar facilidades a empresarios extranjeros que inviertan en nuestro país. ¿De qué se trata? Daniel Rosas, tú nos tienes ampliamente este tema. Todos los detalles contigo. Buenas tardes, cuéntanos.
8: Bianca, gracias. Muy buena tarde para todas y todos. Bianca, la presidenta encabezó el evento Plan México Fortalece las Inversiones, cuyos objetivos son crear empleos, cumplir la legislación y comenzar de manera inmediata. La mandataria firmó el decreto en el Museo de Antropología por el que se incentivan proyectos de inversión y por el que se crea la ventanilla única de trámites de comercio exterior, rematando con un Viva la Prosperidad Compartida. Se incrementará la generación eléctrica, se simplificarán trámites para la apertura de nuevos negocios y llegadas de inversiones, además de que se van a otorgar facilidades tributarias. La jefa del Ejecutivo, Sheinbaum Pardo, aseguró que hay una convicción compartida entre gobierno y empresarios que ambos respetan. Vamos a escucharla.
9: Que con apego a la Constitución y a las leyes no debe haber condonación de impuestos ni espacio para la ilegalidad. Todas y todos debemos cumplir con nuestras obligaciones fiscales. Y junto con ello es indispensable dar claridad y certeza en los criterios de auditorías, evitar la retroactividad indebida y eliminar cualquier forma de doble tributación. Y eso es lo que estamos firmando el día de hoy.
8: Y por otro lado, como parte de la conferencia mañanera, la presidenta Claudia Sheinbaum reiteró que es tiempo de principios y de la defensa de la soberanía ante los actos injerencistas provenientes de Estados Unidos, con el caso de los agentes de la CIA en Chihuahua y de las acusaciones en contra del gobierno de Sinaloa. Esto mencionó.
9: Entonces, un principio que no es negociable bajo ninguna circunstancia es la soberanía. Es más, si Estados Unidos acusara a un gobernador de otro partido político que no tuviera que ver con Morena, del principio, la soberanía.
8: Informó además que le solicitó al Gabinete de Seguridad desplazarse hacia aquella entidad para reunirse con la gobernadora interina Geraldina Bonilla y explicarle el mecanismo de coordinación que existe en materia de seguridad entre la Federación y las entidades. Eso es lo que mencionó.
9: Ella era secretaria de Gobierno, conoce en parte, pero hoy como encargada del gobierno de Sinaloa, pues que sepa el pueblo de Sinaloa que mantenemos todas las fuerzas federales y que vamos a fortalecer la coordinación con la gobernadora interina. Es muy importante que frente a este cambio de gobierno que se dio en Sinaloa, pues el Gabinete de Seguridad Federal esté presente y fortalezca las actividades de coordinación y siempre de ayuda y protección al pueblo de Sinaloa.
8: Sobre el mismo tema, también estuvo presente en la conferencia mañanera Luisa María Alcalde, ahora en su nuevo encargo como consejera jurídica.

0: a 70 mil pesos mensuales deben ser inmediatas y hasta la presidenta las comparó con la pensión que ella recibirá o la que ya recibe el expresidente López Obrador. Esto dijo.
1: Entonces, si en el 2030 decido ya jubilarme, pues será sobre 30 mil pesos. Ellos tienen pues más del doble de lo que con lo que nos vamos a jubilar. El presidente López Obrador se jubiló, creo que con cerca de 28 mil pesos. Sobre eso recibe él todos los meses.
0: Además, Bianca, la presidenta, se mofó de los señalamientos que se hicieron de que su gira por Palenque obedeció a que recibiría línea de su antecesor.
1: No me reuní. Ah, no, pero ya fue a pedir línea. Ya desde Palenque están orientando la política nacional. Tiene mucho rasgo de misoginia, la verdad. O sea, como si la presidenta no pudiera tomar decisiones.
0: Y Bianca, finalmente, en una breve mención, hizo mofa también del homenaje que se le rendirá a Hernán Cortés en la capital mexicana con la presencia de Isabel Díaz Ayuso. Recordarán la presidenta de la Comunidad de Madrid y quien ha sido una férrea defensora de la llamada conquista y una opositora a reconocer los abusos durante ese periodo histórico. Bianca, amigas, amigos, el reporte que les tengo el día de hoy.
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3: Muchas gracias a Daniel Rosas y, por supuesto, gracias también a él por haber cubierto este espacio durante mi ausencia la semana pasada. Le cuento también que en medio del escándalo que sacude a los morenistas, Ariadna Montiel se convirtió ayer en la nueva presidenta nacional del partido y en su primer mensaje lanzó una clara advertencia a los aspirantes a candidaturas en el 2027. Además, como parte del octavo Congreso Extraordinario, la exsecretaria federal del Bienestar llamó a hacer un examen de conciencia, aunque también aseguró que hay una ofensiva en contra del movimiento, por lo que exhortó a los militantes a mantenerse firmes en su defensa. Aquí su voz.
4: En Morena, los corruptos no tienen cabida. El Movimiento de Regeneración Nacional llegó para estar al servicio del pueblo. Por ello, nos corresponde garantizar que los representantes de nuestro movimiento sean mujeres y hombres con principios y valores, honestos y con un compromiso real con el pueblo. Porque lo que está en juego, escúchenlo bien, es la autoridad moral y política que nos dio la legitimidad para llegar al poder. Y desde ahora, un aviso para quienes aspiren a ser coordinadores de la defensa de la transformación y quien quiera ser candidato en 2027. Deben tener una trayectoria impecable.
3: Y por su parte, Epigmenio Ibarra, productor televisivo cercano a Morena y asistente al octavo Congreso Nacional Extraordinario, junto con Mario Delgado, secretario de Educación Pública, manifestaron su respaldo a Rubén Rocha Moya, gobernador con licencia de Sinaloa. Escuchemos parte de sus declaraciones.
5: Yo no defiendo a Rubén Rocha Moya, eso le toca hacerlo a él, pero me parece muy digno que haya decidido solicitar licencia de cargo y separarse voluntariamente del mismo y quedarse sin fuero. No se está escudando como otros.
6: U otros.
5: Como Manu Campos.
6: Hay una actitud muy buena por parte del gobernador, dice: aquí estoy, investíguenme. Y no, al contrario de la derecha que siempre trata de protegerse.
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3: 2:24 PM. Vamos a dar un giro a la información. Le cuento que 5 gobiernos han pasado, incluido el actual, y las víctimas de la represión policíaca en San Salvador Atenco, allá en el Estado de México, siguen en el olvido y con el clamor de justicia. Las huellas físicas

0: ideas y en la memoria persisten en los sobrevivientes, que lo único que buscaban era defender sus tierras. Más información en la siguiente nota de Elia Almanza.
1: A 20 años de la represión policial en San Salvador, Atenco y Texcoco, sobrevivientes de las agresiones y tortura sexual denunciaron que el caso se mantiene en total impunidad, debido a la omisión, pero también complicidad de las autoridades de los tres niveles de gobierno en diferentes administraciones, incluyendo la actual. Durante el encuentro de sobrevivientes por la memoria y no repetición en la Universidad Autónoma de Chapingo, Edith Rosales condenó que a 2 décadas las y los sobrevivientes no solo pisaron la cárcel, sino que hasta la fecha padecen las secuelas físicas y emocionales, mientras que por parte de los perpetradores no hay ninguna persona procesada.
2: Este pronunciamiento no es un recuerdo nostálgico, es una denuncia viva y vigente, porque el Estado mexicano, incluido el actual gobierno de la llamada Cuarta Transformación, ha sido omiso, cómplice y continuador de la impunidad. Los responsables intelectuales y materiales de este crimen están plenamente identificados con nombre, jerarquía y responsabilidad directa, y sin embargo siguen libres, sin que una sola sentencia los haya alcanzado.
1: En ese sentido, exigieron reabrir las investigaciones al más alto nivel, incluidos los expresidentes Vicente Fox Quesada, quien ordenó la operación, Enrique Peña Nieto, entonces gobernador del Estado de México, del exsecretario de Seguridad Pública Eduardo Medina Mora, entre otros. Lamentaron además que el extitular de la AFI, Genaro García Luna, esté condenado en Estados Unidos, pero nunca en México por el caso Atenco y otras violaciones graves a derechos humanos. Condenaron que Nazario Jiménez, entonces presidente municipal de Texcoco y primer eslabón de la cadena represiva, ahora siga ocupando este cargo.
2: La Cuarta Transformación no ha transformado nada en materia de justicia para las víctimas del Estado. Por el contrario, ha integrado a sus filas a cuadros políticos que provienen del viejo régimen priista y panista, ha profundizado el autoritarismo y ha silenciado las voces críticas con la misma lógica. No es caridad ni discursos emotivos, queremos acciones concretas e innegociables que demuestren una verdadera ruptura con el pasado represivo.
1: Lamentó que a 8 años de la sentencia de la Corte Interamericana de Derechos Humanos por el caso Mujeres de Atenco contra México, esta siga sin cumplirse en su totalidad y que, por el contrario, el año pasado la Suprema Corte de Justicia de la Nación determinó que el Poder Judicial no está obligado a cumplir con las sentencias internacionales mientras no se hayan concluido las investigaciones.
2: Mientras tanto, las mujeres torturadas por agentes estatales esperan justicia con sus cuerpos rotos. Los familiares de Alexis Benumea visitan su tumba en el Panteón San Jerónimo Lídice sin haber visto un solo castigo. Y los sobrevivientes cargan con el estigma de haber sido criminalizados por defenderse.
1: Insistió que el operativo con uso excesivo de fuerza militar no fue una acción aislada, sino una decisión política deliberada contra la otra campaña del EZLN, el Frente de Pueblos en Defensa de la Tierra, así como personas solidarias, para enviar un mensaje de terror a los movimientos sociales en defensa del territorio. Mientras las y los sobrevivientes recordaban sus historias en este acto de memoria, la presidenta Claudia Sheinbaum, al mismo tiempo, presentaba un plan de justicia en el que se incluyó la restitución de tierras, acción que dijeron no les representa como movimiento en su lucha de justicia. Para Grupo Radio Centro informó Elia Almanza.
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0: Ya son las 2:29. Vamos a lo mejor del reporte vial con Manuel Adauto. ¿Cómo estás, Manuel? Bienvenido. Feliz inicio de semana.
4: Gracias, Bianca. Excelente lunes y muy buenas tardes para nuestros amigos del auditorio. A esta hora tenemos complicaciones en la zona centro por la presencia de normalistas de Ayotzinapa frente a la Secretaría de Gobernación, lo que mantiene un bloqueo en Bucareli a la altura de Atenas. Para evitar este nudo en la Cuauhtémoc, utilicen mejor Paseo de la Reforma, Insurgentes, Chapultepec, Tepec o Valderas. Por otro lado, la buena noticia es que ya finalizaron las obras de repavimentación en Periférico Norte, por lo que el paso es libre en ambos sentidos, desde Toreo hasta Tepozotlán. Finalmente, extremen sus precauciones en la alcaldía Álvaro Obregón debido a un accidente sobre Anillo Periférico y la calzada Santa Catarina, esto en la colonia Atlamaya. Mejor utilicen Rómulo Farril o la avenida Revolución para evitar este estacionamiento que se ha generado aquí. Y recuerden, amigos, este mes ya pueden verificar autos con engomado verde. Gracias, Bianca. Hasta aquí la información de las calles. Que tengan una excelente tarde.
0: Gracias a ti, querido Manuel.
4: Gracias, Bianca.
0: Gracias. 2:30 p.m. Es momento de marcar la primera pausa de este lunes. No se vaya, todavía hay más información para usted.
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11: Dos de la tarde con 35 minutos. Vamos a la entrevista de este lunes. Como ya le comentábamos, Morena vive uno de sus momentos más intensos y definitorios. Cambios en la cúpula, también decisiones que han sacudido al partido y movimientos que abren más preguntas que respuestas. La llegada de Ariadna Montiel a la dirigencia, la sorpresiva licencia del gobernador de Sinaloa, Rubén Rocha Moya, así como el reacomodo de fuerzas al interior del movimiento, han encendido el debate sobre quién controla realmente el rumbo del partido y hacia dónde se dirige. ¿Es una reestructura estratégica o una señal de tensiones internas? Para analizar justamente este tema, saludamos con mucho gusto a Pedro Miguel. Él es escritor, articulista de La Jornada y también militante de Morena. ¿Cómo está, Pedro? Bienvenido. Qué gusto. Buenas tardes.
12: Bianca, buenas tardes. Un gusto escucharla.
11: Qué gusto, muchas gracias. Gracias por estar con nosotros en este día aquí en La Octava Noticias. Preguntarle, ¿cómo interpreta los recientes cambios en la dirigencia de Morena y qué mensaje político están enviando hacia el interior del partido? Por favor.
12: Son un ajuste necesario. Antes que nada, son un ajuste que venía haciéndose ya con la incorporación de la compañera Citlali a la Comisión de Elecciones y ahora con la encomienda Luisa María para la Consejería Jurídica y su reemplazo por Ariadna Montiel. Bueno, estamos en vísperas de un proceso electoral del año entrante que va a involucrar prácticamente la mitad de las entidades, Cámara de Diputados, etcétera, un montón de municipios, ¿no? Son como 2,000 cargos de elección en disputa. Y veníamos saliendo de una situación complicada en la alianza sigamos haciendo historia con el Partido Verde y con el Partido del Trabajo. Entonces me parece que este recambio obedece a la necesidad de colocar al partido frente a esta nueva circunstancia. Veamos que la dirigencia de Luisa María llegó a fines del 24 después de una elección complicada. Mire, Bianca, una elección siempre es un poco un desastre para un partido si la pierde, pero es mucho más desastre si la gana. Porque si la gana, hay una hemorragia de cuadros que se van a posiciones de poder público. Esto en el 18 fue catastrófico en Morena. El 90% de los cuadros se fueron a otras posiciones, pues por poco y desaparece el partido. En el 24 no fue tan terrible, pero sí, de todos modos, Luisa María y Carolina Rangel y Andrés Manuel López Beltrán y demás compañeras y compañeros del CEN tuvieron que hacer un trabajo muy intenso por reconstruir cosas que habían quedado sueltas, y además emprendieron una campaña de afiliación masiva que coloca a Morena como el segundo o tercer partido más numeroso del mundo, si no me equivoco, desde luego el más numeroso del continente. Y ante esos resultados, cuando se hace necesario un nuevo ajuste, pues los medios se ponen a hablar de crisis en Morena, de desastre, de nerviosismo. Y uno dice, bueno, ¿en qué país están o qué están viendo? Porque lo que yo estoy viendo es un partido tremendamente sólido, que tiene ya consolidada una institucionalidad que le permite hacer los recambios requeridos, las adecuaciones requeridas, sin que eso signifique una crisis existencial, ni mucho menos. Y me parece que esto es un asunto muy distinto de la coyuntura abierta por el injerencismo estadounidense, cuando vierte sus... pues yo no les llamo acusaciones, les llamo insidias, porque no tienen pruebas o no van acompañadas de pruebas, en contra del gobernador Rocha Moya, del senador por Sinaloa y de otros funcionarios de ese estado. Pues en rigor este no es un asunto partidista, ¿eh? Este es un asunto que tiene que ver con relaciones exteriores, que tiene que ver con la Fiscalía General de la República, si es que el Departamento de Justicia de Estados Unidos tiene pruebas y se digna enviarlas, porque lo que presentaron fueron tres hojitas con unas cantidades absolutamente ridículas que no indican nada, ¿no? Entonces, pues yo no veo que haya ni una desbandada, ni una crisis, ni veo por qué asociar el proceso partidista con un incidente manifiestamente injerencista, porque si la acusación se presenta con todo el bombo y platillo, pero sin pruebas, pues lo que tenemos es una intención política, como lo dijo la presidenta Claudia Sheinbaum. Es decir, se trata de enturbiar el agua, se trata de crear zozobra, de crear malestar, incertidumbre, de fortalecer todas esas sospechas que han sido acuñadas en Washington y en Miami, desde luego, y en Buenos Aires y en Madrid, en los ámbitos de las ultraderechas, que le ponen el prefijo narco a todo lo que sea mexicano, ¿no? Entonces, bueno, pues esta es una maniobra que pretende darle sustancia a una campaña que viene de muy atrás y que no tiene asideros. Hasta ahora no tiene asideros. Entonces, no me parece sorprendente la solicitud de licencia de Rocha Moya. Sorprendente me parece que no lo haya hecho nunca Cabeza de Vaca en Tamaulipas, y que se haya trincherado y que haya usado a la policía estatal para eludir cualquier acción de la justicia en su contra. Sorprendente me parece que no lo haya hecho Maru Campos, sobre la cual hay manifiestas pruebas de que participó en una acción injerencista contraria a la seguridad nacional. Pues esta es mi apreciación de las cosas.
11: En este sentido, Pedro Miguel, pues de las acusaciones de Estados Unidos contra Rocha Moya, esto podría, pues digámoslo así, pues significar un riesgo de debilitamiento institucional en el partido, o por el contrario, pues se está fortaleciendo con esta nueva dirigencia y hacen a un lado este tema de Rubén Rocha Moya, que como sea, dirían por ahí en el argot, es junto con pegado, ya que Rocha Moya pues es morenista justamente, y de alguna forma pues podría debilitar el partido en este sentido.
12: Es junto con pegado siempre y cuando la sociedad le haga eco a la campaña de difamación del narcopartido, del narcogobierno, de la narcopresidenta, que ha sido muy amplificado por los medios, que ha sido una campaña muy sostenida en medios, en redes sociales, etcétera. Si la sociedad no le hace caso a esta campaña, pues yo creo que no tiene por qué haber un debilitamiento del partido, porque, insisto, pues es un asunto ajeno al partido en rigor. Dicho lo anterior, el partido no ha manifestado en ningún momento ninguna intención de encubrir cualquier delito hubiese podido cometerse, sea por Rocha Moya, sea por quien sea. Entonces, pues el juicio está en la población, está en el pueblo. Es decir, realmente el pueblo ve una disposición a combatir la corrupción, a combatir las connivencias, esta campaña va a tener un eco y va a debilitar al partido. Eso, pues ya se verá. Yo creo que la sociedad mexicana tiene una madurez extraordinaria, está muy politizada, y creo que mayoritariamente percibe perfectamente que hasta donde estamos, aquí no hay acusación, aquí hay calumnia, hasta donde estamos. Si esa calumnia llega a convertirse en una acusación, pues entonces tendrá un cauce judicial. El hecho de que Rocha Moya haya pedido licencia, a mí me parece que lejos de debilitar al morenismo, lo fortalece, pues indica una disposición a un esclarecimiento de cualquier sospecha, ya no digamos de cualquier acusación, de cualquier sospecha, porque lo que hay es una insidia, ¿no? Hasta ahora. Claro, una insidia es muy poderosa cuando la sustenta, cuando la lanza, pues la superpotencia mundial, ¿no? Cuando llevamos décadas de una prédica de que Estados Unidos es la gran democracia, es la gran institución, allí sí se respeta la justicia, por Dios, es un país encabezado por un individuo que es un delincuente convicto, es un país encabezado por un individuo que ha indultado a 8 narcos, uno de ellos a cambio de dinero, es un expresidente hondureño que metió 30 toneladas de cocaína a territorio estadounidense. ¿Son serias esas imputaciones? ¿Pueden serlo? Yo creo que no. A mí me parece que cuando se habla de narcoestado, es absolutamente cierto que existe el narcoestado. Se llama Estados Unidos de América. Es el principal mercado de drogas del mundo. Es el gran fabricante de armas para suplir a los cárteles. Es la gran lavandería, porque los narcos no lavan sus utilidades en carritos de hot dogs, los lavan en Wall Street, en las grandes firmas bancarias. Y además, pues el narco le sirve para modular su intervención en distintos países, su política exterior. Y además, pues hay pruebas fehacientes que no son teoría de la conspiración, que derivan de audiencias en el Congreso, de que la que diseñó en los años 80 las rutas de la cocaína de Sudamérica a Estados Unidos, pasando por México, fue la CIA.
11: Bien, pues un tema importante este que da el de Rubén Rocha Moya, el partido Morena. Ya lo comentábamos, muchos ajustes, reacomodos. Ya veremos cuál será este rumbo de Morena y justamente también para las elecciones intermedias en el año 2027. Muchísimas gracias por haber estado hoy con nosotros, Pedro Miguel, escritor, articulista de La Jornada y también militante de Morena.
12: Bianca, es un gusto y muchas gracias.
11: Gracias a usted. Buena tarde. 2:47 p.m. Es momento de marcar otra pausa. No se vaya, todavía hay más información para usted.
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11: Y ya son las 2:50 p.m. Vamos a los escenarios con Edgar Estrada.
15: 4 de mayo, día de Star Wars, un día de celebración en homenaje a la gran y extensa franquicia creada por George Lucas. Y todo nace con una de las frases clásicas, May the Force be with you, frase icónica de los Jedi desde la primera película de la saga. En español significa que la fuerza te acompañe. El cambio se da porque la frase se utilizó por primera vez el 4 de mayo de 1979, el día en que Margaret Thatcher tomó posesión como primera ministra del Reino Unido. Al parecer, el Partido Conservador publicó un anuncio que decía que el 4 esté contigo. Maggie, felicidades. Shakira, poniendo en alto el estandarte latino, se presentó ante más de 2 millones de personas en Copacabana, Brasil, uno de los conciertos más importantes de la cantante colombiana y desde luego para los latinos, ya que antes se habían presentado figuras como Madonna y Lady Gaga. Shakira entonó éxitos como Hips Don't Lie y La Tortura. Además, rindió tributo a Brasil a través de invitados especiales como Anitta, Caetano Veloso y María Bethania, así como Ivette Sangalo. Todo Mundo No Río, conocido como el concierto más grande del mundo, es un evento emblemático en Río de Janeiro. La presentación de Shakira generó un impacto financiero en la economía local con un beneficio de $800 millones, incluyendo un incremento del 123% en las reservas de viaje. Y hablando de conciertos, Laura Pausini se presentó en la Arena Ciudad de México como parte de su gira Yo Canto World Tour. Miles de asistentes se dieron cita en la Ciudad de México para vivir una velada única, cargada de emoción y energía y con presentaciones especiales como la de Ana Torroja. Por cierto, se presentó en el Museo Mural Diego Rivera el libro Pelotti y el Mundial, una guía para entender el juego y propone un recorrido en el tiempo y una aproximación accesible para conocer la cultura de los países que participan en esta celebración deportiva.
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11: Ya son las 2 de la tarde con 52 minutos. Vamos a lo mejor de la información deportiva con Enrique Beas. ¿Cómo estás, Enrique? Bienvenido, buenas tardes.
16: Buenas tardes, Bianca, qué gusto saludarte. Aquí vamos con la información deportiva porque se jugaron los partidos de ida de los cuartos de final ya de la clausura 2026, en donde el juego estelar América Pumas empataron 3-3 con polémica incluida. Y vaya de qué problema, porque al equipo americanista le marcaron dos penales cuando iban 3-1 para quedar 3-3. Digamos, eso ya lo sabemos, eso ya lo entendemos. Pero el gran tema es la alineación indebida que en estos momentos se está revisando. Esto generó muchísimo ruido en las redes sociales y a la fecha se está revisando con la comisión disciplinaria. En caso de confirmarse, atención, vea que con esta información, la alineación indebida, el América quedaría eliminado de la fase de cuartos de final. Así que vamos a seguir muy, pero muy de cerca la información con este tema. En los otros partidos, Tigres derrotó 3-1 a Chivas, Cruz Azul le ganó 3-2 al Atlas y Pachuca venció 1-0 al Toluca. Los encuentros de vuelta serán ya nada más y nada menos que los partidos que se estarán disputando ya la próxima semana. En más información les digo rápidamente, Yannick Sinner volvió a ganar otro Masters 1000, se trata del Madrid, el italiano venció 6-1 y 6-2, Alexander Zverev en la final y sigue siendo el favorito en Roland Garros, y en la Fórmula 1 se corrió el Gran Premio de Madrid, en donde el italiano Andrea Kimi Antonelli volvió a ganar una carrera este año y es el favorito para coronarse en la máxima categoría del automovilismo. Falta mucha temporada, ya se nos había olvidado, pero regresó a la Fórmula 1, Bianca.
11: Gracias como siempre y estamos atentos, Enrique Beas.
16: Un abrazo.
11: Igualmente un fuerte abrazo, Enrique.
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11: Joaquín El Chapo Guzmán, ex líder del cártel de Sinaloa, solicitó nuevamente a un tribunal federal de Nueva York su extradición a México. A través de una carta dirigida a la Corte Federal del Distrito Este, pidió que se respeten sus derechos para gestionar el traslado al país, además de que acusó una violación a su sentencia. En la misiva, fechada el 23 de abril, reiteró su petición de conocer el estado del proceso de apelación para obtener un nuevo juicio. Y hasta las 2 de la tarde de este lunes se han registrado 150 réplicas del sismo magnitud 5.6 registrado esta mañana con epicentro en Pinotepa Nacional, Oaxaca. Y es que durante el movimiento telúrico no sonó la alerta telefónica. Tras ello, la Agencia de Transformación Digital informó que no funcionó porque se encontraba en mantenimiento. Esto rumbo a la realización del primer simulacro nacional 2026, el cual se realizará el próximo miércoles 6 de mayo en punto de las 11 de la mañana. Por favor, tome sus precauciones. La Secretaría de Marina informó que no se registraron personas lesionadas ni fallecidas durante el desplome de un helicóptero en la Cuarta Región Naval en Mazatlán, Sinaloa. Detalló que el incidente se derivó tras una falla en el motor principal de la aeronave, que derivó en un aterrizaje de emergencia. Y mientras tanto, en temas internacionales y en información de último momento, el presidente ucraniano Volodymyr Zelensky confirmó hace unos instantes a través de su cuenta de X que a partir del día de mañana, martes 5 de mayo, entrará en vigor la tregua temporal con Rusia, Esto con motivo del 81 aniversario del Día de la Victoria Soviética sobre la Alemania nazi. Por su parte, horas antes, el gobierno ruso informó que el próximo viernes 8 y sábado 9 de mayo se alcanzará una paz temporal. Sin embargo, advirtió que en caso de que Ucrania intente frustrar la conmemoración, las Fuerzas Armadas rusas lanzarán un ataque masivo con misiles contra el centro de Kiev. Y en Medio Oriente, el presidente estadounidense Donald Trump arremetió nuevamente contra Irán. En entrevista para Fox News, Trump amenazó con borrar de la faz de la tierra a Teherán, así como lo escuchó. Esto si ataca embarcaciones estadounidenses en el estrecho de Hormuz. En tanto, el Comando Central de Estados Unidos confirmó este lunes que dos buques comerciales cruzaron exitosamente dicha vía marítima. Esto tras difundirse información sobre un presunto ataque iraní contra una embarcación de Washington, versión que fue desmentida más tarde por las Fuerzas Armadas de Estados Unidos. Y es que desde las primeras horas de este lunes entró en marcha la Operación Proyecto Libertad, la cual busca reforzar la seguridad vía aérea por el estrecho de Hormuz. El objetivo de esta operación es el despliegue de al menos 100 aeronaves, destructores, drones y 15.000 militares para escoltar a buques de distintos países durante su tránsito por esta importante vía comercial. Y mientras tanto, vamos a información de último momento con Jesús Velázquez, porque se está realizando una conferencia en la Fiscalía General de la República. ¿Cómo estás, Jesús? ¿De qué va? Cuéntanos.
17: Bianca, auditorio, informarles que hace unos minutos el vocero de la Fiscalía General de la República, Luis Eldara López, dio a conocer que alrededor de 50 personas han sido citadas para rendir su declaración en torno al operativo de este presunto desmantelamiento de un narcolaboratorio en la Sierra del Pinal, municipio de Morelos, esto en Chihuahua. También dio a conocer que se han realizado requerimientos de ley dirigidos a diversas autoridades para verificar la existencia y el estatus de las acreditaciones y autorizaciones de seguridad de los agentes de la CIA fallecidos tras este accidente automovilístico, así como las condiciones jurídicas previas que motivaron y justificaron el operativo en Chihuahua. Además, señaló que se recopilarán las acciones que permitan obtener datos idóneos, al recordar que la única autoridad facultada para llevar a cabo dichas investigaciones es la FGR. Bianca, auditorio, la información que les tengo.
11: Gracias, como siempre, Jesús Velázquez.
17: Muy buena tarde.
11: Buenas tardes. Son las 2 de la tarde con 59 minutos. Muchísimas gracias por habernos acompañado en este gran lunes. Por favor, cuídese mucho. Si puede, también, por favor, coma con su familia. Y no olvide que hay más noticias hoy en punto de las 8 de la noche con Carlos Castellanos. Y más tarde, en punto de las 9, la retransmisión en el 1110 de AM. Soy Bianca Aguirre. Como siempre, un honor haberle informado.
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0: 3 de la tarde con 23 minutos. Llegó el día lunes, como debe de ser, 4 de mayo, King, Somewhere Only We Know, una canción que aparecía en el año 2004. Mike and the Mechanics con All I Need Is a Miracle. Bee Gees con How Deep Is Your Love. ¿Qué tan profundo puede ser el amor? O tu amor, o mi amor, el tuyo, el que sea. Escuchamos a Queen con I Want to Break Free de 1984. Supertramp con It's Raining Again. Y Survivor con Eye of the Tiger. El ojo de tigre, exactamente. Bien, por esta tarde, ¿cómo vas? Saludamos a Manuel, que está escuchando Universal a todo volumen. Ahí en su casa le sube a todo volumen, aunque su mamá dice que no le gustan esas, que no importa, que se tiene que acostumbrar. ¡Qué gustazo! Un día como hoy, un 4 de mayo de 1982, The Cure publicaba el disco Pornography. ¿Se acuerdan de ese álbum? Un poco oscurito, un poco raro, pero bueno. De los favoritos, ¿cómo de que no? Soy Javier Pakusich, estaré contigo hasta las 6 de la tarde. Déjate acompañar a través de los clásicos de Universal. Recuerda que el sitio está abierto para ti, universal881.com. universal881.com. Buena tarde, bienvenido. Son los clásicos.
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0: La canción corre a cargo de Creedence Clearwater Revival con The Midnight Special. Resulta que John Fogerty, Duke Clifford y Stu Cook, todos nacieron en 1945. Se conocieron en la secundaria, en el Cerrito, en el condado de Contra Costa, en California. Empezaron a tocar con una banda que se llamaba The Blue Velvets. Así se llamaba la banda. Resulta que la revista Rolling Stone los ubica en el puesto 82 de la lista de los 100 grandes artistas de todos los tiempos. La canción de Midnight Special, a través de los clásicos. Escuchamos a Elton John, Crocodile Rock, el rock del cocodrilo, Soul Asylum con Runaway Train, Howard Jones, No One Is To Blame, Madonna con Like a Prayer, y al inicio fue Donna Summer con On The Radio de 1980. Que tengas una gran tarde, iniciando bien la semana, con un calor rico en la Ciudad de México. Yo sé que el tránsito también eleva la temperatura, tómelo con calma, con paciencia. 28 grados nos marca el termómetro, tenemos un poco de nubosidad en algunas partes, el atardecer lo tendremos a las 7 de la noche. Que tengas una gran tarde, buen inicio, son los clásicos.
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0: Fíjate cómo estuvo la cosa con Duran Duran. En 1978 esta banda se formaba en Birmingham. El teclista Nick Rhodes, el guitarrista John Taylor y el bajista Stephen Duffy habían formado la banda, pero no se definían quién iba a entrar hasta que le cae el kit de Simon Le Bon. Duran Duran con Come On Down, qué canción de 1993. Boston con Amanda, Air, Wind & Fire con Let's Groove, Paul McCartney con Say Say Say, Romantics con What I Like About You, y Heart con These Dreams, con una canción que aparecía en 1986. Que tengas una gran tarde, que todo salga bien para todos. Recuerda que estamos a través del sitio oficial universal881.com. 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Buena tarde, continuamos.
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0: En la música escuchamos en este bloque Irene Cara con Fame a través de los clásicos. Esta canción le valió un Oscar como mejor canción original en 1980 a Irene Cara. Antes, Alan Parsons Project, la canción del 81 Games People Play. Escuchamos a U2 con Sunday Bloody Sunday. Blink 182 con All the Small Things. Pat Benatar con We Belong. Def Leppard con Hysteria. Y Humberto Tozzi con Gloria de 1979. Espero que te encuentres muy bien en este lunes, empezando bien la semana. Que todo salga bien para todos, que estemos concentrados, que estemos contentos y que estemos haciendo lo que mejor sabemos hacer, con gusto, con ganas. Que tengas una gran tarde, un buen inicio. Son los clásicos.
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Los clásicos son de Universal. Esto fue con R.E.M. la canción Losing My Religion de 1991. Esta banda se formó en 1980. El baterista Bill Berry, el guitarrista Peter Buck, el bajista Mike Mills y Michael Stipe eran estudiantes de la Universidad de Georgia. Decidieron hacer el proyecto, hacer una banda. Pero mira que te encuentras a los talentos en la misma escuela. Qué coincidencias de la vida. Escuchamos también a Chicago con Hard Habit to Break. Del 80, Rupert Holmes con Escape de Piña Colada Song. Phil Collins con Another Day in Paradise. Bangles, Hazy Shade of Winter. Y Billy Joel con We Didn't Start the Fire de 1989. Que tengas una gran tarde. Gracias por sintonizar los clásicos. Recuerda que estamos a través del sitio oficial universal881.com, de la aplicación Radio Centro. Baja

0: para que desde ahí nos pueda sintonizar. Y por supuesto, Alexa, sintoniza Universal. Buena tarde, continuamos.
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0: Qué bueno que estás en sintonía de la estación de los clásicos. Soy Javier Pakusich, que tengas una gran tarde. Hidrátate bien, tómalo con calma, disfrútalo. Viene a continuación la ruta de Universal con Leo de Lozán a través de los clásicos. Yo te espero mañana a 3 de la tarde a través del 88.1. Que tengas un gran momento, un gran instante. Cuídate para que todos estemos bien, maneja con precaución, llega con bien y te espero mañana a 3 de la tarde, ¿ok? Soy Javier Pakusich, gracias, cambio y fuera.
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3: ¿Qué tal? Excelente tarde. Continuamos con más información de las calles. Te comento que ya se restableció la circulación en el cruce de la Avenida Insurgentes y Paseo de la Reforma tras el retiro de manifestantes. Por otro lado, una buena noticia sobre la Avenida Cuauhtémoc, que mantiene avance constante desde la Avenida Chapultepec hasta el Eje 2 Sur. De igual forma, Ejército Nacional registra tránsito fluido en el tramo que va de Circuito Interior hacia la calzada Mariano Escobedo. Y recuerda que al pagar tu peaje en autopistas de cuota, cuentas con seguro incluido. En caso de incidente, puedes reportarlo con la concesionaria correspondiente. Con el reporte vial, Manuel Adauto.
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